0: que en su mayoría mujeres, que en este país sabemos que las mujeres son quienes primordialmente asumen el rol de cuidadoras, y sobre todo cuando son madres de familia y que tienen niños chiquitos y los llevan a la guardería para poder desarrollarse profesionalmente y entonces tener ese apoyo, ¿qué pasa si luego ya no lo tienen, no? Lo que prevén algunos integrantes de la iniciativa privada es que pudieran entonces, al ya no tener esta opción, renunciar a sus puestos de trabajo y pues engrosar las filas de la informalidad, ¿no? ¿Cuál sería la repercusión aquí a nivel local? Bueno, lo vamos a platicar porque pues en rueda de prensa emitieron un pronunciamiento al respecto, exhortando al Consejo Técnico del IMSS a que pues haga lo conducente para garantizar la continuidad de este servicio en beneficio de los menores que allí son llevados y de sus familias, ¿no? Que ven en estas guarderías pues un apoyo para poder llevar ingreso a la casa, ¿no? Entonces, vamos a hablar de ese tema. También en otros asuntos, se revisó en sesión de Cabildo de Torreón el contrato con el consorcio Ecurbano Ambiental, que está operando desde abril, como todos sabemos. En ese sentido, luego de la sesión de Cabildo, se le preguntó al alcalde de Torreón, Miguel Riquelme, si pretende contender en las elecciones del próximo año, que son las intermedias federales, pero también hay procesos locales concurrentes, y entonces, en el caso de Coahuila, se renuevan las alcaldías de los 38 municipios. Se le preguntó entonces a Miguel Riquelme si va a contender para permanecer, ahora por la vía electoral, en una nueva administración al frente de la presidencia municipal de Torreón. Dice que eso lo decide el partido, que él no tiene otra aspiración que no sea terminar la actual administración, a la que llegó por circunstancias ya por todos conocidas, pero que lo va a decidir el partido. Bueno, lo vamos a entrar a eso y más. Paco Rodríguez, ¿cómo estás en este arranque de semana?
1: Hola, Manuel, ¿qué tal? Muy buenas tardes a toda la gente que nos escucha. Contento, evidentemente, de iniciar semana aquí en la mesa de Contrapunto. Tenemos bastante información, sobre todo pues esta que se presentó desde el viernes con un operativo por ahí bastante ruidoso en el norte de la ciudad, donde pues se hablaba de la detención de un empresario, el empresario Ernesto N. El sábado da a conocer el alcalde Miguel Riquelme de que hay 18 personas detenidas, incluidas el empresario. Hoy por la mañana la Fiscalía de Coahuila informa de que ayer domingo habían ingresado al penal de Torreón, y bueno, de ahí en más no se ha dado mucha información, ha sido bastante hermética el flujo informativo. Lo que yo sé es que se estaban celebrando hoy o se iban a celebrar hoy las audiencias, sin embargo, pues la autoridad no ha informado mucho sobre el tema, ¿no? Pero sí, pues vamos a platicar de ello.
0: Sí, así es, de eso y más, así es que ojalá se queden con nosotros. Vamos a arrancar ya de lleno con la información.
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0: Pues sí, empezamos con ese asunto, ¿no? Bastante llamativo por lo intenso del operativo, donde pues participaron todas las corporaciones, desde la Policía Municipal de Torreón hasta la Sedena, la Guardia Nacional, la Fiscalía, la Policía Estatal de Coahuila, el Mando Especial de La Laguna. Además, en una zona pues transitada, digo, en un centro comercial, en pleno Costco, además a plena luz del día, sí, digo, ya sobre la tarde, pero con muchísima gente presenciando el despliegue de las corporaciones, y efectivamente se dio a conocer la detención de Ernesto N. y 17 personas más, esto el viernes, al norte de la ciudad, ahí en la tienda. Fueron ingresados ayer domingo al centro penitenciario varonil de esta ciudad por diversos delitos como violencia contra miembros de seguridad, amenazas, cohecho y usurpación de funciones. Esto sí fue lo que informó la Fiscalía de Coahuila, que resaltó que en el operativo se aseguraron, además además de los 18 detenidos, diversas armas, así como vehículos. Se precisó que en el dispositivo intervino pues todo mundo, ¿no? La Fiscalía de Coahuila, la Policía Estatal de Coahuila, la Policía Municipal de Torreón, el Ejército, sí, la Guardia Nacional y el Mando Especial de La Laguna.
1: Sí, a ver, lo que mencionaba el alcalde el sábado, el alcalde Miguel Riquelme, es de que hubo una serie de llamadas al sistema de emergencias 911 que alertaban sobre la presencia de gente armada, ¿no? Y en una primera información la fiscalía sí refiere ese tema de las armas. Lo que llama mucho la atención es que en el comunicado que difunde hoy la fiscalía, los delitos a los que hace referencia son, ya lo mencionabas, amenazas, cohecho, usurpación de funciones y violencia contra miembros de la seguridad. Llama la atención que no se haga referencia al tema del armamento. Uh-huh. No sé, porque habría que matizar, si la Fiscalía General de la República, por ser quizás armamento correspondiente a uso exclusivo de fuerzas castrenses federales, sea quien tenga que emitir esa información. Pero sí llama mucho la atención que esta primera referencia que se hizo respecto a las llamadas de emergencia por temas de gente armada, se encuentra armamento, pero no se hace absolutamente ninguna referencia a ello en el último comunicado, que fue el día de hoy, muy temprano, ¿no? Antes de las 7 de la mañana.
0: Sí, exacto. Sí, desde que llegó esa información por parte de la Fiscalía de Coahuila fue lo que pues llamaba la atención, ¿no?
1: Claro.
0: Porque fue de lo primero que se dijo, ¿no? De la presencia de armas y tal, ¿no? Bueno, pues así las cosas. El propio alcalde el sábado, en la información que ofrecía, pues señalaba que ya correspondería a la fiscalía seguir con la información de ahí en adelante, ¿no? La cual no ha habido más información del caso, salvo lo último, lo que se dijo hoy en la mañana, de que ayer habían ingresado al Cerezo y que estos eran los delitos que se les atribuyen. Bueno, vamos a otras cosas. Hoy hubo sesión de Cabildo. Entre los temas que se abordaron, pues se presentó el informe parcial y de seguimiento al Comité de Entrega-Recepción con motivo de la extensión de la concesión del Servicio Público de Limpieza y Recolección de Basura Compasa, y se aprobó la ratificación del contrato con el Consorcio Ecourbano Ambiental SADCB. Que, a ver, desde abril, pues ya está en funciones este nuevo contrato de concesión. Así que tú digas, uy, qué diferente se ve la cosa. Pues no, salvo camiones nuevos con otros rótulos y ya. Pero todavía no empiezan a operar. Esto lo han dicho, vendría con el tiempo, pero tendría que ser antes de que se acabe el 2026. Que ya esté la aplicación, que ya esté en lo de las rutas del reciclaje y una serie de cosas, ¿no? Aparte, el tema del nuevo relleno sanitario y demás cosas que hasta ahorita no se observan en el servicio. También está por ahí el tema de que se sustituyan los carromatos de tracción animal por vehículos motorizados, ¿no? Después de la sesión de Cabildo, pues se le preguntó al alcalde de Torreón, Miguel Riquelme, pues más detalles sobre este asunto. Vamos a escuchar el panorama que ofreció, la evaluación así que ofreció de cómo está ahora mismo el servicio de limpieza y recolección de basura con este contrato, con esta nueva concesión, cuyo contrato empezó el primero de abril.
3: Como ya lo comenté, todo tipo de contratos van a ser transparentados en su momento. Tengo pendiente la reunión ya con el contralor para poder revisar. Pues a final de cuentas, la temporalidad o lo que en mi gobierno representa o implica, pues todo lo que en materia de transparencia concierne y que me toca, pues dentro de los periodos establecidos, a mí publicar las cosas. Voy a checar que está publicado, que no está actualizado y en ese sentido se va a hacer.
4: ¿La inquietud del Cabildo en este tema del contrato, alcalde?
3: Pues el contrato fue aprobado en su momento por todo el Cabildo. Pues yo creo que dentro de ello, ahorita únicamente por el lamentable suceso del fallecimiento de Román Alberto y mi llegada, jurídicamente hay procedimientos que se tienen que actualizar. Es todo en ese sentido, ¿no?
5: Ya se extinguió totalmente la anterior concesión, ya se entregaron los camiones viejos que operaban.
3: Se acaba de aprobar, pero además vamos a tener una reunión próximamente donde habremos ya de aclarar todos los términos y meternos más a profundidad.
4: ¿Tendremos nuevos rellenos sanitarios, señor alcalde?
3: Bueno, eso también depende de la concesionaria, ¿no?
6: ¿Será adendum al contrato si faltan algunas de las promesas que se externaron públicamente, pero que vemos que en el actual contrato no aparecen?
3: Bueno, no hemos tenido absolutamente ahorita, ningún problema en la respuesta de la concesionaria para atender todos los rincones de Torreón. La realidad es que si en alguna parte o en dentro de este tiempo se ha hecho o algún ciudadano se ha quejado dentro de los horarios o de alguna otra cosa, se ha ido corrigiendo. Es decir, no hemos tenido absolutamente ningún problema. Ahorita la concesionaria abarca pues la mayor parte de los rincones de Torreón y en ese sentido, pues si lo hubiera, se habla con ellos mismos, al igual que estamos checando ahorita el barrido. A mí me interesa mucho coordinarnos con lo que está haciendo la ola y de alguna forma definir responsabilidades diarias.
0: Bueno, y lo dicho por el alcalde de Torreón, Miguel Riquelme, y pues ya estando, porque ya ves que en estas entrevistas se pregunta de todo, siempre hay temas, mucho tema. Pues se le preguntó qué onda con sus aspiraciones políticas, porque hay que recordar que el próximo año, que son las intermedias federales, donde se renueva la Cámara de Diputados, o sea, son elecciones súper, súper importantes de cara a lo que viene, a lo que sería la segunda mitad del sexenio. Todavía falta un rato, por supuesto, pero en un parpadeo ya vamos a estar ahí. El tiempo así pasa, ¿no? Ni lo sentimos.
1: No, aparte, si uno revisa...
0: Es una fecha medio lejana y de pronto, ya estamos llegando.
1: No, y si revisa uno el calendario electoral, las elecciones serán hasta mediados, pero sí. El calendario electoral empieza mucho antes, sí, y tiene que ir definiendo
0: va,
1: todo.
0: Va a empezar este 2026, sí. O sea, el proceso realmente oficial, el calendario sí, inicia en este 2026 de cara a junio del 27. Pero además no es solo la elección federal, son procesos locales concurrentes también. Se van a renovar gubernaturas, se van a renovar en algunos estados también congresos estatales, en otros se van a renovar también alcaldías, como el caso de Coahuila, ¿no? Y vamos a votar por alcaldes en los 38 municipios. Entonces se le preguntó al alcalde Miguel Riquelme si va a contender para seguir ahora por la vía electoral como alcalde en el próximo periodo municipal, en una siguiente administración. Pues señaló que eso lo va a decidir el partido, concretamente el gobernador, que como todo mundo sabe, pues es quien tiene las riendas del partido en el estado, y que él no tiene otra aspiración que terminar este encargo al que llegó por circunstancias, pues por todos conocidas.
1: A ver, pues evidentemente no va a decir que sí, pero yo creo que todos sabemos que la designación y el hecho que el mismo alcalde haya aceptado ser nombrado como presidente municipal conllevaba el hecho de que también aspira a otro mandato, ¿no? En 2027, ¿no? Me parece que es más que evidente, insisto, no lo va a decir, pero yo creo que pues eso es un secreto a voces.
0: Y sobre todo por un tema de continuidad de lo que se está empezando a plantear ahorita, ¿no? Bueno, vamos a escuchar lo que a estas preguntas contestó el alcalde Miguel Riquelme.
3: A ver, estoy aquí como alcalde de Torreón por una circunstancia que todos conocemos. Esa circunstancia la definió mi partido, el Revolucionario Institucional. Quien manda en mi partido no es desconocido para ustedes, que es el gobernador del estado. Y en ese sentido, yo seré muy disciplinado con esta oportunidad que me dio mi partido de poder gobernar de nueva cuenta mi tierra y de alguna forma de concluir proyectos de Román Alberto, que en paz descanse. Y esa oportunidad la estoy valorando. Entonces, será mi partido quien designe el candidato del 27.
6: Está valorando.
3: Y seré muy respetuoso. No, a ver, yo no, quien define es el PRI, que quede bien claro. No dije otra cosa. Quien define es el PRI, es quienes mandan en mi partido, y yo siempre estaré atento a lo que defina mi partido. Por lo pronto tengo una responsabilidad, que es precisamente que las cosas se hagan bien y que el gobierno del PRI pueda también dar las respuestas necesarias a las solicitudes y a las demandas de la ciudadanía. No tengo ninguna otra aspiración más que terminar aquí en Torreón con mi labor.
0: Pues ahí lo que señaló el alcalde de Torreón, Miguel Riquelme, que por cierto dijo que todavía está revisando la situación de algunas áreas que no ha estado todavía en tribunales, o bueno, lo que sería el Centro de Justicia Municipal, ni tampoco se ha metido aún a Tránsito y Vialidad ni a Protección Civil. Lo que sí ya es oficial es el cambio del eslogan, ¿no?, del municipio. Eso de Torreón siempre puede más, pues ya quedó en el pasado. Uh-huh. Ahora el nuevo eslogan es Torreón vamos seguros, que ya se había hablado de este cambio de imagen, porque ya se le había preguntado al alcalde, se va a cambiar la imagen del municipio, la imagen institucional, eslogans, tal, pues él decía que en su momento se llegaría a ese punto, que primero era la revisión de las áreas, de otros temas que estaban siendo prioridad y que siguen siendo prioridad, y un grandísimo pendiente como lo del CIMAS, por ejemplo.
1: Claro.
0: Y que ya luego se llegaría al tema de la imagen institucional, pero que sí habría un cambio. Bueno, pues se oficializa ese eslogan, Torreón vamos seguros, que sustituye al Torreón siempre puede más, ¿no?, como parte del cambio de imagen.
1: Pues digo, esto es natural cuando ocurre en cambios de administraciones. Creo yo que es una tarea pendiente por parte de los legisladores el trabajar en ese tema. ¿Por qué digo en legisladores? Porque la verdad la cantidad de dinero que se gastan por cambio de logos y que los tienen que poner en espectaculares y en rotular en los automóviles, una gastadera de dinero nada más porque quieren dejar ahí su sello, y yo creo que tendría que haber algo institucional y que siempre existiera lo mismo, estuviera Pedro, Juan o Gabriela al frente de un municipio, ¿no? O sea, algo se tiene que hacer porque es una lanota la que se gastan en cambiar, a lo mejor en cuestiones digitales pues no gastarán, salvo el diseño, que seguramente no cobran barato quienes diseñan un nuevo logotipo.
0: Ah, no, por un loguito y una frasecita cobran una millonada.
1: Sí, sí, sí, pero ahora plásmalo en los automóviles, en los vehículos institucionales.
0: Sí, o sea,
1: nada más
0: por diseñarlo.
1: O sea, es una lana. Entonces tendría que haber, y es tarea para algún legislador que por ahí nos esté escuchando, a que haya algo institucional y que siempre sea lo mismo y no haya un gastadero de dinero.
0: Fíjate, estoy de acuerdo, estoy de acuerdo.
1: Sí, no.
0: ¿Cuánto nos ahorraríamos?
1: Y solo por una cuestión de ego, por eso son cuestiones de egos nada más, la verdad.
0: Tal cual. Bueno, pues es algo de la información con la que arrancamos. Vamos a la pausa en este punto. Ya saben, para más pueden siempre consultar noticierosgrem.com.mx. 6:19, 34 grados, esto es Contrapunto. 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

0: Hola, ¿qué tal? Acompáñame en un recorrido por la información más importante del día.
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0: La Secretaría de Marina trasladó a Acapulco un cargamento de más de 2 toneladas de cocaína aseguradas en el Pacífico. Hay 6 extranjeros detenidos y puestos a disposición de la Fiscalía. Tras casi 20 años sin sentencia, Brenda Quevedo podrá continuar en libertad el proceso por su presunta participación en el secuestro y muerte de Hugo Alberto Wallace.
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0: El presidente de Colombia, Abelardo de la Espirella, afirmó que el terremoto de magnitud 7.4 grados que sacudió la mayor parte del país dejó hasta el momento una cifra parcial de 111 fallecidos, 87 heridos, 1.575 viviendas averiadas, 37 completamente destruidas, 61 edificios colapsados, 18 centros de salud y 52 centros educativos averiados. Es considerado como el terremoto de mayor magnitud registrado en el país durante la última década. Ciudadano chino se declara culpable de intentar enviar armas a su país y equipo militar de Estados Unidos a través de México. 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
2: Son las 6:30, 6:30 de la tarde, 33 grados temperatura aquí en el centro de Torreón. Oye, qué buen empate algodoneros de Unión Laguna en la serie contra Toros de Tijuana. Sí. El fin de semana, a ver, se perdió el del sábado, se ganó el de ayer domingo, 8-2, qué buen picheo. Y pues la serie ya empieza en casa mañana con el juego 3. Entonces, se están poniendo interesantes los playoffs de la Liga Mexicana de Béisbol, ¿eh?
3: Sí, a ver, lo bueno es que Algodoneros cerró bien la temporada. Había sido una temporada un tanto incierta, con muchos altibajos.
2: Había sido muy mala en un buen periodo, sí, de la misma, ¿eh?
3: Correcto, ¿no? De acuerdo contigo, pero creo yo que cerró bien.
2: Sí.
3: Y al final de cuentas, cuando existen estos sistemas de playoff, pues lo que importa es que llegues enrachado, ¿no? Entonces, pues evidentemente puede ilusionar el equipo.
2: Sí. Casi se pasó a los playoffs prácticamente in extremis,
3: sí,
2: en el segundo juego de la última serie, ¿no? Y sí estuvimos muy pendientes de lo que hiciera y no hiciera Rieleros de Aguascalientes, con quien Algodoneros pues se disputaba el último boleto en el sexto sitio de la zona norte a los playoffs. Pero bueno, a final de cuentas ya estamos allí. Con la serie empatada a 1 contra un equipo bastante bueno del norte, de la zona norte, pero contra quien nos suele ir bastante bien en playoffs.
3: Sí, ¿verdad?
2: Entonces, los mismos Toros iniciaban esta serie de playoffs diciendo: hay cuentas pendientes.
3: Vaya que las hay.
2: Y quizá las seguirá habiendo.
3: Pues mira, ya por lo pronto robó la ventaja en casa.
2: Sí.
3: Entonces, pues podría liquidar la serie. Obviamente es difícil, podría liquidar la serie aquí en el Revolución.
2: Pues vamos a ver. Lo cierto es que ya regresa el béisbol a casa a partir de mañana. 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Si andan por ahí circulando y tal, bueno, pueden sintonizar la transmisión aquí en Globo 91.1 FM, éxitos todo el día. Bueno, vamos a los temas que hemos puesto en el primer plano el día de hoy. Está causando preocupación que desaparezcan las guarderías subrogadas del IMSS, sobre todo porque el contrato vence en diciembre de este año y hay el temor de parte de distintos sectores de que no se renueve y entonces, así como el gobierno federal en el sexenio pasado, pues ya tomó la decisión de desaparecer estancias infantiles, guarderías y demás, la preocupación ahora es con las subrogadas del IMSS. Entonces se ha puesto el tema sobre la mesa por las consecuencias que esto pudiera tener en términos de que, a ver, en principio, los menores que allí son atendidos, ¿no?, de entrada por los derechos de los menores que ahí llevan para tener una salvaguardia y un cuidado mientras sus padres o tutores están laborando. Porque pues lamentablemente yo creo que todo padre de familia, toda madre de familia, si pudiera tomar la decisión, bueno, tampoco una generalización, porque hay de casos a casos y cada persona es distinta y cada situación es diferente. Pero yo creo que la mayoría de padres y madres de familia, si pudiera elegir, privilegiaría el tiempo de calidad con la familia, con los hijos,
3: completamente,
2: por encima del trabajo. Sin embargo, pues lamentablemente eso está lejos de ser una realidad. Tenemos que andar chambeando, tenemos que trabajar y, bueno, a acoplar las rutinas y las dinámicas familiares. Digo, obviamente yo hablo de lo que observo, no tengo la experiencia directa porque no soy padre de familia, pero se acoplan las circunstancias, los horarios y tal. Entonces, la existencia de las guarderías y de las estancias, pues le permite esa libertad a los padres de familia de dedicarse a su actividad profesional. Lo que se observa como consecuencia negativa, obvio, si estas guarderías subrogadas desaparecen por el hecho de que no se renueve el contrato que vence en diciembre, es que alguno de los padres, entiéndase, pues lamentablemente por las circunstancias, esto pega más a las mujeres, entiéndase las madres, pues podrían tomar la decisión, muchas de ellas, de renunciar a sus trabajos por encargarse del cuidado de los hijos si es que no lo pueden resolver de otra forma. Y quizá, dada la necesidad de llevar ingreso a los hogares, pues engrosar todavía más las filas de la economía informal, ¿no? Que también en el 56% de la economía ya sabemos que se sostiene la informalidad y mayormente son mujeres, ¿no? Entonces hay una vulnerabilidad mayor de las mujeres, que son quienes más están en la informalidad. Entonces este problema se recrudecería, según se señala desde representación de cámaras empresariales. En una rueda, a ver, dale.
3: Perdón, nada más para poner como en perspectiva, sí. Datos del Seguro Social, ojo, de septiembre de 2025, referían que daban atención a más de 7,200 niños y niñas en guarderías del Seguro Social en Coahuila, es decir, más de 4,200 madres beneficiarias, ¿no? Pues evidentemente es una cifra que pone un poco la dimensión de la importancia que tienen este tipo de lugares, pues para sobre todo madres trabajadoras, ¿no? En general, padres de familia trabajadores.
2: Sí, exactamente. Y hoy en rueda de prensa conjunta, representantes de Canaco, de Canacintra, aquí a nivel local, pues hablaron de esto, ¿no? Y señalaron que esto sería una posible consecuencia de que muchas madres de familia, incluso padres, pero pues ya sabemos que esto lamentablemente pega más en las mujeres, pues tomen la decisión de dejar sus trabajos, adherirse a la informalidad en caso de que no tengan manera de que sus hijos estén bien resguardados, que no tengan otra opción al desaparecer posiblemente las guarderías subrogadas, porque estimaron que en la Laguna de Coahuila hay más de 5,500 niños que reciben este servicio en 22 guarderías subrogadas de este tipo, mientras que a nivel nacional son cerca de 600 que atienden a más de 220,000 menores de edad, pequeños y pequeñas de 43 días de nacidos hasta 4 años. El contrato, insisto, vence en diciembre y hay una incertidumbre con relación a esto. Vamos a escuchar en primera instancia a Fidel Villanueva, presidente de Canaco, quien dio lectura a un pronunciamiento de las cámaras empresariales exhortando al Consejo Técnico del IMSS a impulsar las decisiones necesarias para que este servicio continúe y no desaparezca. Esto fue lo que dijo.
4: Pues hoy los invitamos para comentarles y para hacer un atento llamado, Canaco Servitur de Torreón y FECOMEX Nacional, hace un llamado al Consejo Técnico del IMSS para garantizar la continuidad del servicio de guarderías en beneficio de las familias trabajadoras. En Canaco Servitur Torreón y FECOMEX expresamos nuestra preocupación ante la incertidumbre que enfrentan más de 600 guarderías subrogadas del IMSS, cuyos contratos concluyen en diciembre de este año. Esta situación que pone en riesgo el acceso de miles de familias trabajadoras a este servicio que es esencial. los empleadores aportamos el 1% del salario base de cotización para el ramo de guarderías del IMSS, contribución 100% patronal destinada a garantizar este servicio. Actualmente, el modelo de prestación indirecta atiende a más de 220 mil niñas y niños en todo el país, demostrando ser el esquema con mayor capacidad de atención, eficiencia operativa y estándares de calidad. Por ello, exhortamos muy respetuosamente a los consejeros patronales del Consejo Técnico del IMSS a impulsar las decisiones necesarias para garantizar la continuidad del servicio de guarderías para las familias trabajadoras, evitar que las y los trabajadores pierdan una prestación que financian mediante aportaciones patronales, asegurar que los recursos destinados al ramo de guarderías se apliquen de manera eficiente y suficiente y transparente.
2: Bueno, ahí lo dicho por el presidente de Canaco en Torreón, Fidel Villanueva, esto exhortando pues al Consejo Técnico del IMSS a que este servicio continúe. Recordar que el gobierno federal ha planteado un programa que sustituiría este esquema tradicional de guarderías subrogadas del IMSS, que serían los CESIS, que son los Centros de Educación y Cuidado Infantil, ¿no? Este nuevo modelo eliminaría progresivamente los contratos con particulares para que el IMSS y el ISSSTE operen directamente las estancias infantiles como parte del Sistema Nacional de Cuidados. ¿Cuáles serían las diferencias clave del nuevo modelo? O sea, primero que hubiera una operación directa. Por ejemplo, el personal es contratado de forma pública y directa por el IMSS. Entonces se terminaría el modelo de subrogación, que dicen que es neoliberal, ¿no? Y que por eso lo están eliminando. Porque sí, son privados que donde se subroga este servicio de guarderías. Ahora ya no, sería personal contratado de forma pública directamente por el IMSS. Es decir, okay, serían empleados del instituto, empleados del gobierno federal, ¿no? Cambiaría el concepto de cuidado pasivo por un modelo pedagógico de desarrollo integral infantil para menores de 43 días hasta 4 años. En fin, este modelo de los CESI, los Centros de Educación y Cuidado Infantil, sería lo que sustituiría a las guarderías subrogadas del IMSS. Sin embargo, a decir de algunos integrantes de la iniciativa privada, pues cuando el gobierno se mete a este tipo de cuestiones, la experiencia no suele ser positiva en muchos de los casos. A ver, aquí ya, por lo menos ya no estamos hablando de lo que dijo el expresidente Andrés Manuel López Obrador cuando eliminó las estancias infantiles. ¿Para qué las necesitan las familias si los abuelitos pueden cuidar a los nietos?
5: Terrible.
2: Una cosa totalmente improcedente, totalmente fuera de la realidad. Quien en ese momento fue parte del gabinete federal y que también habló del tema y que fue el primero que se bajó del barco del gabinete pasado, Carlos Ursúa, en paz descanse, como secretario de Hacienda, que después se volvió muy crítico.
5: Muy crítico, sí.
2: Muy crítico de la Cuarta Transformación y del gobierno del presidente Andrés Manuel López Obrador. Fue el primer funcionario que se bajó del barco y después pues hizo una serie de observaciones bastante llamativas en el sentido de lo que era la estrategia del gobierno, que, bueno, señaló muchas cosas que después vimos, ¿no? Uh-huh. Después, en un accidente doméstico, falleció Carlos Ursúa. Pero, digo, tú dices, por lo menos no es esa visión, pues que los abuelos se hagan cargo, ¿no? Sin embargo, hay dudas con relación a este nuevo esquema a través de los CESIS, porque luego rememora ciertas cosas que se han propuesto y que no han funcionado, ¿no? Uh-huh. Y vamos a escuchar ahora a Pablo García Chacón, presidente de Canacintra en Torreón, quien habla de esto y dice, cuando el gobierno le quiere entrar a temas más de una empresa privada o más parecidas a una administración en lo empresarial que en lo público o gubernamental, como que la cosa no ha funcionado, ¿no? En fin, vamos a escuchar lo que dijo el presidente de Canacintra, Pablo García Chacón.
6: Si llegara a un punto que obligara a las guarderías a cerrar,
5: En Canacintra serían alrededor de 440 niños los que se quedarían sin, o de madres que se quedarían sin la guardería. Entonces, porque los costos, como lo mencionó José Luis, han ido creciendo y las exigencias para tener una guardería subderogada son extremadamente altas. O sea, la alimentación tiene que ser de primer nivel, lo que son las cobijas, almohadas, toda la infraestructura que conlleva, los servicios tienen que estar perfectamente bien revisado, y si no, pierdes la categoría Platinum, que es la que te da el plus de la mayor cooperación del Seguro Social, la mayor aportación del Seguro Social hacia las guarderías. Ya si pierdes la categoría Platinum, ya te pone en una desventaja, y ahí ya es un esfuerzo muy grande para que las guarderías puedan seguir caminando. Si se hace una reducción como lo pretenden manejar, definitivamente sería imposible que las guarderías puedan ser funcionales. Por otro lado, el programa que se pretende implementar está muy retrasado, y históricamente hemos visto que el gobierno nunca ha sido un buen empresario, ¿sí? Históricamente siempre el proyecto que se maneja como empresarial, sea cual sea la intención, que sea muy buena, realmente nunca ha funcionado. Entonces, si a nivel particular las guarderías tienen que extremar su esfuerzo para poder mantenerse productivas y eficientes, dudo mucho que siendo juez y parte puedas generar un servicio como lo que demanda las guarderías. Pero principalmente una preocupación es que cada vez más las mujeres juegan un papel muy importante en el sector productivo. Entonces, al dejar sin apoyo de las guarderías, podemos temer renuncias masivas que buscarían el empleo informal en un momento dado para subsistir.
2: Bueno, ahí lo que señaló Pablo García Chacón, presidente de Canacintra, pues vamos a ver, ¿no? A final de cuentas, esto cómo se da. Lo cierto es que vence el contrato en diciembre, muy seguramente no se va a renovar porque el gobierno federal pues ya trae este programa de sustitución del modelo de guardería subrogada, que dicen que no ha funcionado, que es neoliberal, y ya sabes, el argumento de la corrupción y demás. Y se sustituiría pues por estos CECI, que son Centros de Educación y Cuidado Infantil, ya operados directamente por el IMSS sin subrogación, ¿no? Pues bueno, vamos a ver. Así será, porque así se lo planteó el gobierno federal, y entonces eso quiere decir que así va a ser. Y todas estas peticiones y estos exhortos y demás, pues van a quedar en eso, ¿no?
3: Estaba checando estadísticas de Coahuila, fíjate, más de 600,000 mujeres forman parte de la población económicamente activa. No quiere decir que todas sean madre, evidentemente. Ajá. Y las que son madres, pues no necesariamente todas requieren de un servicio de guardería, pero fíjate, el IMSS atiende a 4,342 madres en sus guarderías, pero hay 1,185 solicitudes pendientes, ¿no? Es decir, por cada 4 madres que ya utilizan el servicio, hay aproximadamente una solicitud esperando un lugar.
2: Mira, buen dato. Pues ahí está el tema, le vamos a dar seguimiento, por supuesto. Vamos a otras cosas mientras tanto. Representantes del gremio de la salud se reunieron hoy con el magistrado presidente del Tribunal Superior de Justicia de Coahuila, Miguel Meri, para avanzar en esto que están proponiendo de descriminalizar el acto médico, ¿no? El doctor Roberto Bernal, que fue secretario de salud en Coahuila hace unos años, pues en el gobierno de Miguel Riquelme, y que ahora es regidor del ayuntamiento, presidente de la Comisión de Salud y quien está promoviendo esto de la descriminalización del acto médico, pues dijo que se han retirado entre 7 y 10 cédulas a doctores en el estado, que están revisando los casos. Recordar que se conformó una federación con representantes de más de 20 colegios de especialistas que propusieron que haya peritos para analizar los casos y que los procesos no inicien de manera penal. Además, crearon un protocolo que se va a revisar en los próximos 15 días. Vamos a escuchar al doctor Roberto Bernal, regidor del ayuntamiento, presidente de la Comisión de Salud, sobre qué va este asunto luego de reunirse con el magistrado Miguel Meri.
6: Hemos estado trabajando con el gremio médico, con las diferentes sociedades y colegios. Formamos una federación representada por los principales colegios. Cada especialidad tiene sus agremiados. No era fácil incluirlos a todos, pero es una mesa directiva y cada colegio tiene su representación por su presidente. Esta representación con voz y voto de cada uno de los presidentes, pues va a estar rotando de acuerdo a la normativa de cada colegio. De esos 20 y tantos colegios, pues hay algunos que tienen más de 500 gremios, pues son en todo el estado. No nomás incluimos los médicos, sino a los dentistas. Entonces, primero que el juicio sea por los peritos que nosotros propusimos, que son las gentes más expertas de cada una de las especialidades, que el juicio oficial por parte de la judicatura sean ellos. Segundo, que se quiten esas medidas cautelares y que el juicio no empiece de forma penal, sino hasta cuando lo requiera. No pedimos no defender lo que no sea defendible, sino que sea lo justo, pero que no inicie de esa forma, porque el acto médico no es un acto criminal, pero no estamos exentos de alguna complicación inherente al mismo procedimiento. Y la otra es que el consentimiento informado tiene que ser algo, una parte esencial del acto médico junto con su paciente, que le dé certeza al paciente, que sepa cuáles son las posibilidades, cuáles son las complicaciones potenciales y que esté perfectamente bien enterado de esto. Le dejamos el protocolo que nosotros propusimos y en 15 días ellos lo van a evaluar y en 15 días lo vamos a firmar.
2: Bueno, ahí lo dicho por el doctor Roberto Bernal, regidor del ayuntamiento, promovente de todo esto de que se descriminalice el acto médico. En tanto que el magistrado Miguel Meri, presidente del Tribunal Superior de Justicia, explicó que, pues sí, recibieron expedientes de profesionales de la salud que pueden ser peritos, y también ofreció un panorama de este asunto, ¿no? De cuántas denuncias, de cuántos casos están abiertos en el estado, de si hay medidas cautelares. En fin, vamos a escuchar al magistrado Miguel Meri.
7: Varios colegios de médicos de distintas especialidades nos entregaron los expedientes completos de médicos que pueden ser auxiliares de la Administración de Justicia, es decir, peritos en distintas materias, para que pueden ser llamados para evaluar y formar parte de un proceso en donde sean demandados los médicos por alguna circunstancia, negligencia médica o algún otro tema, por la vía civil o por la vía penal. Y esto pues da certeza jurídica a los ciudadanos. En Coahuila no vamos a permitir que se denuncie falsamente un médico, pero tampoco vamos a permitir que médicos sin preparación pues no respondan al servicio, a la necesidad de un paciente. Es decir, personas, imagínense que estén engañando pacientes que no tengan una cédula apropiada, que no tengan cubierta su especialidad bien en el tema que ofrecen. Pues esto genera un delito y genera, sin duda alguna, pues incertidumbre para quien se somete a un procedimiento de carácter médico, cualquiera que este sea, en Coahuila. Así que yo les comento, no hay ahorita ningún médico dentro de la cárcel. No hay una criminalización hacia los médicos, al contrario. Coahuila con esto establece un protocolo que le da certeza a las y los pacientes y a las y los médicos dentro de un proceso, ¿sí? Para que sean juzgados por nosotros con absoluta imparcialidad y con una técnica jurídica especializada en algo tan delicado como puede ser una operación, como puede ser cualquier procedimiento médico, ya sea estético o de fondo en una cirugía médica. Así que
8: en los últimos 2 años, ¿cuántas denuncias de este tipo? ¿Cuántos juicios de este tipo?
7: Pues se presentan al año alrededor de, superior a los 30 juicios, alrededor de los 30, 50 juicios en todo el estado. Hay algunos que han sido un poquito más mediatizados o expuestos, pero realmente no queremos que el fenómeno que pasa, por ejemplo, en los Estados Unidos, donde un médico tiene que acabar siendo abogado para poder defenderse por la cantidad de denuncias que pueden presentarse en su contra. Entonces, Coahuila tiene en segundo lugar nacional en el Estado de Derecho y tenemos con estos tipo de diálogo que tenemos con los colegios de médicos, pues establecer los protocolos necesarios para darle certeza jurídica a ellos y a las y los pacientes.
9: ¿Mencionaba usted que no hay gente en la cárcel, hay médicos en la cárcel, entonces llegan a conciliación?
7: ¿O ha habido procesos conciliatorios? ¿Ha habido procesos de reparación de daño? ¿Hay juicios abiertos? Sí, tenemos alrededor de 12 juicios abiertos ya en etapa de juicio, en donde ambas partes están presentando sus pruebas, desahogando el proceso. Son alrededor de 12, si mal no recuerdo. en todo el estado que están abiertos ahorita.
8: Si bien no están en la cárcel, algunos sí están bajo medidas cautelares.
7: Algunos han recibido medidas cautelares, como por ejemplo, se les ha retirado su cédula y título. Algunos tienen que ver con que no pueden ejercer la profesión. Pero luego ya, pues algunos ya han tenido reparaciones de daño o algún otro tipo de acuerdo.
2: Bueno, las palabras del magistrado Miguel Meri Ayub, magistrado presidente del Tribunal de Justicia de Coahuila. Pues así van las cosas en cuanto a esto de la descriminalización del acto médico. Pues vamos a ver en esos 15 días qué onda con la firma del acuerdo. Pues ya saben, para más pueden siempre consultar noticierosgrem.com.mx. Maestro Paco Rodríguez, ¿algo más?
3: Oye, no, solo lo del terremoto en Colombia, más sí. De 100 muertos, ¿no? Terrible. Caray. Lo que ocurre en el país sudamericano, un terremoto de 7.4 grados en la escala correspondiente, más de 1,000 edificios colapsados, ¿no? Entonces, pues una situación realmente desastrosa.
2: Sí, la verdad es que sí, el abrazo, por supuesto, a nuestros hermanos colombianos. En su momento también Venezuela, que sufrió
3: sí. Un
2: terremoto terrible, sobre todo en la zona de La Guaira. Bueno, ahora es Colombia. Bueno, pues la solidaridad, por supuesto. Ya nos vamos, 6:55, 33 grados. Paco Rodríguez, gracias.
3: Gracias, hasta mañana.
2: Diego González en controles, gracias a ustedes por estar. Soy Manuel Cerrato. Los dejamos como siempre con Pau Castro y las tendencias y la invitación a que no perdamos contacto en noticierosgrem.com.mx. Que tengan extraordinario resto de lunes.
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0: @Indy5051, Corea del Sur prohibirá por completo el consumo de carne de perro para febrero del 2027 y más del 82% de las granjas dedicadas a esta actividad ya han cerrado. El gobierno está ofreciendo a los criadores hasta $452 por cada perro que entreguen voluntariamente. @Entérate.com, alertan por quemaduras graves provocadas por los squishies. Autoridades de salud advierten que calentar estos juguetes en el microondas o dejarlos bajo el sol puede hacer que revienten y liberen gel hirviendo sobre la piel. @SDP Noticias, más vale tarde que nunca. Un libro fue devuelto a una biblioteca de Australia unos 150 años después de ser prestado. Soy Paulina Castro y nos escuchamos próximamente.
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12: 6:00 p.m. con 57 minutos. La temperatura es 33 grados.

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2: 7 de la noche. Con 6 minutos. La temperatura es 32 grados.

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1: 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Éxitos todo el día. 91.1. 7 de la noche con 13 minutos. La temperatura es 32 grados.
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2: 7 de la noche con 21 minutos. La temperatura es 32 grados.

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2: 7 de la noche con 24 minutos. La temperatura es 32 grados.
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2: 7 de la noche con 27 minutos.
0: La temperatura es 32 grados.

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2: 7 de la noche con 35 minutos. La temperatura es 32 grados.

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2: 7 de la noche con 42 minutos. La temperatura es 31 grados.

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2: 7 de la noche con 50 minutos. La temperatura es 31 grados.

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2: Globo, éxitos todo el día. 91.1. 7 de la noche, con 54 minutos. La temperatura es 31 grados. 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
3: 7 de la noche con 55 minutos. La temperatura es 31 grados.

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1: Globo. Éxitos todo el día. 91.1. 8 de la noche con 3 minutos. La temperatura es 31 grados.

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1: Globo. Éxitos todo el día. 91.1. 8 de la noche con 11 minutos. La temperatura es 31 grados.

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1: 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Éxitos todo el día. 91.1. 8 de la noche con 18 minutos. La temperatura es 31 grados.

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2: 8 de la noche con 23 minutos.
0: La temperatura es 31 grados.
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2: 8 de la noche con 26 minutos.
0: La temperatura es 31 grados.

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1: Globo. Éxitos todo el día. 91.1. 8 de la noche con 33 minutos. La temperatura es 31 grados.

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1: Globo. Éxitos todo el día. 91.1. 8 de la noche con 40 minutos. La temperatura es 31 grados.

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2: 8 de la noche, con 48 minutos. La temperatura es 31 grados.

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2: 8:55 PM.
1: La temperatura es 31 grados. 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
2: 8:56 PM.
1: La temperatura es 31 grados.

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2: 9 de la noche con 3 minutos. La temperatura es 30 grados.

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2: 9 de la noche, con 10 minutos. La temperatura es 30 grados.

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2: 9 de la noche con 17 minutos. La temperatura es 30 grados.

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2: 9 de la noche con 26 minutos. La temperatura es 30 grados.
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1: 9:29 p.m. La temperatura es 29 grados.

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2: 9 de la noche con 38 minutos. La temperatura es 29 grados.

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2: 9 de la noche. Con 45 minutos. La temperatura es 29 grados.

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2: 9 de la noche, con 51 minutos. La temperatura es 28 grados.

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2: 9 de la noche con 54 minutos. La temperatura es 28 grados.
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2: 9 de la noche con 55 minutos. La temperatura es 28 grados.

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1: Globo. Éxitos todo el día. 91.1. 10 de la noche con 4 minutos. La temperatura es 28 grados.

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1: Globo. Éxitos todo el día. 91.1. 10 de la noche con 12 minutos. La temperatura es 28 grados.

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2: 10 de la noche con 21 minutos. La temperatura es 27 grados.

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2: 10 de la noche con 25 minutos.
0: La temperatura es 27 grados.
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2: 10 de la noche con 27 minutos.
0: La temperatura es 27 grados.

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1: 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Éxitos todo el día. 91.1. 10 de la noche con 36 minutos. La temperatura es 27 grados.

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2: 10 de la noche, con 44 minutos.
0: La temperatura es 27 grados.

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2: 10 de la noche, con 51 minutos. La temperatura es 26 grados.

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1: 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Éxitos todo el día. 91.1. 10 de la noche con 55 minutos. La temperatura es 26 grados. 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
2: 10 de la noche con 56 minutos. La temperatura es 26 grados.

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2: 11 de la noche con 5 minutos. La temperatura es 26 grados.

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2: 11 de la noche con 12 minutos. La temperatura es 26 grados.

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2: 11 de la noche, con 20 minutos. La temperatura es 26 grados.

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7: 11 de la noche, con 27 minutos.
5: La temperatura es 26 grados.

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2: 11 de la noche con 55 minutos. La temperatura es 26 grados.
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4: Bienvenidas y bienvenidos a Revista del Consumidor Radio. Soy Joy Ramírez y en esta ocasión nos acompaña la chef Erika Fonseca para preparar el platillo Sabio Profeco de este mes. Muchas gracias por acompañarnos, bienvenida.
5: Vamos a preparar unas deliciosas setas al pibil. Para preparar nuestro platillo necesitaremos 4 tazas de setas deshebradas, media cebolla fileteada, 30 gramos de pasta de achiote, un clavo de olor, 2 pimientas gordas, 1/4 de taza de vinagre blanco, 1 taza de jugo de naranja agria, 2 chiles guajillos y 1 cucharada de aceite. Para la cebolla encurtida, media cebolla morada fileteada, 2 chiles habaneros fileteados, 1/4 de taza de vinagre blanco o de manzana, el jugo de 2 limones, 1 cucharadita de comino en polvo, 1 cucharadita de orégano seco, media cucharada de aceite de oliva y sal y pimienta. Para la salsa de habanero que acompañará al platillo vamos a ocupar 5 chiles habaneros, 2 dientes de ajo asados, 1/4 de cebolla, el jugo de un limón y 1/4 de taza de aceite de oliva. Y finalmente, para servir nuestro platillo, medio kilogramo de tortillas y 1 taza de frijoles molidos. Para el adobo de nuestras setas al pibil, comenzaremos desvenando nuestros chiles guajillos, retirando el tallo y todas las semillas. Ahora directamente al fuego, llevamos los chiles por aproximadamente 8 segundos para asar. Se darán cuenta que están listos cuando la piel de los chiles se encuentra brillosa. Esto hacemos para liberar todo el aceite de nuestros chiles. Después, los remojamos en agua caliente de 10 a 15 minutos para suavizarlos. Para preparar nuestro adobo, licuamos los chiles guajillos, el achiote, el vinagre, el jugo de naranja, el clavo, la pimienta gorda y un toque de sal. Ojo, si consiguen naranja agria, pueden omitir el vinagre. Licuamos muy bien y reservamos. Ahora, calentamos el aceite vegetal en una sartén y acitronamos la cebolla por un par de minutos. Después, agregamos las setas previamente deshebradas e incorporamos con la cebolla. Antes de que las setas suelten todo su jugo, agregamos el adobo y mezclamos hasta que todas queden cubiertas. Probamos y, de ser necesario, volvemos a salpimentar. Dejamos cocinar por aproximadamente 8 minutos hasta que el adobo haya reducido. Las reservamos y ahora vamos a nuestra salsa de habanero. En un comal, colocamos los chiles habaneros, el ajo y la cebolla, y los asamos hasta que estén tatemados. De esta manera sueltan todos los aceites. Después, los retiramos del fuego y los llevamos a licuar con la cebolla, jugo de limón, sal y pimienta. Ahora agregamos nuestro aceite de oliva en forma de hilo, sin dejar de licuar, para emulsionar y obtener una textura entre salsa y aderezo. Rectificamos la sazón y reservamos. Ya que tenemos nuestra salsa lista, vamos a preparar nuestra cebolla encurtida. Utilizaremos la cebolla morada fileteada, chile habanero fileteado, orégano y comino molido, también jugo de limón y mezclamos. Agregamos un poco de vinagre blanco o también puede ser de manzana. Salpimentamos al gusto hasta integrar todos los ingredientes. Colocamos un poco de aceite de oliva y terminamos de mezclar. Dejamos reposar por 30 minutos o hasta que notemos que la cebolla esté suave y de color morado. Finalmente, para servir nuestro platillo, calentamos muy bien las tortillas y untamos un poco de frijoles negros molidos. Agregamos nuestras setas al pibil y acompañamos con la cebolla encurtida y la salsa habanero al gusto. ¡Listo! Ya podemos disfrutar nuestros tacos de setas al pibil. Recuerden que el platillo Sabio Profeco es muy fácil de preparar, tiene buen sabor, aporta un balance nutricional y rinde para varias porciones. Anímense a prepararlo y cuéntenos en nuestras redes sociales cómo les fue. No olviden que también pueden ver esta receta en nuestro canal de YouTube Profeco TV. Yo soy la chef Erika Fonseca y fue un gusto cocinar con ustedes en Revista del Consumidor Radio.
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4: Ahora cuéntanos, una vez que ya nos has platicado la receta y el procedimiento, queremos saber acerca de tu cocina y también de ti, ¿cómo fue que empezaste tu camino en la gastronomía?
6: Pues mira, yo primero les quiero contar esto, yo no quería estudiar gastronomía, yo quería ser doctora. Entonces mi meta era como salvar a la gente de ser diabético. Era como mi sueño porque mi mamá es diabética.
4: Tu objetivo,
6: entonces,
4: ¿no?
6: Ajá, era como mi objetivo siendo doctora. Entonces, bueno, por mil cosas no logré como ya mantenerme ahí en la carrera. Solo estuve 6 meses y después me gustaba mucho cocinar desde chiquita. Eso sí, con mi abuelita paterna y con mi mamá, pues siempre me involucraron en la cocina. Y dije, bueno, pues será como otra rama en la que a lo mejor yo puedo hacer algo por las personas en esta cuestión del cuidado, ¿no? De la salud. Y por eso creo que la gastronomía me llamó la atención, porque creo que a través de la alimentación, pues obviamente podemos mantenernos sanos, ¿no? A través de lo que le damos a nuestro cuerpo. Y por eso fue que empecé a decidir estudiar gastronomía. Soy licenciada en gastronomía.
4: ¿Y actualmente cómo definirías tu cocina?
6: Mi cocina es práctica, balanceada. Sí cuido muchísimo que sea balanceada y que sea creativa también, ¿no? Que no te aburras utilizando el mismo ingrediente, sino que también le des cierta variedad, ¿no?
4: Versatilidad.
6: Exacto.
4: También. Exacto. Y respecto a la combinación de ingredientes, me llama la atención el platillo de este mes, que fue setas al pibil. ¿Cómo fue que se te ocurrió esta receta? O sea, cambiar, creo que lo habías dicho también durante la grabación del platillo, siempre estamos acostumbrados a que el platillo
6: es con carne de cerdo,
4: con carne de cerdo, ¿no?
6: Sí, es como la clásica.
4: Ajá. ¿Y cómo fue que tú pensaste en las setas?
6: Pues mira, te voy a compartir algo. Hace unos años, no ya bastantes años, fui vegetariana y dejé de serlo por una razón muy, muy buena. Yo daba clases de cocina mexicana, entonces era un poco complejo cuando había, no sé, receta de carnitas, receta de cochinita pibil, receta de tacos, no sé, tacos al pastor, infinidad de recetas que llevan proteína animal, y cuando las probaba, pues me caían muy mal, ¿no? El organismo es muy inteligente, nuestro cuerpo es muy inteligente, y si tú le empiezas a acostumbrar a darle cierto tipo de alimento, obviamente le dejas de dar uno, va a reaccionar, y eso es muy normal. Entonces, pues fue imposible, ¿no? De esta forma, o me enfermaba, o también no probaba los platillos de mis alumnos, entonces decidí no, pero en esa búsqueda de recetas, que yo soy muy taquera, entonces decía que un taco que me guste mucho es el de cochinita pibil, la verdad, ¿no?
4: Sí.
6: Entonces dije, ¿cómo lo puedo hacer para que no extrañe un taco de cochinita pibil? Entonces dije, claro, las setas, me gusta mucho utilizar las setas porque tienen la consistencia como de carne, como carnosita.
4: Sí, la textura.
6: No, la textura. Generalmente los hongos, las setas y también los hongos portobelo tienen esa textura que es como carnosa y hasta la forma en que como la deshebramos se ve como si fuera carne. Y ya de paso, pues tienes toda tu porción de verduras, ¿no? Que eso es lo que siempre busco en mi comida de todos los días. Por eso es que se me ocurrió ese tipo de receta, que adaptar una, o sea, la que ya existe de cochinita, pues hay que convertirla a una receta que tenga más fibra. ¿Y cómo? Pues haciéndola con setas.
4: Y ya habías colaborado con nosotros,
6: sí,
4: ¿no?
6: Sí, el año pasado, a principios de año, recuerdo, hicimos una receta de mole de olla verde.
4: ¿Y cuál ha sido tu experiencia de venir aquí a la grabación, de colaborar acá?
6: Quedo fascinada porque he aprendido yo y también sé que al transmitir una receta así, ¿no?, que quede práctica, alcanzable, económica y nutritiva, pues siento que ya dejé un granito.
4: Sí, para que repliquen la receta. Y finalmente, ¿cuál sería tu consejo para que justo las personas se acerquen de nuevo a la cocina y tengan este acercamiento con los ingredientes?
6: Pues yo, mi consejo sería vayan a los mercados y que se animen un día, que compren un espárrago, unas calabazas, lleguen a su casa y las cocinen, ¿no? Yo creo que a través de Profeco en el canal pueden encontrar muchísimas recetas. Entonces es eso, que se animen, que se dé la oportunidad de fallar también, porque así es la cocina, un poquito prueba y error. Y sería eso, que se animen a probar ingredientes que a lo mejor nunca han probado y que se pueden sorprender un montón con el sabor y que hasta pueden descubrir una técnica maravillosa de cómo saben más ricos, ¿no? Okay. Ese sería como mi mayor consejo, que visiten mercados, supermercados, que compren un ingrediente, el que quieran, y que lleguen a cocinar.
4: Que se atrevan.
6: Sí.
4: Bueno, pues muchas gracias por esta plática, por acompañarnos y por enseñarnos esta versatilidad de las setas al pibil.
6: No, al contrario, muchas gracias a ustedes y espero nos veamos muy pronto.
4: Seguro sí, seguro que sí. Los invitamos y las invitamos a que consulten nuestras redes sociales y que acudan al canal de Profeco TV en YouTube.
6: Gracias.
4: Gracias.
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2: 12 de la noche con 5 minutos. La temperatura es 26 grados.
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2: 12 de la noche, con 16 minutos. La temperatura es 25 grados.

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1: 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Éxitos todo el día. 91.1. 12 de la noche con 23 minutos. La temperatura es 25 grados.

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2: 12 de la noche. Con 26 minutos.
0: La temperatura es 25 grados. 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
2: 12 de la noche, con 27 minutos. La temperatura es 25 grados.

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2: 12 de la noche con 33 minutos. La temperatura es 24 grados.

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1: 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Éxitos todo el día. 91.1. 12 de la noche con 42 minutos. La temperatura es 24 grados.

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1: 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Éxitos todo el día. 91.1. 12 de la noche con 50 minutos. La temperatura es 24 grados.

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2: 12 de la noche con 57 minutos. La temperatura es 24 grados.
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2: 12 de la noche con 58 minutos. La temperatura es 24 grados.

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1: 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Una de la mañana. Con 6 minutos. La temperatura es 24 grados.

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1: 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Una de la mañana con 13 minutos. La temperatura es 24 grados.

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2: 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Una de la mañana con 20 minutos. La temperatura es 24 grados.

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0: 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Una de la mañana con 24 minutos. La temperatura es 24 grados. 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
2: Una de la mañana con 24 minutos. La temperatura es 24 grados.

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0: 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Una de la mañana. Con 33 minutos. La temperatura es 24 grados.

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1: 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Una de la mañana con 41 minutos. La temperatura es 24 grados.

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1: 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Una de la mañana con 50 minutos. La temperatura es 24 grados.

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1: 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Una de la mañana con 53 minutos. La temperatura es 24 grados. 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
2: Una de la mañana con 54 minutos. La temperatura es 24 grados.

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0: 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Con 2 minutos. La temperatura es 24 grados.

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1: 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Éxitos todo el día. 91.1. 2 de la mañana. Con 10 minutos. La temperatura es 24 grados.

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1: 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Éxitos todo el día. 91.1. 2 de la mañana con 18 minutos. La temperatura es 25 grados.

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1: 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Con 25 minutos. La temperatura es 25 grados. 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
2: 2 de la mañana, con 26 minutos. La temperatura es 25 grados.

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0: Éxitos todo el día. 91.1. 2 de la mañana con 35 minutos. La temperatura es 24 grados.

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1: Globo. Éxitos todo el día. 91.1. 2:42 PM. La temperatura es 24 grados.

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0: Éxitos todo el día. 91.1. 2 de la mañana con 49 minutos. La temperatura es 24 grados.

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1: 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Éxitos todo el día. 91.1. 2 de la mañana. Con 56 minutos. La temperatura es 24 grados. 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
2: 2 de la mañana con 57 minutos. La temperatura es 24 grados.

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1: Globo. Éxitos todo el día. 91.1. 3 de la mañana con 5 minutos. La temperatura es 24.

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1: 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Con 12 minutos. La temperatura es 24 grados.

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1: 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Con 21 minutos. La temperatura es 24 grados.

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0: 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Con 25 minutos. La temperatura es 24 grados. 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
2: 3 de la mañana, con 25 minutos. La temperatura es 24 grados.

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1: 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Con 32 minutos. La temperatura es 24 grados.

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0: 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Con 39 minutos. La temperatura es 24 grados.

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0: 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Con 48 minutos. La temperatura es 24 grados.

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1: 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Con 55 minutos. La temperatura es 24 grados. 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
2: 3 de la mañana con 56 minutos. La temperatura es 24 grados.

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1: 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La temperatura es 24 grados.

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2: 4 de la mañana con 12 minutos. La temperatura es 24 grados.

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0: 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La temperatura es 24 grados.

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0: 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Con 25 minutos. La temperatura es 24 grados. 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
2: 4 de la mañana, con 25 minutos. La temperatura es 24 grados.

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0: 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La temperatura es 23 grados.

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1: 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La temperatura es 23 grados.

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1: Globo. 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La temperatura es 24 grados.

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1: 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Éxitos todo el día. 91.1. 4 de la mañana con 53 minutos. La temperatura es 24 grados. 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
2: 4 de la mañana con 54 minutos. La temperatura es 24 grados. 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
1: 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La temperatura es 24 grados.

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0: 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La temperatura es 24 grados.

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1: 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La temperatura es 24 grados.

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1: 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La temperatura es 24 grados. 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
1: 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La temperatura es 24 grados.

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0: 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La temperatura es 23 grados.

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1: 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Éxitos todo el día. 91.1. 5 de la mañana con 42 minutos. La temperatura es 23 grados.

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0: 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La temperatura es 23 grados.

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1: 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Éxitos todo el día. 91.1. 5 de la mañana con 54 minutos. La temperatura es 23 grados. 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
1: 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Un concepto de MBS Radio. 5 de la mañana con 55 minutos. La temperatura es 23 grados. 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
2: Globo. Éxitos todo el día. 91.1. 6 de la mañana con 4 minutos. La temperatura es 23 grados.

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1: Globo. Éxitos todo el día. 91.1. 6 de la mañana con 11 minutos. La temperatura es 23 grados.

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1: 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La temperatura es...

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0: 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Con 26 minutos. La temperatura es 23 grados.
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10: 6 de la mañana, con 28 minutos. La temperatura es 23 grados.

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0: Éxitos todo el día. 91.1. 6:36 a.m. La temperatura es 23 grados.

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1: 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Con 43 minutos. La temperatura es 23 grados.

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0: 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Con 50 minutos. La temperatura es 24 grados.

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1: 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Con 58 minutos. La temperatura es 24 grados. 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
4: ¿Qué tal? Bienvenidos a Contextos. Siempre un gusto arrancar el día junto a ustedes, ya martes 11 de agosto de 2026. Yo soy Manuel Serrato. Como es habitual, vamos a arrancar con algo de lo que ha venido destacando en la información.
2: Esta es la información que necesitas para arrancar el día. ¿Qué pasa en la laguna?
4: Bueno, a ver, está causando preocupación entre la iniciativa privada y también entre el sector laboral la posible desaparición de las guarderías subrogadas del IMSS. Vamos a hablar un poco más adelante de esto en el programa, pero ayer en rueda de prensa, algunos representantes empresariales pues dieron cuenta de esta preocupación, concretamente los presidentes de Canacintra en Torreón, Pablo García Chacón, y de Canaco, Fidel Villanueva, son a quienes vamos a escuchar sobre este tema. Pero se manifestó la preocupación, insisto, ante la posible desaparición de las guarderías subrogadas del IMSS, porque se vaticinaría con esto una cantidad importante de renuncias de madres de familia que, bueno, al no contar con esta opción, pues quizá optarían por dejar su puesto de trabajo formal y pues integrar la informalidad como actividad económica. Estimaron que en la laguna de Coahuila hay más de 5.500 niños que reciben el servicio en 22 estancias de este tipo, mientras que a nivel nacional son 600 que atienden a más de 220.000 niños y niñas menores de 4 años y a partir de 43 días de nacidos. El contrato de estas guarderías pues vence en diciembre de este año, por eso la preocupación es que no se renueve por temas de decisiones gubernamentales. Bueno, vamos a escuchar en primera instancia a Fidel Villanueva, presidente de Canaco en Torreón, quien comparte este pronunciamiento.
5: Hace un llamado al Consejo Técnico del IMSS para garantizar la continuidad del servicio de guarderías en beneficio de las familias trabajadoras. En Canaco, Servitur Torreón y FECOMEX expresamos nuestra preocupación ante la incertidumbre que enfrentan más de 600 guarderías subrogadas del IMSS, cuyos contratos concluyen en diciembre de este año. Esta situación que pone en riesgo el acceso de miles de familias trabajadoras a este servicio que es esencial. Los empleadores aportamos el 1% del salario base de cotización para el ramo de guarderías del IMSS, contribución 100% patronal destinada a garantizar este servicio. Actualmente, el modelo de prestación indirecta atiende a más de 220.000 niñas y niños en todo el país, demostrando ser el esquema con mayor capacidad de atención, eficiencia operativa y estándares de calidad. Por ello, exhortamos muy respetuosamente a los consejeros patronales del Consejo Técnico del IMSS a impulsar las decisiones necesarias para garantizar la continuidad del servicio de guarderías para las familias trabajadoras, evitar que las y los trabajadores pierdan una prestación que financian mediante aportaciones patronales, asegurar que los recursos destinados al ramo de guarderías se apliquen de manera eficiente y suficiente y transparente.
4: Las palabras de Fidel Villanueva, presidente de Canaco, en tanto que el presidente de Canacintra, Pablo García Chacón, pues externó algunas de las consecuencias que pudiera tener esta decisión. Esto fue lo que dijo.
6: Si llegara a un punto que obligara a las guarderías a cerrar, en Canacintra serían alrededor de 440 niños los que se quedarían sin, o de madres que se quedarían sin la guardería, porque los costos, como lo mencionó José Luis, han ido creciendo y las exigencias para tener una guardería subrogada son extremadamente altas. O sea, la alimentación tiene que ser de primer nivel, cobijas, almohadas, toda la infraestructura que conlleva, los servicios tienen que estar perfectamente bien revisado, y si no, pierdes la categoría Platinum, que es la que te da el plus de la mayor cooperación del Seguro Social, la mayor aportación del Seguro Social hacia las guarderías. Ya si pierdes la categoría Platinum, ya te pone en una desventaja, y ahí ya es un esfuerzo muy grande para que las guarderías puedan seguir caminando. Si se hace una reducción como lo pretenden manejar, definitivamente sería imposible que las guarderías puedan ser funcionales. Por otro lado, el programa que se pretende implementar está muy retrasado, y históricamente hemos visto que el gobierno nunca ha sido un buen empresario. ¿Sí? Históricamente siempre el proyecto que se maneja como empresarial, sea cual sea la intención, que sea muy buena, realmente nunca ha funcionado. Entonces, si a nivel particular las guarderías tienen que extremar su esfuerzo para poder mantenerse productivas y eficientes, dudo mucho que siendo juez y parte puedas generar un servicio como lo que demandan las guarderías. Pero principalmente una preocupación es que cada vez más las mujeres juegan un papel muy importante en el sector productivo. Entonces, al dejar sin apoyo de las guarderías, podemos temer renuncias masivas que buscarían el empleo informal en un momento dado para subsistir.
4: Allí lo que expresó Pablo García Chacón, presidente de Canacintra en Torreón. Pues ahí está el tema, vamos a hablar de esto, insisto, más adelante en el programa, de esta preocupación de la posible desaparición de las guarderías subrogadas del IMSS. Vamos, mientras tanto, a otras cosas. A ver, ayer hubo sesión de Cabildo en Torreón, se presentó el informe parcial y de seguimiento del Comité de Entrega-Recepción con motivo de la extinción de la concesión del Servicio de Limpieza y Recolección de Basura Compasa, y se aprobó por unanimidad la ratificación del contrato del Consorcio Ecourbano Ambiental SADCB, que desde el 1 de abril pues está ya operando y vigente este contrato, ¿no? Recordar, esto contempla también la protección animal a través de programas como la sustitución de carromatos por vehículos motorizados para la jubilación de 130 animales. El alcalde Miguel Riquelme informó que se van a revisar los procedimientos jurídicos que deban actualizarse y habrá una reunión con los representantes del consorcio para transparentar los términos del contrato a beneficio de una mejora en el servicio de limpieza y con el apoyo de la ola. En fin, vamos a escuchar al alcalde de Torreón, Miguel Riquelme, quien después de la sesión de Cabildo fue preguntado con relación pues a cómo van las cosas justamente con el servicio de limpieza y recolección de basura en este nuevo contrato vigente desde abril para el consorcio Ecourbano Ambiental SADCB.
7: Como ya lo comenté, todo tipo de contratos van a ser transparentados en su momento. Tengo pendiente la reunión ya con el contralor para poder revisar, pues a final de cuentas, la temporalidad o lo que en mi gobierno representa o implica, pues todo lo que en materia de transparencia concierne y que me toca, pues dentro de los periodos establecidos, a mí publicar las cosas. Voy a checar qué está publicado, qué no está actualizado y en ese sentido se va a hacer.
8: ¿Cuál es la inquietud del Cabildo en este tema del contrato, alcalde?
7: pues el contrato fue aprobado en su momento por todo el cabildo. Yo creo que dentro de ello, ahorita únicamente por el lamentable suceso del fallecimiento de Román Alberto y mi llegada, jurídicamente hay procedimientos que se tienen que actualizar. Es todo en ese sentido, ¿no?
8: Ya se extinguió totalmente la anterior concesión, ya se entregaron los camiones viejos que operaban.
7: Se acaba de aprobar, pero además vamos a tener una reunión próximamente donde habremos de aclarar todos los términos y meternos más a profundidad.
9: ¿Tendremos nuevos rellenos sanitarios, señor alcalde?
7: Bueno, eso también depende de la concesionaria, ¿no?
10: ¿Será adendum al contrato si faltan algunas de las promesas que se externaron públicamente, pero que vemos que en el actual contrato no aparecen?
7: Bueno, no hemos tenido absolutamente ahorita, ningún problema en la respuesta de la concesionaria para atender todos los rincones de Torreón. La realidad es que si en alguna parte o en dentro de este tiempo se ha hecho o algún ciudadano se ha quejado dentro de los horarios o de alguna otra cosa, se ha ido corrigiendo. Es decir, no hemos tenido absolutamente ningún problema. Ahorita la concesionaria abarca pues la mayor parte de los rincones de Torreón y en ese sentido, pues si lo hubiera, se habla con ellos mismos, al igual que estamos checando ahorita el barrido. A mí me interesa mucho coordinarnos con lo que está haciendo la ola y de alguna forma definir responsabilidades diarias.
4: Bueno, y lo expresado por el alcalde de Torreón, Miguel Riquelme, quien, por cierto, también habló de lo que podría venir después en cuestión político-electoral. Recordar que en las elecciones del próximo año, que son las intermedias federales, pero también procesos locales concurrentes, entre estos se renuevan las alcaldías en Coahuila. Y se le preguntó si él está interesado en participar, si va a contender para permanecer en la alcaldía de Torreón. Dijo que eso lo va a determinar el partido, que el gobernador de Coahuila, como todo mundo sabe, pues es quien tiene las riendas del PRI en el estado, y entonces esto ya lo determinará el partido, que porque sus intenciones no son otras más que terminar con esta encomienda, dadas las circunstancias en las que llegó a encabezar la presidencia municipal de Torreón. Vamos a escuchar al alcalde Miguel Riquelme.
7: A ver, estoy aquí como alcalde de Torreón por una circunstancia que todos conocemos. Esa circunstancia la definió mi partido, el Revolucionario Institucional. Quien manda en mi partido no es desconocido para ustedes, que es el gobernador del estado. Y en ese sentido, yo seré muy disciplinado con esta oportunidad que me dio mi partido de poder gobernar de nueva cuenta mi tierra y de alguna forma de concluir proyectos de Román Alberto, que en paz descanse. Y esa oportunidad la estoy valorando. Entonces, será mi partido quien designe el candidato del 27.
10: Y seré
7: muy respetuoso. No, a ver, yo no, quien define es el PRI, que quede bien claro. No dije otra cosa. Quien define es el PRI, es quienes mandan en mi partido, y yo siempre estaré atento a lo que defina mi partido. Por lo pronto tengo una responsabilidad, que es precisamente que las cosas se hagan bien y que el gobierno del PRI pueda también dar las respuestas necesarias a las solicitudes y a las demandas de la ciudadanía. No tengo ninguna otra aspiración más que terminar aquí en Torreón con mi labor.
4: Allí lo dicho por el alcalde de Torreón, Miguel Riquelme. Por cierto, la administración municipal ya cambió su eslogan. El Torreón siempre puede más, ya quedó atrás, y ahora el nuevo es Torreón vamos seguros. Vamos a otras cosas. Representantes del gremio de la salud se reunieron ayer con el presidente del Tribunal Superior de Justicia de Coahuila, el magistrado Miguel Meri, para avanzar en la propuesta de la descriminalización del acto médico. El doctor Roberto Bernal, quien fuera secretario de Salud en Coahuila hace unos años y hoy es regidor del ayuntamiento, presidente de la Comisión de Salud y es quien está promoviendo esto de descriminalizar el acto médico, dijo que se han retirado entre 7 y 10 cédulas a médicos en el estado y que están revisando los casos. Resaltó que se formó esta federación con representantes de más de 20 colegios de especialistas que propusieron peritos para analizar los asuntos y que los procesos no inicien de manera penal. Además, se creó un protocolo que se va a revisar en los próximos 15 días, esto fue lo que señaló.
11: Hemos estado trabajando con el gremio médico, con las diferentes sociedades y colegios. Formamos una federación representada por los principales colegios. Cada especialidad tiene sus agremiados. No era fácil incluirlos a todos, pero es una mesa directiva y cada colegio tiene su representación por su presidente. Esta representación con voz y voto de cada uno de los presidentes pues va a estar rotando de acuerdo a las normativas de cada colegio. De esos 20 y tantos colegios, pues hay algunos que tienen más de 500 gremios, pues son en todo el estado. No nomás incluimos los médicos, sino a los dentistas. Entonces, primero que el juicio sea por los peritos que nosotros propusimos, que son las gentes más expertas de cada una de las especialidades, que el juicio oficial por parte de la judicatura sean ellos. Segundo, que se quiten esas medidas cautelares y que el juicio no empiece de forma penal, sino hasta cuando lo requiera. No pedimos no defender lo que no sea defendible, sino que sea lo justo. Pero que no inicie de esa forma, porque el acto médico no es un acto criminal. Pero no estamos exentos de alguna complicación inherente a mismo procedimiento. Y la otra es que el consentimiento informado tiene que ser algo, una parte esencial del acto médico junto con su paciente, que le dé certeza al paciente, que sepa cuáles son las posibilidades, cuáles son las complicaciones potenciales y que esté perfectamente bien enterado de esto. Le dejamos un protocolo que nosotros propusimos y en 15 días ellos lo van a evaluar y en 15 días lo vamos a firmar.
4: Las palabras del doctor Roberto Bernal, regidor del ayuntamiento, presidente de la Comisión de Salud, en tanto que el magistrado Miguel Meri Ayub, presidente del Tribunal Superior de Justicia de Coahuila, también se refirió pues a esta situación de los médicos, habló de los casos que hay en curso, de cuántos se abren, por ejemplo, al año en toda la entidad, en fin, ofreció un panorama de todo esto, aquí sus palabras.
12: Varios colegios de médicos de distintas especialidades nos entregaron los expedientes completos de médicos que pueden ser auxiliares de la Administración de Justicia, es decir, peritos en distintas materias, para que pueden ser llamados para evaluar y formar parte de un proceso en donde sean demandados los médicos por alguna circunstancia, negligencia médica o algún otro tema, por la vía civil o por la vía penal. Y esto pues da certeza jurídica a los ciudadanos. En Coahuila no vamos a permitir que se denuncie falsamente un médico, pero tampoco vamos a permitir que médicos sin preparación pues no respondan al servicio, a la necesidad de un paciente. Es decir, personas, imagínense que estén engañando pacientes que no tengan una cédula apropiada, que no tengan cubierta su especialidad bien en el tema que ofrecen. Pues esto genera un delito y genera, sin duda alguna, pues incertidumbre para quien se somete a un procedimiento de carácter médico, cualquiera que este sea, en Coahuila. Así que yo les comento, no hay ahorita ningún médico dentro de la cárcel. No hay una criminalización hacia los médicos, al contrario. Coahuila con esto establece un protocolo que le da certeza a las y los pacientes y a las y los médicos dentro de un proceso, ¿sí? Para que sean juzgados por nosotros con absoluta imparcialidad y con una técnica jurídica especializada en algo tan delicado como puede ser una operación, como puede ser cualquier procedimiento médico, ya sea estético o de fondo en una cirugía médica. Así que
13: en los últimos 2 años, ¿cuántas denuncias de este tipo? ¿Cuántos juicios de este tipo?
12: Pues se presentan al año alrededor superior a los 30 juicios, alrededor de los 30, 50 juicios en todo el estado. Hay algunos que han sido un poquito más mediatizados o expuestos, pero realmente no queremos que el fenómeno que pasa, por ejemplo, en los Estados Unidos, donde un médico tiene que acabar siendo abogado para poder defenderse por la cantidad de denuncias que pueden presentarse en su contra. Entonces, Coahuila tiene segundo lugar nacional en el Estado de Derecho y tenemos con estos tipo de diálogo que tenemos con los colegios de médicos, pues establecer los protocolos necesarios para darle certeza jurídica a ellos y a las y los pacientes.
14: ¿Mencionaba usted que no hay gente en la cárcel, hay médicos en la cárcel, entonces llega la conciliación?
12: Ha habido procesos conciliatorios, ha habido procesos de reparación de daño, hay juicios abiertos, sí tenemos alrededor de 12 juicios abiertos ya en etapa de juicio, en donde ambas partes están presentando sus pruebas, desahogando el proceso. Son alrededor de 12, si mal no recuerdo, en todo el estado que están abiertos ahorita.
13: Si bien no están en la cárcel, algunos sí están bajo medidas cautelares.
12: Algunos han recibido medidas cautelares, como por ejemplo, se les ha retirado su cédula y título. Algunos tienen que ver con que no pueden ejercer la profesión. Pero luego ya, pues algunos ya han tenido reparaciones de daño o algún otro tipo de acuerdo.
4: Bueno, allí lo expresado por el magistrado presidente del Tribunal Superior de Justicia de Coahuila, Miguel Meri Ayub, en este asunto de los médicos, a lo que por supuesto daremos seguimiento. Mientras tanto, también se le preguntó de otra cosa. A ver, ¿cómo van las obras del Palacio Real de Justicia de Torreón? Recordar que ya desde hace tiempo están remodelando esta cuadra en el centro de Torreón y rehabilitando este histórico edificio que antiguamente era el Hotel Elvira, después el Palacio Real, y que ahora fungirá como sede de este Palacio Real de Justicia. Digo, va a conservar el nombre que tenía como hotel, pero ahora como un inmueble que va a albergar tribunales, juzgados y demás. Bueno, recordar que esta inversión es de cerca de 200 millones de pesos. Habrá juzgados civiles, familiares y mercantiles con un nuevo sistema de justicia que incorporará además tecnología y todo ello, ¿no? Se espera que la inauguración sea en febrero o marzo del 2027. ¿Cómo va el proyecto hasta ahora? Esto dijo Miguel Meri, magistrado presidente del Tribunal Superior de Justicia.
12: Vamos bien, vamos bien. Vamos a tener yo pienso que la inauguración a partir de febrero o de marzo. Van, siento yo, en tiempo. Espero que nos entreguen la ciudad judicial para marzo. El presidente municipal de Torreón, el ingeniero Miguel Ángel Riquelme, pues nos está apoyando mucho en los temas ahí de drenaje, de agua, en los servicios que se tienen que tener por ahí. Y esto va a dinamizar sin duda alguna el centro de Torreón, que la justicia vuelva al centro de la ciudad y sobre todo en este edificio tan bonito, tan emblemático, el Palacio Real de Justicia de Torreón, se va a llamar así. Pues va.
15: ¿El avance porcentual?
12: Yo creo que tenemos ya prácticamente un 45-50% de avance en lo que tiene que ver con el edificio. En la parte de atrás, en la Matamoros, se van a hacer las nuevas salas de justicia, las nuevas salas de audiencia. ¿Esto por qué? Porque vamos a implementar el nuevo Código Nacional de Procedimientos Civiles y Familiares en abril del próximo año. Entonces se necesitan audiencias ya con otras características tecnológicas. La justicia en materia civil y familiar se va a transformar, va a ser más oral y ya no tanto escrita. El cambio de ciudad judicial no es solamente un cambio de tener nuevos escritorios o un edificio. Es todo un esquema de modernización administrativa en la impartición de justicia, con un sistema digital que permitirá tener audiencias a distancia, que serán válidas, que serán legalmente realizadas, como lo hacemos en materia penal, pero ahora en materia civil y familiar. O sea que nunca antes en la historia de la justicia en México se había visto.
4: Las palabras de Miguel Meri Ayub, magistrado presidente del Tribunal Superior de Justicia de Coahuila. Vamos con Valeria Quiñones, que nos tiene más información.
16: ¿Cómo despertó el país?
17: La presidenta de la República, Claudia Sheinbaum, ofreció apoyo a Colombia tras el sismo registrado la mañana del lunes. En su conferencia matutina, la mandataria mexicana indicó que su gobierno está muy atento a la situación que vive Colombia. La Secretaría de Relaciones Exteriores detalló que al momento no hay mexicanos afectados. En otros temas, también la presidenta de México, Claudia Sheinbaum, anunció que se va a garantizar la protección y seguridad de inspectores, productores y empacadores de aguacate en Michoacán. Esto tras la suspensión temporal de actividades por amenazas de grupos criminales en la zona.
15: Lo que plantearon, que no lo informaron previamente, es que algunos de estos inspectores habían tenido amenazas. Yo me reuní con la asociación que se dedica donde están organizados todos los productores y empacadores de aguacate para exportación. Esta reunión ya la teníamos y justo se da el día en que ya la teníamos programada y justo se da esta situación por parte de las instituciones del gobierno de Estados Unidos. Y ahí hablamos. Hay una zona en donde se tiene mayor vigilancia, que está alrededor de Uruapan, en donde bajó mucho la extorsión, pero hay otra zona en donde en el último mes había crecido temas como la extorsión. Por eso me reuní con ellos, junto con la defensa y la Secretaría de Seguridad, para poder atender, incluso personal de la Fiscalía, para poder atender este tema. Y al mismo tiempo se dio este retiro. Entonces, de por sí ya estábamos atendiendo el tema, se tomó una decisión, incluso el día que estuvieron conmigo, después se quedaron trabajando para ver dónde se fortalecía la vigilancia y cómo fortalecíamos todo el apoyo que se requiere. Y al mismo tiempo para los productores y los empacadores.
17: En otro punto, la presidenta Claudia Sheinbaum puntualizó que es indispensable continuar la discusión sobre la regulación de plataformas digitales y redes sociales, cuya propuesta se presentará el siguiente ciclo escolar. Esto con el objetivo de que las niñas, niños y adolescentes conozcan cómo su uso excesivo impacta en su aprendizaje y comportamiento.
15: La inteligencia artificial nos da una información frente a la pregunta que le hagamos. Y eso evita que investiguemos. Sencillamente nos da la respuesta. Y frente a un niño, una niña, un adolescente que está aprendiendo a pensar y a desarrollar toda su actividad psicomotora, pues puede tener también un impacto. Y al mismo tiempo las redes sociales. O el scrolling infinito de que movemos con el pulgar la pantalla y podemos estar horas, horas, horas, horas, horas. Y lo que nos aparece en la pantalla está determinado por un algoritmo. Por eso es indispensable no solamente el tema de las redes sociales y el impacto que puede tener en el desarrollo de una niña o un niño. Por eso es indispensable que esto sigamos discutiéndolo como sociedad.
17: Y en el último tema de carácter nacional, el gobierno de México informó que las 26 escuelas identificadas en el país como militares no podrán operar bajo ese modelo para el inicio del próximo ciclo escolar, tras advertir que este tipo de enseñanza no está reconocida por la legislación educativa y que detrás de su supuesta disciplina se han registrado casos de abusos, maltratos y violencia.
16: ¿Cómo arranca el mundo?
17: En las noticias del mundo, un sismo de magnitud 7.4 sacude a Colombia. El siniestro ha dejado, hasta el reporte de ayer, 111 personas sin vida y provocó el derrumbe de varios edificios. Esta situación representa la primera crisis para Abelardo del Espriella, quien es el nuevo presidente de dicho país. En coincidencia con estos hechos, el volcán colombiano Puracé hizo el lunes una emisión de cenizas y gases justo después del sismo. Nos movemos hacia Estados Unidos porque Taylor Farms, la compañía de California, vinculada a un brote de ciclosporiasis en este país, anunció el retiro del mercado estadounidense de sus productos elaborados con jalapeño mexicano. Esto tras una nueva alerta sanitaria, ahora por salmonelosis, asociada a ese chile producido en Sinaloa. Y en la última nota internacional, el Departamento de Estado de Estados Unidos anunció que ha revocado más de 175,000 visados a ciudadanos extranjeros bajo el gobierno del presidente Donald Trump en el marco de una amplia campaña de represión migratoria que ha privado de privilegios de viaje e inmigración a decenas de miles de personas. El departamento señaló en un comunicado que las revocaciones se dirigían a extranjeros que violaron las condiciones de sus visados, cometieron delitos, incitaron a la violencia contra ciudadanos estadounidenses, estafaron a estadounidenses, abusan del sistema de inmigración o pusieron en peligro la seguridad nacional.
4: Gracias, Valeria. Es momento de ir a la pausa. No se despeguen. Apenas estamos arrancando. Esto es Contextos.
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1: Éxitos todo el día. 91.1. 7 de la mañana con 27 minutos. La temperatura es 24 grados.
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Vamos con el tiempo, con muchísimo gusto, dentro de contextos. 24 grados centígrados, temperatura ambiente en este instante, mayormente soleado y un viento de 6 kilómetros por hora. Hay una humedad relativa en el aire del 65%. Hay una sensación térmica de 27 grados centígrados, 3 por encima de la temperatura que indica el termómetro. Hoy la máxima será de 35 grados, que estaremos sintiendo entre 3 y 5 y media de la tarde. Después ya empieza a menguar la temperatura y estaremos a las 9 de la noche con 31 grados y a las 11 con 29, más o menos para que usted sepa cómo será el comportamiento. Decirle también que, aunque ayer nos sorprendió, porque la verdad es que, pues como un chubasquito, por lo menos por donde yo andaba, un chubasquito, me tocó recibir la lluvia y la verdad es que qué lindo se siente, y qué bueno que podemos, aunque sea, refrescarnos por instantes, porque fue no más de 2 minutos, 3 minutos, cuando mucho, sí copioso, pero nada más. Y entonces ya se venía sintiendo muy húmedo el ambiente, y entonces cayó esta poquita de agua, por lo menos acá en el oriente. Vamos a ver dónde más pudo haber caído agua dentro de la comarca lagunera. Pero el pronóstico nos dice que no hay condiciones de precipitación pluvial. La exposición máxima de UV para hoy será muy alta y se espera que ocurra a las 2 de la tarde. El viento, hay una brisa ligera, estable, con medias que se mantienen en 5 kilómetros por hora, con ráfagas de 13, y bueno, nada inusual en estos tiempos. Para quienes quieren conocer por adelantado cómo será el comportamiento del tiempo los próximos días, mañana miércoles, completamente soleado, serán 36 como máxima, 24 como mínima, el jueves serán 37 y 24, el viernes 37 y 23, y el sábado 35 y 22, para que más o menos vaya haciendo sus planes. En este martes 11 de agosto de 2026, les saludamos con mucha alegría, mucho entusiasmo, mucho compromiso y muchas ganas de que permanezcamos juntos. Hoy se festeja que en 1859, en México, el presidente Benito Juárez expidió la ley sobre los días festivos civiles, prohibiendo la asistencia oficial a funciones religiosas. Bueno, consolidaba entonces el Estado laico. En 1675 se funda el Observatorio de Greenwich en Inglaterra. En 2020, Rusia regresa en la Sputnik V, convertida en la primera vacuna contra el COVID-19 aprobada en el mundo. Fíjese, en 2020, Sputnik, se me había olvidado esta vacuna rusa. Qué rápido pasa el tiempo, cuánta desmemoria o cuántas ganas de no recordar tiempos difíciles, porque de que fueron difíciles esos momentos, lo fueron, por supuesto. En 1950 se funda también Apple. En 1950 Steve Wozniak, ingeniero y cofundador de Apple, nace, y entonces de alguna manera pues ya se veía venir lo que estarían haciendo junto con Steve Jobs y todo su maravilloso equipo de trabajo. En 1959, Gustavo Cerati, músico y cantante argentino de Soda Stereo, también ve la luz por primera vez. Desgraciadamente se fue pronto y, bueno, su música se queda con nosotros. Nació en 1967 Enrique Bunbury, cantante español, y en 1965 Viola Davis, actriz estadounidense. Bueno, algunas fechas importantes de estas que viene bien recordar.

0: Y es que, mire, quién sabe si el día de hoy esté naciendo el futuro genio que revolucione la inteligencia artificial, que revolucione la tecnología, que revolucione al mundo. Quién sabe, igual sí. Y dentro de 30 años, 35 años, se esté conmemorando su nacimiento. Así es la vida, fíjese cómo vamos dejando. Finalmente, sobre lo que posamos nuestras plantas, es sobre tierra de muertos, porque pues se ha muerto no nada más los seres humanos, sino también todos los seres vivos, y han dejado ahí su paso por esta existencia material. Bueno, en contexto, soy el contador público Mariano Serna Muñoz, tesorero a nivel nacional de la Federación de Comercio, Servicios y Turismo de México. Con él hablamos de una preocupación real a propósito de una posible desaparición de guarderías subrogadas. Presidentes y representantes de las Cámaras Nacionales de Comercio y de la Industria de la Transformación de Torreón y Gómez Palacio manifestaron su preocupación ante la posible desaparición de las guarderías subrogadas del IMSS. En rueda de prensa vaticinaron la renuncia de centenas de madres a puestos laborales y su adhesión a la informalidad en caso de que esto ocurriera. Estimaron que en la Laguna de Coahuila hay más de 5.500 niños que reciben el servicio en 22 guarderías subrogadas. Bueno, con él estaremos platicando ya en un momentito más. Tendremos el contexto económico con el doctor Daniel González. Así vivimos con el Observatorio de la Laguna. Luis Alfredo Medina, coordinador de investigación del observatorio, nos da los datos del Día Internacional de la Juventud. Estaremos con Jorge Reyes en el contexto de la mercadotecnia, con Antonio Miranda en el psicológico, con Luis Rey Delgado en el de desarrollo humano, y también platicaremos con Cristian López, director de Atención Ciudadana de Torreón, sobre el reportes que se reciben en la dependencia municipal, en esta área específicamente. Y luego cerramos con el editorial de Noticieros GAN. Esto es lo que hemos preparado para ustedes, 871-711-0260. Ese es el número telefónico. Tenemos también el WhatsApp, 8717-361799. Estamos en radio en línea, en la página de Noticieros, estamos en la aplicación, atendemos redes sociales, Instagram, X, Facebook, estamos en Facebook Live, nos escuchan, nos ven también. Y estamos en Globo 91.1, éxitos todo el día, estación del Grupo Radio Estéreo Mayrán. Lo que ustedes reciben es contextos. Esta es una producción de Noticieros GREM, con la confianza que genera la verdad. Manuel Cerrato y una servidora, Marcela Pámanes, estaremos atendiéndole desde el micrófono, pero desde el corazón de Noticieros estará Valeria Quiñones en la comunicación digital, estará Berta Reyes en la producción, estarán pues todas las personas que nos hacen el favor de asistirnos y de ayudar para que este espacio sea. Gerardo Astorga en el control técnico de la transmisión. Listos pues para arrancar la jornada y las conversaciones del día. Lo que haremos a continuación es una pausa y estaremos enseguida de regreso.
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0: Son las 7 de la mañana con 41 minutos. La intención es entrar en la conversación con el contador público Mariano Serna Muñoz, tesorero a nivel nacional de FECOMEX, a propósito de esta preocupación externada sobre la posible desaparición de guarderías subrogadas, sino nada más por parte de la Cámara de Comercio, sino también por la Cámara Nacional de la Industria de la Transformación, ya es la sede en Torreón y en Durango. En Gómez Palacio específicamente han externado esta preocupación. Y es que presidentes y representantes de las Cámaras Nacionales de Comercio y de Canacintra, Torreón y Gómez Palacio manifestaron su preocupación ante la posible desaparición de las guarderías subrogadas del IMSS. En rueda de prensa, vaticinaron la renuncia de centenas de madres a sus puestos laborales y su adhesión a la informalidad en caso de que ocurra. Estimaron que en la Laguna de Coahuila hay más de 5.500 niños que reciben el servicio en 22 estancias de este tipo, mientras que a nivel nacional son 600 que atienden a más de 220.000 niños y niñas menores de 4 años y a partir de 43 días de nacidos, cuyo contrato se vence en diciembre de este 2026. Exhortamos respetuosamente a los consejeros patronales del Consejo Técnico del IMSS a impulsar las decisiones necesarias para garantizar la continuidad del servicio. Eso fue lo que resaltó Fidel Villanueva, presidente de Canaco Servitur Torreón. Los empresarios señalaron que hay un proyecto de la Federación para sustituir el servicio y que no se ha puesto en marcha. Además, afirmaron que no debe ponerse a trabajar a costa de un sistema que ahora funciona. No se puede empezar a sustituir el servicio si ya tenemos un sistema que está funcionando, que es el de las guarderías subrogadas. Es que imagínese usted, en este instante, ahora mismo son vacaciones, ¿verdad? Pero hay muchas madres de familia y por las edades que atienden en las guarderías, representa no solamente un pilar fundamental en las certezas y garantías de que los niños están bien cuidados, sino representa la tranquilidad de esa madre que se va a trabajar para poder contribuir al sustento de sus hogares o bien ser el sustento de sus familias. Y es que cada vez hay más mujeres que salen a trabajar y que representan pues el pilar más importante de la economía de las familias, no nada más de los coahuilenses o de los duranguenses, sino de muchos mexicanos. Entonces, pues ahí están las cifras, es nada más una cuestión de revisarlo y de cómo es que se ha venido dando estas cifras en función de cómo somos las mujeres los que de alguna manera pues apuntalamos la economía del hogar. A lo largo de la historia, las mujeres han sido objeto de estereotipos que han limitado su participación en la vida pública. En los ámbitos familiar, económico y laboral se han perpetuado ideas erróneas sobre sus capacidades, roles y también sobre su valor social. Los avances educativos, sin duda alguna, han permitido la participación de las mujeres en diferentes posiciones de liderazgo o de trabajo simplemente. De acuerdo con el Foro Económico Mundial, el porcentaje de mujeres con cargos de liderazgo a nivel global fue del 31%, con una tendencia a la baja desde hace años. Por supuesto que las mujeres tenemos todo tipo de capacidades, pero también tenemos todo tipo de educación y de responsabilidades que las hemos asumido como parte de nuestro rol de ser mujer. No necesariamente es una cuestión de machismo, es una cuestión de una educación en casa, de la responsabilidad de la mujer hacia lo que tiene que ver con sus compromisos, con los adquiridos. Y entonces lo mismo es el compromiso del trabajo, pero lo mismo también es el compromiso del hogar. Y entonces las mujeres tenemos la idea muy, muy acentuada de que somos las principales responsables de que los hijos reciban una buena educación y que estén a buen resguardo, en buen cuidado, cuando te tienes que ausentar del hogar. Y entonces es casi que por naturaleza. Y aquí no nos vamos a meter en la revisión de está mal o está bien. Digo, por una cuestión de sentido común, si son dos padre y madre, los que concibieron y trajeron al mundo niño, se supone que ambos tendrían que ser los corresponsables de sus certezas, de su seguridad. En México, más del 60% de las mujeres se encuentran en una situación de trabajo no remunerado, además del 40% que trabaja, la mayoría lo hace en la informalidad. Esto se traduce que quien tiene salarios inferiores a los de aquellos en empleos formales, a pesar de obtener menores ingresos que los hombres, muchas de estas mujeres contribuyen significativamente en el sustento de sus familias. Existen mujeres que, aunque no aportan la mayoría de los ingresos del hogar, sí destinan gran parte de su salario, aunque sea menor. Lo destinan al sustento del hogar. Además, en su mayoría son las mujeres quienes asumen la responsabilidad del cuidado en casa. En general, la brecha salarial se sitúa alrededor del 30%. Es decir, las mujeres ganan este porcentaje menos que los hombres. No obstante, esta cifra aumenta en el sector informal, pudiendo alcanzar hasta un 50%, y se incrementa aún más entre mujeres con discapacidad o según su origen étnico. Hay mujeres sin empleo y con numerosos hijos. Hay mujeres con empleo informal. Hay mujeres con empleo e hijos. Hay mujeres que viven de una beca y tienen hijo. Hay mujeres también con altos cargos salariales. Entonces, hay diferentes representaciones de lo que significa la responsabilidad, pero mire, como madre se lo dijo, sí, como mujer que ya tuvo esa experiencia, porque finalmente yo trabajé desde que mis hijos eran muy pequeños, de meses. El primero de meses y el segundo, pues prácticamente pues, lo que te tomas de incapacidad que te ofrecen por el embarazo. Pero lo que sí es cierto es que siempre está esta zozobra y siempre está este temor de quién me los va a cuidar, porque estás trabajando. Y entonces, pues las guarderías vinieron a representar pues una alternativa viable, sostenible y sobre todo accesible para cientos, miles de mujeres que trabajan en todo el país. Vamos a empezar ya la conversación con el contador público Mariano Serna Muñoz, a quien recibimos con muchísimo gusto. Mariano, muchas gracias por tu presencia. Así ya entramos contigo para que nos preocupes a qué obedece esta preocupación y de dónde está la argumentación de una posible desaparición de las guarderías subrogadas del Instituto Mexicano del Seguro Social.
1: Marcela, buenos días, ¿cómo estás? Un gusto saludarte a todo tu público. Y comentarte, Marcela, mira, este es un tema que ha venido evolucionando desde 2018, cuando se cerraron las estancias infantiles. Cuando se cerraron las estancias infantiles, se privó de la atención de guardería a las madres de trabajos informales. Todas aquellas madres que tenían trabajos informales, o sea, que no tenían la prestación del Seguro Social, pues cuidaban a sus niños en esas estancias infantiles. A ellos se les está ayudando, se les está dando una cuota mensual por cada niño, y pues estamos en ese tema. Bueno, en el 2025, nuestra presidenta Claudia Sheinbaum crea una unidad de atención y cuidados infantiles. Y esa unidad de atención y cuidados infantiles va a construir 1,000 centros de educación y cuidado infantil en todo el país, en 507 municipios. La idea de construir esos centros de cuidado infantil es para suplir a todas las guarderías subrogadas que desde 1983 funcionan en México. Ya tienen 40 años trabajando esas guarderías subrogadas. Esas guarderías pertenecen a particulares que están siendo muy, muy minuciosamente revisados por parte de las autoridades del Seguro Social y por diferentes autoridades, y el servicio que están prestando pues relativamente, es muy bueno, es un servicio de primera que nos están prestando. Entonces ahorita dicen, no, es que ya vamos a tratar de migrar de la guardería subrogada a estos centros de educación y cuidado infantil. Ellos en ese plan que hicieron en el 2025 dicen, bueno, vamos a construir 1,000 centros de educación al 2030, o sea, antes de que termine el sexenio. Pero ahorita el 18 de junio del 2026 acaban de inaugurar el primer centro terminado en Ciudad Juárez. Ya están por terminar el segundo. Entonces, realmente ellos no están construyendo con la rapidez adecuada esos centros de educación para poder suplir a las guarderías subrogadas. Y lo que nosotros empezamos a visualizar es de que ahora, a diciembre del 2026, muchos de los contratos de las guarderías subrogadas van a expirar, o sea, van a caducar ya, van a terminar. Y a iniciar el 2027, pues todavía no existe la incertidumbre si se van a renovar, se van a prorrogar, que muy seguramente sí lo van a hacer. Pero aquí hay otro tema. O sea, ¿cómo ha ido evolucionando? O sea, aquí hay otro tema con los dueños de las guarderías particulares. ¿Por qué motivo? Porque igual, desde 2019 empezaron los incrementos al salario mínimo. Si tú, o sea, hacemos memoria, antes el salario mínimo estaba en 88 pesos, hoy en día están en 115, son prácticamente 4 veces más grandes. Pero la inflación nada más viene del 4%, del 3%, del 5%, o sea, la inflación viene más abajo. Y a las guarderías subrogadas, el pago que les hace el Seguro Social por niño les actualiza el pago conforme a la inflación. Pero en las guarderías, los dueños, los particulares, su mayor gasto pues son las enfermeras, los nutriólogas, las maestras, el servicio de limpieza, el servicio de vigilancia, es mano de obra. Y su mano de obra se encareció 4 veces y eso representa el 70% de sus costos directos. Entonces prácticamente ya es inviable. Pues muchos de esos dueños de las guarderías también están viendo de que ya terminan su contrato y para renovarlo, pues muchos de ellos también van a decir, es que ¿para qué? Si realmente yo estoy perdiendo, porque lo que me paga el Seguro Social es muy poquito y mis gastos operativos son mucho mayores a mis ingresos, y ahí es donde estamos haciendo esta alarma. O sea, estamos diciendo nada más que por favor lo prevean, que hay un problema. Tienen que actualizar el costo a los particulares para que ellos sigan brindando el servicio en lo que ellos terminan sus centros de educación infantil. Que ya otras cosas serán, cómo van a funcionar esos centros, que la iniciativa privada es más eficiente que el gobierno en administrar cualquier tipo de negocio, que va a salir súper más caro, eso ya son otras cosas. Ajá. Pero ahorita el tema es de que los hijos de nuestras trabajadoras, que son más del 40% de la plantilla laboral a nivel nacional, entrando enero, muy probablemente pueden tener problemas de dónde dejar a sus niños, porque las guarderías no van a estar funcionando.
0: Uh-huh. Oye, Mariano, nada más aclárame algo. Se supone que para que tú puedas tener una guardería subrogada tienes que cumplir una serie de requisitos. Y uno de esos requisitos es contar precisamente con un centro de educación y cuidados infantiles dentro de sus instalaciones. ¿Con qué propósito se construirían otros centros fuera de las guarderías subrogadas si ya existen tales como requisito para que estas puedan operar?
1: Por eso te digo que eso ya son otro tipo, ya es cuestión política, en donde lo único que van a hacer es pues, crear más fuentes de empleo, de empleados paraestatales, que son burócratas pues, que se pueden sindicalizar, se pueden usar para otro tipo de cosas. O sea, no hay necesidad, o sea, realmente no es la necesidad, y dado que ya tenemos 40 años de experiencia dentro de las guarderías subrogadas y que la verdad los servicios que se prestan son servicios de primerísimo nivel, porque las auditorías y las revisiones que nos hacen el Seguro Social son exhaustivas, nos observan miles de cosas, nos penalizan por todo y siempre estamos tratando, o bueno, los que son dueños de guarderías están tratando de que su servicio esté del 100% de calidad para que no mermen sus ingresos. Entonces realmente el servicio que se presta es de excelencia y no veo yo tampoco la necesidad, igual que tú, de que ya tengo 650 centros, ¿para qué voy a construir otros 1,000?
0: Uh-huh.
1: No, véanme, en esos 1,000 ya no nada más es para las trabajadoras afiliadas al Seguro Social, ya va a ser para las trabajadoras afiliadas y no afiliadas al Seguro Social. O sea, aquellas madres que están en las estancias infantiles ya van a regresar a la guardería, pero ahora a la guardería subrogada, bueno, a la guardería de los centros de educación pertenecientes al Instituto Mexicano del Seguro Social. Y no van a tener la capacidad, porque con 1,000 van a suplir 650. Pero la población va a ser el doble, porque ahorita también ellos mismos prevén que tienen niños atienden 223,000 y ahora quieren atender a 500,000, hay más del doble y es menos instalación.
0: Uh-huh. Ahora, es que la verdad no entiendo los mecanismos de decisión del Seguro Social. ¿Ha habido comunicación directa con las autoridades, con la gente del Seguro Social, como para que puedan explicar a qué obedecen todos estos cambios y qué los sustentan y por qué son convenientes o por qué podrían ser cuestionados?
1: Sí, fíjate, en el 2023, aquí en amigos de las asociaciones de las guarderías de aquí en Torreón, de La Laguna, me estuvieron buscando y yo estuve gestionando allá en Concanaco el tema de los ingresos, porque esto no es nuevo. O sea, digo, ha venido evolucionando conforme van subiendo los salarios y conforme le suben a ellos la cuota del seguro, que es muy poquito, y se fue haciendo esa brecha tan grande donde dejó de ser costeable. Y estuvimos hablando y estuvimos viendo mucho ahí en México y en Concanaco y en el Consejo Técnico a nivel nacional. Y Marcela, es que es imposible hablar con quien no quiere escuchar. Es que, o sea, por más que se les dan las razones, por más que se les dice que no es lo correcto, que no tiene razón de ser, ellos ya tomaron una decisión y se siguen con esa decisión y no escuchan. Y pues no, es muy complicado hablar con quien no quiere escuchar.
0: Ahora, pues ciertamente que durante una de sus acostumbradas conferencias matutinas, la presidenta explicó que el objetivo es concluir con el esquema de subrogación heredado de administraciones anteriores y sustituirlo por un sistema administrado por las instituciones públicas. Entonces, que se operen directamente por parte del IMSS y del ISSSTE los centros de educación y cuidado infantil. Y entonces, cuando se le pregunta en la mañanera a la presidenta cuál es el futuro de las estancias infantiles cuyos contratos o concesiones concluirán en los próximos meses, recordó que durante el gobierno del expresidente Andrés Manuel López Obrador se tomó la decisión de cerrar la mayoría de estos espacios por motivos de seguridad y protección civil. También señaló que tras esta decisión, las familias que tenían inscritos a sus hijos comenzaron a recibir de manera directa el programa social de apoyo para niñas y niños. Se cerraron por considerar que por protección civil era mejor y por la salud, la educación y la protección de los niños. Y entonces se precisó también por parte de la mandataria que aún existen algunas estancias bajo esquemas de subrogación, aunque aclaró que no corresponden al modelo que operó durante el sexenio de Calderón. Explicó que este sistema, en el que particulares administraban guarderías mediante contratos con el Estado, fue eliminado tras la preocupación en materia de seguridad. Y yo no sé si realmente fue eliminado del todo, porque yo tengo entendido que hay contratos de guarderías que precisamente lo siguen teniendo porque siguen prestando el servicio a través de la subrogación del mismo.
1: Así es, Marcela. Ahorita actualmente hay 650 guarderías, pero de esas, más de la mitad van a terminar su contrato ahora el 31 de diciembre de 2026. Y todos esos inversionistas, todas esas personas que tienen esas guarderías o esos centros de educación, se van a quedar con sus instalaciones que van a ser prácticamente pues ya inservibles y van a tener que liquidar a personal, porque tienen trabajadores de 50 hasta 100 trabajadores para poder prestar el servicio y de atención a las niñas y a los niños. Entonces, si es un problema que aparte todavía esos empresarios que son dueños de esas guarderías, pues va a ser un problema mayúsculo. Por ejemplo, aquí en La Laguna, desde hace como 3 años, se cerró la guardería de Matamoros y la de Francisco y Madero. Ahorita nada más tenemos guarderías en Torreón y en San Pedro. ¿Por qué? Porque igual dejó de ser rentable.
0: Ajá. Y bueno, no queda de otra nada más que esperar, María, ¿no es cierto?
1: Sí, o sea, es un ellos van trabajándolo y ellos dicen que va a ser un hecho. Tienen la meta de construir 200 centros de educación ahora en el 2026, pero como te digo, o sea, van muy atrasados, van muy retrasados, y aparte la inversión tan grande, porque son 1,000 centros de educación donde piensan hospedar a más de 250 niños, pues cuál va a ser el costo de operación o de construcción más bien de cada uno de esos centros, pues va a ser una inversión millonaria que van a volver a hacer, siendo que ya existen esos centros, mejor cómprenselos a las guarderías subrogadas que ya los tienen y no hacen tanto daño a los particulares.
0: Pues sí, pero comprarlo es en teoría, porque muchos de ellos lo que hacen es rentar los lugares donde tienen las guarderías, equiparlos.
1: O a los que sean dueños de esos predios.
0: Pues sí, exacto. Es que no sé, creo que aquí hay un montón de situaciones que se pueden platicar y el riesgo es mucho. Sobre todo, ¿sabes qué me preocupa? El riesgo de que las mujeres vayan a dejar de trabajar porque no tienen quien les cuide a los niños. Como sucedió ya con la eliminación del programa que venía funcionando desde el sexenio de Felipe Calderón, de estas estancias infantiles donde ibas y dejabas y tú dabas una cuota, pero finalmente eran también apoyadas por los gobiernos. Entonces, pues la verdad de las cosas es que no sé qué quieran, si quieran que las mujeres se tengan que quedar en casa para poder cuidar a los niños.
1: Precisamente eso, maestro, eso es lo que hizo que levantáramos otra vez la voz en la FECOMEX, porque lo estamos viendo a nivel nacional, digo, más del 40% de nuestros trabajadores son mujeres, entonces si ellas no van a tener en dónde dejar a sus niños, vamos también a tener otro problema todavía, aparte del cuidado de los niños, en las empresas, donde vamos a tener muchas vacantes, porque no va a haber quien ocupe todos estos espacios laborables, porque las mujeres, pues, lógicamente, van a preferir quedarse a cuidar a sus niños. Pues vamos a tener un problema muy grande también ahora en el tema económico, en todas las empresas y en todos los prestadores de servicios a nivel nacional, que muchos de nuestras plantillas, pues, están ocupadas, te digo, por mujeres, son más del 40%.
0: ¿Qué otro tipo, además de manifestar su preocupación por esta situación, qué otro tipo de acciones piensan emprender en aras de proteger precisamente este servicio para las mujeres trabajadoras?
1: Bueno, mira, somos la mayoría de los organismos que estamos integrando, la FECOMEX, somos cámaras de comercio del país, pero también hay otro tipo de cámaras o otro tipo de organizaciones en FECOMEX. Entonces nosotros, igual, haciendo uso de nuestra institución, que es la CONCANACO, ya mandamos un comunicado, ya mandamos a solicitar a Canaco Nacional que dentro del Consejo Técnico, pues, haga las gestiones necesarias, pues, para que este tema en particular se aborde, pues, y se analice, sobre todo se analice. O sea, no sabemos si esté bien o esté mal, nada más que se analice y que se vea la situación y que no se deje sin atención a todas estas madres el 1 de enero, que eso es lo que realmente nos interesa ahorita a nosotros. Ya lo demás, bueno, después lo iremos viendo cómo funcionan estos centros, que sabemos que no van a funcionar que como funcionan con particulares, pero bueno, vamos a dejarlo, pero sí que se analice donde los niños sigan teniendo la atención de guarderías el 1 de enero y que las trabajadoras sigan acudiendo a sus centros de trabajo con regularidad, como lo han hecho hasta ahora. Eso es lo que estamos haciendo en Concanaco, y como FECOMEX, pues también igual haremos las gestiones necesarias ante el gobierno federal, pues nada más para hacerles la observación, o sea, digo, pues nada más es decirles lo que está ocurriendo, porque al final de cuentas el programa ya lo están desarrollando.
0: Ok. Bueno, pues entonces, yo insisto, no queda nada más que, pues, presionar, evidenciar la preocupación y esperar la resolución de parte del gobierno federal, que finalmente, pues, ellos son los que van a terminar decidiendo qué se hace y qué no se hace. Pues muchísimas gracias, Mariano, por tu presencia y pues vaya preocupación. Ya lo estaremos platicando.
1: No, gracias a ti, Marcelo. Un saludo para ti y para todo tu público.
0: Gracias. Hasta pronto. El contador público Mariano Serna Muñoz, tesorero a nivel nacional de la Federación de Comercio y Servicio y Turismo de México. Pues sí, es una situación que hay que ponerle mucha, mucha atención, porque finalmente, yo insisto, y como mujer, como madre, lo puedo constatar y avalar. El hecho de que cuando vas a trabajar tus hijos estén seguros, te hace sentir segura a ti. Y si no logras que ello ocurra, pues la distracción es muy grande. Estás todo el día con el teléfono, toda tu jornada laboral con la preocupación, y el rendimiento evidentemente no es el mismo. Y deja tú el rendimiento, es la certeza de que alguien preparado cuide a tus hijos. Porque, pues, pagarle a alguien que no tiene la experiencia o que no tiene la capacidad de lidiar con niños, no te garantiza que realmente estén bien cuidados. Y eso, pues, la verdad es que me parece que es increíble que a estas alturas de la participación de la mujer en el área productiva, en el área del trabajo, todavía venga sucediendo. Son las 8:05. Manuel Serrato, otra vez, buenos días.
2: Otra vez, muy buenos días, Marcela, muy buenos días, de nueva cuenta para todos.
0: Pues vamos a hacer la pausa comercial y enseguida estamos de regreso. Ya sabe usted, los puntos de contacto a sus órdenes. Nos encantará que nos comenten sobre todos los temas que vamos tejiendo a lo largo de este espacio.
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0: 7:08. Gracias por estar. Feliz martes a todos. Qué lindo tener la oportunidad de compartir con ustedes este espacio, la presencia de tantas voces, de todos nuestros colaboradores, de todos los temas que esperamos les sean de utilidad en el transcurso de esta mañana. Tenemos comentario a propósito de las guarderías, Manuel.
1: Sí, efectivamente, esto ha suscitado pues reacciones de diversa índole. Acá nos dicen, por ejemplo, como siempre la 4T con sus ¿qué más nos van a quitar? Acá también nos comentan, mi mamá desde que quitaron las guarderías se tienen que encargar de mis sobrinos y yo ya estoy hasta, ya sabemos, de que se hayan apoderado de la casa y de pilón yo tengo que cuidarlos cuando mi mamá tiene que ir al seguro. ¿Por qué hacen todo con, pues ya sabemos con qué? Mi mamá creyó que le traerían la comida de mis sobrinos y no, y adivinen quién tiene que aportar para comprar más despensa. Mi hermano se queda con el dinero que le dan a mi cuñada y que lo gaste, no tengo ni idea. Bueno, pues es, ya son cuestiones allí familiares.
0: Pero en eso repercute también, sí, la ausencia. O sea, es que no lo minimicemos.
1: Porque no, para nada.
0: Finalmente la dinámica familiar se trastoca sin este servicio.
1: Sí, en cuestión de los detalles, que si el dinero, que si la cuñada y todo, bueno, pues ya son cosas ahí. Pero efectivamente, pues son consecuencia de...
0: Pues claro.
1: De que no haya un servicio así, ¿no?
0: Ajá.
1: Acá nos dicen, lo que comenta Marcela es una de las cosas que pueden pasar, dejar el trabajo para nosotras mismas, cuidar a nuestros hijos, y la otra es que vayan y los dejen con las abuelas, como malamente lo hacen muchas, es algo que también nos dicen por acá.
0: Sí, sí, por favor díganme cuándo va a ocurrir eso. Se supone que los contratos de las guarderías subrogadas terminan en enero, pero como no están completamente listos estos centros que pretenden sustituir a las guarderías subrogadas, entonces, pues, hay un limbo, ¿no? Uh-huh. En tanto que se termina de construir pues toda esta infraestructura para que las mamás puedan dejar a sus hijos en un lugar seguro.
1: Sí, o sea, efectivamente, el contrato de las guarderías subrogadas del IMSS vence en diciembre, por eso decía Mariano que va a pasar a partir del primero de enero, del primer día hábil de 2027, porque efectivamente el plan del gobierno federal es sustituirlas con estos CECI, Centro de Educación y Cuidado Infantil, que ya sería personal contratado directamente con el IMSS, que ya no sería pues subrogado, ya no habría intervención privada. Y como todo lo que se promete en ese sentido, pues que sería mejor si el Estado asume el control directo para evitar la privatización del servicio, pero pues ha habido ejemplos de en otros ámbitos que han intentado cambios así y que no necesariamente han funcionado. Por eso las dudas con relación al funcionamiento de estos centros, ¿no?
0: Uh-huh. Nos dicen por acá, hace años cuando cerraron las primeras guarderías, mi hermana se vio afectada y lo que hizo fue contratar a una jovencita que estudiaba para educadora para que cuidara a mis dos sobrinos. Lo que ganaba se iba en gran parte en pagar a la muchacha y comprar más cosas de la despensa. Mi hermana habló con mi mamá y lo que le daban de bienestar por haber cerrado, se les dio íntegro a mi mamá. Ahorita mis sobrinos ya están en la primaria, en Educer, y todo ya mejor. Ay, pues qué bueno que se pudo encontrar alternativas. Lo que pasa es que luego hay abuelos que no están aceptando con mucha gracia, porque además ya traen complicaciones de salud, porque traen una serie de situaciones que no les permiten ser los cuidadores oficiales de los nietos. Entonces, y además la pregunta sería, yo sé que ante una necesidad pues rompas en caso de incendio, ¿verdad? Pero, y hay que echar mano de lo que sea. Pero es justo para la gente mayor que una vez que ya ha concluido sus labores y todo lo que la parte más importante de formar y educar a los hijos, todavía tenga la responsabilidad de cuidar a los nietos, por más que se les quieran, eso no quiere decir que no se les quiera. Lo que yo me pregunto es, ¿no será importante que ese tiempo sea para ellos y para mejorar su calidad de vida en todos sentidos? No sé. Lo pregunto y les dejo la pregunta ahí. Son las 8:12. Vamos adelante con la agenda de contextos.
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0: Pues esto de alguna manera también tiene que ver con la economía, Daniel. Todas estas situaciones de los gastos que tenemos en casa para poder pues hacer el trabajo que nos da los dividendos necesarios, se supone, para tener mejor calidad de vida, pero que luego son empleados en la sobrevivencia, no en mejorar la calidad de vida. Y yo no sé hasta cuándo vamos a estar así. Yo no sé si tendríamos por qué quejarnos o por qué ver las cosas a veces con un panorama bastante desalentador. El doctor Daniel González, doctor en Economía y catedrático, está con nosotros.
3: Gracias, Marcela. Buenos días a Manuel y a los radioescuchas de Contextos.
1: Saludos,
3: y
1: en efecto, Dani,
3: estos temas, buenos días, ¿qué tal? Este tema es un tema de economía y tiene que ver con la responsabilidad del Estado, con E mayúscula, ¿no? Desde la postura del Estado bienestar alemán, que es una postura económica dentro del capitalismo, que no es socialismo. Luego, ahorita está muy de moda hablar de comunistas y todas estas cosas. No, es dentro de un escenario capitalista en donde el Estado, con E mayúscula, tiene que cobrar impuestos para hacer frente a su responsabilidad social. El problema es que las responsabilidades sociales a las que se va a enfrentar un Estado son muchísimas respecto a los recursos de los que dispone. Y en ese sentido, las políticas públicas se tienen que ajustar de acuerdo a las necesidades en donde están las mayorías de las poblaciones. Personalmente considero que estas discusiones se tienen que ir trasladando desde la situación, desde las circunstancias de los adultos mayores, en donde, además de un tema económico, tiene que ver con un tema de la reconfiguración de la estructura poblacional, en donde los adultos mayores empiezan a crecer en población, en donde las mujeres, estábamos hace unos días, tienen que dejar sus hogares para ir a trabajar, y que no se está cuestionando esto, es un derecho, por supuesto. Sin embargo, se enfrentan a un costo de oportunidad entre dejar el cuidado de la familia por sus objetivos de corte personal. Básicamente lo que estamos hablando es de una transición social dentro de las responsabilidades del Estado, y desgraciadamente se mueve muy lento este ajuste de políticas públicas, pero es una consideración de tipo personal.
0: Pues gracias por aportar el comentario, que siempre enriquece las conversaciones. Bueno, Daniel, ¿cómo andamos en materia de economía?
3: Bueno, esta semana los temas fueron, pues yo diría, variaditos en términos de inflación, remesas, exportaciones automotrices y política monetaria. El tema a mí que me llama la atención y que quisiera traer aquí a la mesa la discusión es que dentro de la presentación del dato de la inflación del 3.12%, la inflación más baja en 6 años, justo en ese momento el Banco de México decide mantener la tasa de interés, y lo toma la votación de manera unánime, la Junta del Banco de México. Hace mucho que no se daba esta votación unánime respecto a cómo se movían las tasas de interés, pero además también nos plantea que el objetivo de inflación se va a cumplir no en el segundo trimestre, sino hasta el cuarto trimestre. Es decir, justo en el momento en donde tenemos el dato de inflación más baja, la Junta del Banco de México, los que determinan la política monetaria, dicen que el objetivo inflacionario no nos estamos acercando, sino que se va a posponer que estemos en el 3% hasta el cuarto trimestre. Por lo que podemos decir, lo que podemos tomar, es que estamos viendo que este dato fue exclusivamente coyuntural, básicamente por dos factores: este tema de la inflación, pero que seguiremos teniendo un poquito de incremento, sobre todo hasta el final del año. Y esto, como planteaba, tiene que ver con los estímulos del IEPS, las aportaciones del Estado mexicano para mantener los precios de los energéticos, y el tema de los bienes agropecuarios, los bienes de consumo, que tuvieron un descenso, pero parece más que es un tema de estacionalidad, es un tema del periodo económico que se está viviendo, más que una condición estructural de la economía mexicana. Con todos estos elementos, lo que podemos plantear es que la reducción de tasa de interés se va a tener que postergar para otro momento. Y si a esto le sumamos también que Estados Unidos ha estado perdiendo empleos y que ante una intención de tomar la misma decisión, reducción de tasas, pues va a tener que considerar el aumento. Todo esto lo alineo con otra idea. Hoy sale una nota en donde dice que el consumo de tarjetas de crédito se incrementó un 8% en temporada del Mundial. Es decir, el consumo se está manteniendo por el tema del acceso al crédito y que el crédito sigue siendo muy costoso. Dicho de otra manera, lo que estamos viendo es que la falta de crecimiento está trasladando la dinámica económica a un estancamiento y a una falta de consumo en el mercado nacional.
0: Uh-huh. ¿Daniel?
3: Sí, a las órdenes.
0: Ah, perfecto. Entonces, este 8% de mayor consumo durante el Mundial con tarjetas de crédito estaba previsto, me parece poco, ¿no?
3: Pues a mí me parece muy, muy alto, porque lo que estamos viendo es que este incremento de tarjetas de crédito es lo que está impulsando precisamente el consumo y que al final no es gasto corriente. Es deuda que se va a tener que pagar en otro momento bajo el escenario en donde las tasas de interés no están bajando y que se van a mantener y por encima de eso pueden subir, el costo del dinero sigue siendo alto para la sociedad mexicana.
0: Sí entiendo esta parte. Lo que me parece es poco porque el calor de la fiesta pudiera haber sido mucho más.
3: Sí, por supuesto, ¿no? En ese sentido, pues nos desbordamos, ¿no? Y la felicidad de llegar a un cuarto partido, creo, pues siempre motiva. Sin embargo, lo que estamos viendo básicamente es que otro dato que se presenta dentro de este análisis que da el Banco Central y que es importante por lo que dices, es que se está proyectando que lleguemos a una tasa de crecimiento del 2% hasta el 2028. Estamos hablando ya prácticamente de un lustro en donde no vamos a tener tasas de crecimiento por encima del 2%, y esto se traslada precisamente a que el comportamiento inflacionario ha sido regulado por una política restrictiva del Banco Central y no por una dinámica de producción de la economía mexicana. Este dato es importante por el tema de cómo se sustituye esta falta de crecimiento con endeudamiento hasta que ya no tenemos capacidad de endeudamiento por parte de las familias y por parte del Estado.
1: Uh-huh. Sí, oye, Daniel, y en ese sentido, pues ¿cuánto podría aumentar el impago de las tarjetas de crédito? Nos comentaba ayer el doctor Antonio Serrano en su colaboración también de temas económicos, aunque dejó pendiente ese tema para más adelante, que se había incrementado el número de personas que habían dejado de pagar su tarjeta y también a inicios de año, me parece que por marzo, se había informado que la cartera vencida de crédito se había crecido a nivel récord. O sea, ¿se pronostica un impago en el tema de las tarjetas de crédito en lo que resta del año?
3: Todavía yo personalmente considero que no va a tener un desbordamiento, puesto que no hemos tenido otro tipo de variables que vayan a impactar en el impago, como por ejemplo, que tendría que ver con una reducción en la generación de empleo de manera drástica. Esto todavía no está sucediendo. El otro tema que podríamos tener es el comportamiento, sobre todo de las remesas, que dejen de entrar remesas, lo que disminuye la capacidad de pago para muchas familias. Este es otro elemento que tendríamos que considerar para esta falta de impago. Y el tema del tipo de cambio, que de hecho esta semana llegamos, me parece que a 17.20, 17.19, uh-huh, una cosa así, el más bajo en los últimos meses, y que esto evita que lo que tú compras en el exterior se encarezca y que tengas que pagar más. Mientras estas variables, me parece, todavía estén, en un margen de maniobra, el tema del desbordamiento de la cartera vencida todavía es perfectamente controlable.
0: Okay. Es perfectamente controlable, solo si no sé cómo va a pasar el regreso a clases, si vaya a ser, la gente vaya a hacer uso de los créditos, de las tarjetas y tal, solo si no sé cómo vaya a estar el Buen Fin, que ya también me parece que está a la vuelta, o sea, que la verdad es que ya queda muy poco margen de recuperación económica para meterle todavía más crédito, más utilización del crédito a cada una de las tarjetas.
3: Sí, ahí hay una diferencia importante entre la visión macro en términos de comportamiento de una economía dentro de un sistema y las decisiones individuales que tomamos como consumidores, porque yo podría asumir y entender perfectamente que el gasto que se va a enfrentar por el regreso a clases es, digamos, de tipo inelástico. La gente va a tener que hacer ese gasto, lo quiera o no, y si los precios se incrementan, va a tener que asumir ese consumo por la necesidad de llevar a sus hijos a la escuela. Pero hay otros elementos como los que planteas, como el de el Buen Fin y otros tipos de gastos que son prescindibles, que son más elásticos y que pueden ir en función de una decisión familiar. Y estos elementos en las finanzas personales, en suma, van a tener un impacto a nivel macroeconómico, por supuesto.
0: Uh-huh. Oye, ya estaba viendo una nota del Financiero respecto a este tema. Fíjate, que dice que en la primera mitad de este año se hicieron más de 6 millones de operaciones con tarjetas de crédito en estacionamientos, un alza anual del 47.1%. En misceláneos, yo no sé qué comprende misceláneos, aumentó 45%, seguramente muchos otros, ¿no? O sea, diversos. Y en comida rápida subió 32.4%. Tan solo en junio los mexicanos gastaron más vía tarjeta de crédito en agencias de viaje, misceláneos, estacionamientos, guarderías, comida rápida y ventas retail. Entonces, no sé, ¿es el comportamiento normal del gasto con tarjetas de crédito de los mexicanos?
3: A mí me parece que en junio tiene que ver con que decidimos ir a ver el Mundial en restaurantes, salimos a la calle, tuvimos que pagar por estacionamientos, los que no salimos a ver el juego, hicimos compras para verlos en nuestros hogares, con esto consumos, ¿verdad?, en los hogares, incluyendo los misceláneos que planteas. Pero es precisamente este tipo de gasto el que nos debería de poner en atención, que pueden ser prescindibles o que pueden ser perfectamente proyectables, manejables y estructurados por parte del gasto familiar. Cuando la deuda de las familias se empieza a incrementar por este tipo de gasto corriente, estamos hablando de que tenemos que cuidar mejor nuestras finanzas, porque en momentos en donde, decíamos, se empiezan a generar problemas de empleo, de tasas de interés, vamos a requerir este tipo de mecanismos de financiamiento, ¿no? Y entonces tenemos que cuidar muy bien esas decisiones.
0: Muy bien, Daniel. Bueno, pues está dicho. Vamos a ver qué sucede. Yo lo que deseo es que la mayor cantidad de familias mexicanas en este país, el regreso a clases no sea una cuesta arriba, que les signifique deterioro en su estado de ánimo y una dinámica familiar poco propicia para la alegría que debería representar la vuelta a clase de los hijos.
3: Sí, y que en esta parte del año, ya al final, Marcela, si me permites, se va a traducir en otros mecanismos, digamos, que de escape, que se vuelven la temporada de fin de año y el Buen Fin, ¿no? Y si ya venimos de un desajuste del regreso a clases, a veces puede ser difícil enfrentar este estilo de consumo.
0: Muy bien. Uh-huh. Bueno, pues nos quedamos con todo esto, Daniel, y con el gusto de saludarte y agradecerte. Igualmente. Tu presencia. Gracias.
1: Gracias, Daniel.
0: El doctor Daniel luego, González estuvo con nosotros en este contexto económico. Son las 8 de la mañana con 27 minutos. ¿Cómo andan ustedes? Revisen, porque luego queremos, que es un mito, pero finalmente lo usamos para expresar que queremos meter la cabeza como la avestruz en el suelo y no darnos cuenta de nada. Hay que revisar y hay que ser muy fríos en función de nuestras finanzas para que no haya sorpresas desagradables. 8:27, vamos a la pausa, regresamos.
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0: Las 8 de la mañana con 31 minutos, 26 grados temperatura aquí en el centro de Torreón. Seguimos en Contextos, vamos adelante con más.
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0: Mañana, 12 de agosto, es Día Internacional de la Juventud y vamos a hablar precisamente de algunos datos de este sector de la población junto a Luis Alfredo Medina, coordinador de investigación del Observatorio de La Laguna. Luis Alfredo, ¿cómo estás? Bienvenido, buenos días.
2: Qué gusto saludarte, Manuel, qué gusto saludarte, querida Marte, pues igualmente. Aquí, chambeando desde temprano.
0: Eso es todo, muy bien. Y que bueno, no, pues sabemos ya desde hace algunos años que no nos incluimos en este grupo poblacional porque es hasta los 29, ¿verdad? Entonces hace un rato que ya dejamos ese sector.
3: Bendito Dios.
0: Exacto.
2: Oficialmente.
3: A ver si con ya, eso ya llega la madurez.
0: Ojalá. Esa la estamos buscando por allí.
2: Amanecimos bravos. Oiga, pues es que oficialmente el INEGI, la CONAPO, diversas instituciones a nivel nacional e internacional dicen que es hasta los 29 años. Oficialmente 15, 29 años son los jóvenes, pero yo creo que el alma joven, esa no tiene edad.
0: Esa no tiene edad, así es.
2: Los datos dicen que actualmente en La Laguna hay 321.925 jóvenes de 15 a 29 años que representan, fíjense nada más, ya el 25% de la población.
3: Un montón.
2: Nosotros decidimos hacer un análisis un poco más profundo en este tema para ir midiendo las proporciones de la población juvenil de 15 a 29 años en las últimas 5 décadas. En el año 2000 representaban el 28.3% de la población lagunera. En el año 2010 bajó a 26.4, en el 2020 26.2, en el 2030 se proyecta que vaya a ser del 24% y en el 2040 del 21.2%. Pero fíjense, por ejemplo, el grupo poblacional de personas de 50 a 69 años de edad en el año 2000 era del 11% y para el año 2040 será del 21.9%. Es decir, habrá más personas de 50 a 69 años de edad que jóvenes desde 15 a 29 años de edad. Ese será el cambio más interesante que vamos a tener. Y, por ejemplo, en el caso de las personas de 70 años y más, ahí tendremos una proporción de población del 9.3%. Fíjense nada más cómo va a ir, o cómo está cambiando, mejor dicho, la pirámide poblacional aquí en La Laguna.
3: Pues está invirtiendo como en todo el país, ¿no, Luis Alfredo? Lo que pasa es que no estamos advirtiendo todo lo que es necesario contemplar con una situación como esta. Todavía pensamos que vivimos con el bono demográfico a nuestro favor.
2: Así es, Marcela, porque, por ejemplo, el tema de la población infantil y adolescente en el año 2000 era del 33.3% y para el año 2040 va a ser del 19.2%. La pregunta es, ¿qué vamos a hacer con todas las estructuras, con toda la infraestructura que las ciudades han creado desde hace muchos años para las infancias y para las adolescencias? Todas las escuelas, todos los hospitales pediátricos, todos los parques, ¿realmente vamos a poderlos modificar para que sean espacios de recreación, para que sean espacios de resguardo de personas de la tercera edad? Bueno, eso yo creo que va a ser el gran reto que tenemos que empezar a medir desde ya, porque 2040 pareciera que es dentro de muchos años, pero es dentro de 14 años. Entonces, estas proyecciones nos hablan de que sí, tenemos paradójicamente en números brutos una cantidad de jóvenes que nunca habíamos tenido, pero estamos llegando al pico y vamos a empezar a descender, y hay que estar preparados también para lo que vaya a suceder con estos cambios sociodemográficos.
0: Sí, exactamente. Oye, y en el tema de educación, en el tema de empleo, pues ya compartías este dato de que 2 de cada 3 personas desempleadas aquí en La Laguna pues están en el sector de los jóvenes, ¿no? Y ya nos has hablado también en anteriores ocasiones de las perspectivas laborales.

0: y de desarrollo profesional. ¿Cómo está ese asunto, Luis Alfredo, ahora mismo aquí en La Laguna?
1: Pues mira, Manuel, es un dato que yo creo también se debe poner sobre la mesa, porque si bien hemos alcanzado ya el pico demográfico de población juvenil, los últimos datos que nos da la NUYES nos hablan de que cada año, al menos del 2023 al 2025, han egresado cerca de 10.700 profesionistas universitarios. Te habla de que pues cada vez hay más chavos, hay más oportunidad de estudiar una carrera técnica o universitaria, pero esto también ha apretado muchísimo el mercado laboral y ha hecho que muchas personas jóvenes pues se tengan que enfrentar, por un lado, a la informalidad, por otro lado, al desempleo, o por otro lado, a los bajos salarios. Uh-huh. Obviamente, el dato que nos da la ENOE para La Laguna indica que de los 19.326 desempleados que tenemos actualmente, el 65% son jóvenes de entre 15 y 29 años, y muchos de ellos tienen estudios técnicos y universitarios, ¿no? Entonces, sí, tenemos muchos jóvenes, pero también la tasa de desempleo, lamentablemente, por cómo está apretándose el mercado laboral, es a quien más afecta. En el tema de los salarios, fíjate que aquí estoy un poquito más preocupante, porque el salario promedio de un trabajador registrado en el INE que tiene entre 20 y 29 años de edad aquí en La Laguna es de 12.851 pesos, mientras que una persona que tiene de 30 a 39 años anda ganando 16.906 pesos. Es decir, de una proporción de edad de 10 años a otra, la diferencia es abismal. Entonces, el hecho de que haya tantos jóvenes, por ejemplo, estudiando una carrera que pues a lo mejor no tiene suficiente demanda aquí en la dinámica económica de la región, en ocasiones provoca que se tengan este tipo de salarios tan bajos.
0: Uh-huh. Sí, efectivamente. Oye, y el tema también, por ejemplo, de la maternidad, de la paternidad, del matrimonio, ¿se ha ido prolongando, se ha ido posponiendo esa decisión, o cómo está ese asunto?
1: Precisamente, y esto es muy interesante porque se liga con la parte económica, Manuel. Muchos jóvenes, al tener estos, vamos a decirlo así, problemas para poderse desarrollar a una edad temprana, como a lo mejor se lo hicieron sus abuelos o lo hicieron sus papás en su profesión, tienen esta paradoja, ¿no? De si primero termino mis estudios, si primero logro subir de jefe a director, si primero logro subir de encargado de área a coordinador, vamos, se ponen primero metas profesionales, a lo mejor estudiar una maestría, un doctorado, y luego ya ponen la paternidad o la maternidad como un objetivo de vida. Fíjate, en el año 2015 nosotros teníamos un registro de 20.636 embarazos en madres de 20 a 29 años, que son madres jóvenes. Actualmente esta cifra bajó a 10.115. Prácticamente se redujo a la mitad la maternidad en madres jóvenes, y esto obedece pues a una tendencia, yo te diría, nacional y global por parte de los países occidentales, que muchas mujeres deciden ser mamás hasta que puedan tener una estabilidad económica que da precisamente la formación académica.
0: Sí, así es. ¿Y qué otros temas están preocupando en este sector de la población? ¿Los jóvenes qué dicen? ¿Cuáles son los principales asuntos que les generan incertidumbre, que les generan preocupación? Por otro lado, también los que les generan optimismo. O sea, cuando se platica con los jóvenes, ¿qué es lo que ellos manifiestan?
1: Pues mira, yo te diría que el tema va variando, ¿no? De acuerdo a las edades. Por ejemplo, cuando tú estás con chavos de preparatoria, en ocasiones ellos tienen entre 15 y 18 años, la principal preocupación es saber qué carrera elegir que te garantice, número uno, un buen salario, y número dos, que vaya acorde con tu vocación, con tu pasión, y que pues no sea ahora sí que tan complicado poder desarrollarte como persona. Luego ya tienes a estos jóvenes que tienen entre 18 y 23 años, que están estudiando una carrera universitaria y que su principal preocupación es que hayan tomado la decisión correcta, viendo cómo el mundo está cambiando tanto. En ocasiones, cuando vamos a dar conferencias, hay chavos que nos preguntan: oye, Alfredo, ¿cómo puedo darme cuenta de que realmente elegí el camino correcto cuando, a lo mejor, no sé, estoy estudiando para ser arquitecto y como recién egresado lo mucho voy a ganar 11,000 o 12,000 pesos al mes? Y un compañero que vende comida en una esquina, vende burritos, anda ganando hasta 30, 35,000 pesos y libre de impuestos, ¿no? Yo te diría que esa es una de las grandes preocupaciones de los jóvenes que están en la universitaria. Y luego ya tienes a los chavos que obviamente terminaron su carrera del segmento poblacional de los 24 a los 29 años y que están buscando tener un lugar dentro de la sociedad, están buscando darle un sentido a su profesión, ya sea como veterinario, ya sea como abogado, ya sea como médico, y su gran preocupación es que esos 5 años de estudio, 4 años y medio de estudio, realmente valgan la pena y puedan hacer de su inicio profesional algo que llene de orgullo a sus papás, que los llene de orgullo a ellos. Y yo te diría que esas son, dentro de las etapas de la juventud, algunas de las cosas que yo he identificado. Claro, hay más preocupaciones. Luego ya después de los 29, la principal preocupación de todos los que ya no somos tan jóvenes es hacerte de un patrimonio, hacerte de un terreno, hacerte de un carro, poder tener una casa donde fundar tu propio hogar, porque, híjole, con los salarios que tenemos y con la competencia laboral que tenemos en México y en los países occidentales, es algo que está cada vez más cañón, ¿eh?
0: Sí, efectivamente. Bueno, entonces la proyección a 2030 es que haya 24% de la población en La Laguna esté en este rango de 15 a 29, 24% en 2030, y descienda a 21.2% en el 2040.
1: 40.
0: Ok. Muy bien. ¿Algo más, Luis Alfredo? ¿Qué otros datos sería interesante revisar?
1: Pues mira, dentro del mismo esquema que nos da el INEGI, pudimos identificar que de estos casi 322,000 jóvenes, 46% están trabajando y apoyando en el hogar, ya sea porque papá y mamá están trabajando o porque pues tienen esta iniciativa de apoyar en las labores de la casa. El 7% trabajan y estudian, un reconocimiento a estos chavos que se lo están rifando, pues prácticamente trabajando de lunes a sábado y además en las tardes estudiando. 5% solo están trabajando, 21% solo están estudiando, 19% se dedican exclusivamente a los quehaceres del hogar y el 2% no estudian y no trabajan.
0: Ok, bueno, pues ahí están entonces los números con relación a este sector poblacional en el marco del Día Internacional de la Juventud el día de mañana, 12 de agosto. ¿Dónde podemos acceder a toda esta información, Luis Alfredo?
1: Bueno, pues esta información ya va a estar disponible en nuestras redes sociales para que toda la gente la pueda consultar y también en nuestra página web, Observatorio de La Laguna.
0: Perfecto, muy bien. Pues como siempre, te mandamos un abrazo, Luis Alfredo.
1: Hombre, un abrazo de regreso. Te les quiero mucho.
0: Gracias, igualmente. Igualmente, por supuesto, Luis Alfredo Medina, coordinador de investigación del Observatorio de La Laguna, en esta sección Así Vivimos. Rápidamente, algunos comentarios más, y sobre todo con relación a esto de las guarderías. Nos dicen acá, hace años, cuando cerraron las primeras guarderías, mi hermana se vio afectada y lo que hizo fue contratar a una jovencita que estaba estudiando para educadora para que le cuidara a mis dos sobrinos. Lo que ganaba se le iba en gran parte en pagarle a la muchacha y comprar más cosas de la despensa. Mi hermana habló con mi mamá y lo que le daban del bienestar por haber cerrado las guarderías se lo dio íntegro a mi mamá. Ahora mis sobrinos ya están en la primaria y todo ya mejoró. Bueno, pues qué bien. ¿Ustedes en verdad piensan que en estos centros que hará Morena no habrá corrupción? Claro que sí, si son los maestros de la corrupción, es lo que nos comentan en este mensaje. Bueno, pues ustedes díganos qué opinan. Ahí están los puntos de contacto disponibles para todos, 8717110260. El WhatsApp es 8717361799 y también estamos en redes sociales como Noticieros Grem, en X, en Facebook, en Instagram y en YouTube. Particularmente en Facebook, allí los invitamos porque estamos haciendo la transmisión como todos los días, allá a través de la página Noticieros Grem, y allí mismo, en el live, nos pueden ir dejando sus comentarios con relación a los temas que aquí estamos abordando. Saludamos a quienes están conectados vía Facebook, Laura Esparza, Pati Medina, Carlos Guillermo, gracias por estar allí comentando y saludando en la transmisión desde temprano. Vamos a la pausa, 8:46, 26 grados temperatura, regresamos enseguida.
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0: Son las 8 de la mañana con 50 minutos, 26 grados la temperatura aquí en el centro de Torreón. Seguimos con más de la Agenda de Contextos.
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0: Jorge, como siempre, un gusto saludarte. ¿Cómo estás? Bienvenido, buenos días.
2: Como siempre, un gusto saludarlos, Marte. Manuel, un gusto estar aquí hoy este martes para platicar de temas de mercadotecnia que me voy topando por aquí y por allá. Saludos a todos nuestros radioescuchas y a la gente que hace posible el programa. Y pues ya hay que, pues ando buscando por aquí y por allá temas relacionados con mercadotecnia, que es una ciencia que afortunadamente está en constante movimiento, porque al final pues trata de humanos y los humanos cambian. Me acuerdo de topar un estudio bastante interesante que acaba de publicar la AMBO. AMBO significa Asociación Mexicana de Venta Online, que es una organización civil sin fines de lucro que impulsa, analiza y regula el ecosistema del comercio electrónico en México. Entonces hoy son alrededor de 550 empresas, pero pues puede parecer poquitas, pero representan más del 70% del valor del e-commerce mexicano. O sea, todos los que venden por e-commerce, o casi todos, o el 70% de ellos, ya están de la venta, de todo el comercio online está dentro, ¿no? Y bueno, pues ellos hacen un montón de cosas, pero una de sus grandes funciones es crear estudios y tendencias sobre el comercio electrónico en México. De hecho, hay varios estudios muy padres, el estudio de venta online, el barómetro AMBO, el Consumer Pulse, etcétera. Además, muchas de las campañas de hot sale que tú ves la organizan ellos y pues ayudan a capacitar y crear mejores prácticas de e-commerce, ¿no? Al final, pues sí es una fuente muy confiable para hablar del crecimiento del e-commerce en México, del comportamiento del consumidor o comprador digital. Y hay varios temas ahí interesantes que te vas topando. Y en esta ocasión me topé un tema de que en México el mostrador ya no está tanto en la tienda ni en la página web. Adivina dónde está. Está en WhatsApp.
0: Ok.
2: Hoy, 6 de cada 10 ventas B2B entre MIPYMES mexicanas se inician, negocian o cierran directamente en el chat. O sea, que no es una tendencia, es infraestructura comercial. Y aquí a todos nuestros radioescuchas que tienen una empresa pues, pequeña, mediana, que son empresarios, que van empezando, que son emprendedores y si no están utilizando WhatsApp Web, le digo que se están quedando un poquito fuera de lo que es la tendencia, ¿no? Yo veo mucho que me dicen, no, es que vamos a migrar al correo, vamos a movernos al correo, pero la tendencia es que es mucho más práctico moverse en el tema de WhatsApp. Y según esta organización, la AMBO, en 2026 el 64% de las transacciones de comercio electrónico entre pymes ocurre vía WhatsApp. Eso significa que WhatsApp dejó de ser un canal de atención y se convirtió en el principal canal de ventas digitales en el país. Y para una PyME, ignorarlo hoy es como haber ignorado Facebook en 2012 o los marketplaces en 2018, ¿no? La verdad es que yo no lo sabía, pero en México es de los países con mayor penetración de WhatsApp en el mundo. Trae entre el 93 y el 95%. Distintos reportes coinciden en rangos entre el 85 y 95%. De hecho, cuando yo hago estudios de mercado y les pregunto cuál es la aplicación que más usas en tu celular, pues es WhatsApp por encima de lo que son redes sociales y correo electrónico. Y la parte más interesante es que se ha convertido o ha democratizado el uso de la tecnología porque está presente en todos los niveles socioeconómicos y en todas las edades. Entonces, pues yo sí les quiero decir a nuestro radioescucha, si tu cliente tiene teléfono, muy probablemente tiene WhatsApp. Punto. O sea, ahí ya, si tiene un celular más bien, tiene WhatsApp, ¿no? Entonces, de repente vemos que hay otras métricas que se están creando en el tema de mercadotecnia, que WhatsApp Business trae el 98% de apertura de mensajes, mientras que el email marketing trae un 21.5. Nada más para que vean la diferencia. Uh-huh. O sea, mándale un mail a tu cliente diciéndole, oye, soy Jorge, tengo la empresa fulanita, somos maravillosos. Y si le mandas un WhatsApp, el 98% lo va a abrir, mientras que el 21.5 abría el email marketing. Entonces, La verdad es que aquí no hablamos de una competencia entre WhatsApp contra email, hablamos de que lo está aplastando, ¿no? Es una pelea, podríamos decir, Canelo, Julio César Chávez Jr.
0: Claro, sí, más o menos.
3: Bien desigual.
2: Bien desigual. Entonces, cuando envías un mensaje por WhatsApp, el cliente casi siempre lo ve. No hay spam, no hay algoritmo, no hay no me llegó, ¿no? Uh-huh. Entonces, ya podemos hablar de que WhatsApp Business ya funciona como un mini e-commerce. ¿Por qué? Porque WhatsApp Business ya te permite, y no, ojo, no es un anuncio de WhatsApp Business, porque no me pagaron nada y patrocínenme WhatsApp Business. Me voy a hablar con Meta. Pero permite el catálogo, puedes subir tu catálogo de productos y servicios, puedes poner un botón de compra, puedes poner enlaces de pago, puedes poner mensajes automatizados, puedes poner embudos conversacionales y un montón de cosas más. Yo cada vez que me meto al tema de los CRMs y todo lo que vienen siendo los agentes y toda esta parte, te das cuenta de que ya te pueden meter desde una programación en tu computadora y ya puedes hablar con una persona que parece humano. No sé si les han hablado de un banco que es la medalla, no la primera, sino la segunda.
3: Ah, claro.
2: No ganas el primer lugar, sino ganas el segundo ese banco. Y yo me llamaba la atención porque daba mucha tristeza contestarle a la señorita y decirle, ay, perdón, señorita, no me interesa. Y luego me volví a hablar. No, señorita, hasta que un día le pregunté, oye, ¿eres un robot? Y me dice, soy un asistente. Y yo, padre, le digo, pero no eres humano. No soy humano, soy inocente, ni padre. Entonces de repente das cuenta y dices, wow, o sea, ¿qué niveles de tecnología he llegado? Que yo ya creo que es una persona. O sea, platicas con ella, o sea, puedes hacerle preguntas. Claro, está muy bien encuadrado en lo que te quiere pedir, que hables con un ejecutivo para que te dé una tarjeta de crédito, pero puedes tener una conversación. Si estás aburrido, un día te hablan de ese banco y puedes hasta quedarte echando el chal con la muchacha virtual, ¿no? Entonces, esto más que empeorar cada día, o no sé si la palabra es empeorar, más que disminuir sus capacidades, cada año o cada seis meses esto va a ir mejorando y va a ir perfeccionando y va a ir hablando mejor y se va a ir pareciendo más y va a ir siendo mucho más humano. Entonces va a llegar un momento, como me pasó a mí, donde yo ya me sentía mal porque y estaba contestando a un asistente virtual creyendo que era una persona normal y bueno, una persona real. Y esta parte es interesante porque cada vez más negocios, claro, pues van a estar haciendo este trabajo, ¿no?
3: Oye, Jorge, sí, pero déjame decirte, sí, ¿no?, una cosa. Qué bueno que lo dices. Ya me dejé de sentir mal. Es que alguna vez, precisamente de ese mismo banco, le doy oportunidad de que me ofrezca lo que te ofrecen, el producto. Y entonces le digo, no, es que le agradezco mucho, pero ya le he dicho como a 20 personas diferentes que no me interesa. Y entonces se quedó así un instante callada. Quiero entender por qué no te interesa. ¿Me puedes explicar? Ahora entiendo que era un robot.
0: Sí.
3: Sí, ahora sí entiendo que era un robot. Y entonces ya me cayó medio mal la insistencia. Le dije, discúlpeme, no tengo tiempo de atenderle, gracias a Dios. Pero me quedé como, dijo, están haciendo su trabajo, sí, sabes, o sea, me da cosa,
2: sí,
3: luego.
2: Como tristeza de que pobrecita, le voy,
3: ándale,
2: a
3: pegar. Ándale, así, igualito.
2: Pero igualito. Es un robot, entonces sí, al rato que llegue Terminator, pues a lo mejor a ti no te va a matar tan rápido, no te la va a hacer. Terminator va a ser mucho más consciente contigo porque le pediste perdón y fuiste amable con la inteligencia
3: artificial. Es que eso es lo que me dicen, que hay que ser amables y considerados, que porque luego como los tratas, te van a tratar. Y, ay, Dios,
0: no, cuando venga la rebelión de las máquinas, van a cobrar venganza contra quienes no hayan sido cordiales. Sí, por eso con el chat GPT. Hola, chat, muy buenos días, ¿cómo estás?
2: Va a matar primero a los que trata mal. Pero bueno, lo que voy en este punto es que, bueno, este es un tip que ya invariablemente, si son empresas o no, si usan mercadotecnia, no, ya es un tip que se llevan de este super contexto de la mercadotecnia. Si les hablan de cualquier empresa de banco, lo primero que hagan es preguntar, ¿eres un robot o no? Es lo primero. Ya te va a decir la persona, no, espérame, soy una persona. Ah, ok, ya pensé que te lo dije. Pero si te dicen, ¿eres un robot o no? Y te dicen, soy un asistente virtual ejecutivo que ayuda, o sea, un asistente digital, entonces ya automáticamente ya ni, o sea, pues, si no les interesa hablar con robots, pues ya saben que, ya no como Marce de que le pidan disculpas, ya nomás cuélguenle, ¿no? Entonces, bueno, sí, pues el de acuerdo a los datos que estoy viendo de child.net, el 73% de los negocios reporta mayor conversión con WhatsApp Business que con canales previos. El verdadero problema de no estar en WhatsApp, que muchos de nosotras, te lo digo y me incluyo, ya atendemos por WhatsApp, pero perdemos ventas por tres fallas básicas. El primero, no tenemos catálogo. El cliente llega y te pregunta, ¿y qué vende? Pues ahí se crea la conversación porque te tardas en contestar, ¿no? Pues ya el catálogo tú lo puedes subir y puedes tenerlo súper bien. Y luego el otro, no tienen respuesta rápida. ¿Qué es la respuesta rápida? Pues a lo mejor no necesitas ser una persona el que te conteste. O sea, si tú ya sabes más o menos qué te preguntan, pues ya puedes responder rápidamente con una pregunta básica. Por ejemplo, a mí en Facebook a mí me preguntan mucho, oye, ¿cuánto cuesta? Entonces la respuesta siempre es la misma. O sea, no necesito tener así la gran ingeniería. Discúlpame, pero yo no, o sea, necesito hacer una llamada contigo para saber exactamente cuáles son tus necesidades y en función de eso puedo decirte cuánto cuesta. Pero eso no necesito decir yo, eso ya lo puede decir un robot. Y el robot ya está diseñado a que te diga eso. O sea, ¿sabes qué? Con el nombre de la persona. ¿Sabes qué, Juanita? Nos encantaría darte un precio en este momento, pero me gustaría primero tener una llamada contigo porque con esa llamada voy a identificar realmente qué es lo que necesitas. ¡Pum! Se acabó. O sea, ya ahí responde rápido. Y no tiene un proceso de cobro claro. Hay confusión, retrasos y abandonos. Entonces, la venta no se pierde por falta de clientes, se pierde por falta de procesos. Y ahí hay muchas empresas que pueden ayudar en eso y si quieren ayudarnos, ahí les podemos ayudar. Entonces, pues el e-commerce mexicano está creciendo el 24% anual. Estamos hablando de un negocio de 184 mil millones de dólares para 2027 y México ya está en el top 10 mundial de comercio electrónico. Entonces, este motor de crecimiento ya no está convirtiéndose en la tienda en línea, sino es un comercio conversacional vía WhatsApp. ¿Y por qué? ¿Por qué WhatsApp domina el B2B, el business to business entre pymes? Porque el dueño decide rápido por el chat, práctico. El proveedor envía cotización, evidencia y pago en minutos. El seguimiento es inmediato y la confianza se construye conversando, no navegando, ¿no? O sea, el B2B mexicano es informal, rápido y conversacional. WhatsApp es perfecto para este tipo, para este estilo mexicano más campechano. O sea, ¿a qué me refiero con campechano? A nosotros nos gusta como que nos vendan, pero más platicadito, no tan robotizado como en Estados Unidos ni como en Europa, sino un estilo más como más campechano, ¿no? Entonces, bueno, pues yo les voy a dar un checklist de cosas que tienen que hacer y con esto termino mi participación. Y su negocio, el negocio de estos radioescuchas del contexto de mercadotecnia, todavía está vendiendo mensajes más sueltos. Esta semana yo les recomendaría, es un checklist de 30 minutos. Primero, activar WhatsApp Business, crear un catálogo con fotos y precios, configurar respuestas rápidas, eso es fácil. Agreguen un enlace de pago, ya sea un Mercado Pago, un Clip, un Stripe, un Cody, o sea, hay muchos, o ir con tu banco y decirle, oye, banco, tienes algún enlace de pago y te lo pueden dar. De hecho, hay muchos. De hecho, en PayPal tienen uno muy padre también. Entonces, define un proceso de venta. ¿Qué es el proceso de venta? El saludo, hola, buenos días, buenas tardes, ¿cómo estás? Detección de necesidad, estás entrando a mi página, ¿en qué podemos servirte? Envío de catálogo, cotización, enlace de pago y confirmación y seguimiento. Entonces, te lo repito, saludo, detección de necesidad, envío de catálogo, cotización, enlace de pago, confirmación y seguimiento. Y pues es la inversión que ahorita te puede dar un retorno más rápido que podemos ver como pymes y llegas a un mercado global, ¿no? Entonces hoy nuestro mostrador está en WhatsApp. Si tu negocio no tiene ese catálogo, respuestas rápidas y un proceso de cobro claro, pues estamos dejando el dinero en la mesa. Yo sí veo que el comercio conversacional no es el futuro, es el presente dominante de muchas de las MIPIMES mexicanas, de participación el día de hoy.
0: Muy bien, muy muy interesante. Ahora, ¿cómo crees que varíe la cosa, si es que esto tiene alguna injerencia, con esto que va a implementar WhatsApp y que creo que ya empezó, de los nombres de usuario, de que ya tengas tu nombre de usuario? ¿Qué onda?
2: Yo creo que va a ser hasta mejor porque ya, o sea, de hecho yo ya lo vivo en Telegram desde hace mucho y ya no estás dando tus datos personales, tu celular. O sea, ya tienes un usuario y yo a N asesores, pues, si le hablas a N asesores, pues puedes hablarle de cualquier parte del mundo. O sea, obviamente también se puede con WhatsApp, pero como que te desregionaliza. Yo, por ejemplo, ahorita si hablo a una empresa y le doy 8712, 844, que es de Saltillo, pues digo, ay, está en Saltillo, a lo mejor no me puede dar el servicio. Acá ya con el nombre de usuario, pues ya a lo mejor dices, pues no sé dónde está, entonces pues vamos a preguntarle a ver si me puede servir el servicio acá en Guanajuato o en Querétaro o en donde sea, a lo mejor nos podemos hacer empresas más pues, de perdido nacionales o globales, ya de que la gente tenga dudas de que dónde está.
0: Okay, sí, pues sí, sí va a significar también un cambio. Muy bien, pues Jorge, punto de contacto, por favor.
2: Sí, en síganme en nuestras redes sociales, A de Armando, de Ernesto, M de Mamá, de Ernesto, Asesores, A de Asesores. Y si tienen alguna duda y quieren que les ayudemos con este tema, 8711-785799, ese es mi celular, y 8717-930101.
0: Perfecto. Muy bien. Muy bien, Jorge, te mandamos un abrazo.
2: Gracias.
0: Hasta luego. Jorge Reyes, en el contexto de la mercadotecnia, como cada martes. Vamos a la pausa, son ya las 9:06, 26 grados temperatura. Regresamos enseguida.
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6: Muy buenos días, los saluda con gusto Valeria Quiñones y estos son los principales titulares de las notas de carácter nacional e internacional. Detienen a 12 personas por extorsión a transportistas y aguacateros. Fuerzas federales detuvieron a 12 personas en Uruapan y Siracuaretiro que se dedicaban a la extorsión de transportistas, aguacateros y ganaderos. Fallece Miguel Mancera Aguayo, primer gobernador del Banco de México tras su autonomía. Luego de dejar el cargo en 1998, participó en diversos consejos y patronatos y en 2006 recibió el grado de doctor honoris causa por el ITAM. Reportan reducción del 51% en homicidios dolosos durante el gobierno de la presidenta Claudia Sheinbaum. Disminuyen también los delitos de alto impacto. Marcela Figueroa, secretaria ejecutiva del Sistema Nacional de Seguridad Pública, señaló que 7 entidades concentran el 49% de casos de homicidio doloso. Suman 169 muertos en Colombia por terremoto. Al menos 169 personas murieron y más de 600 resultaron heridas en el terremoto que sacudió a Colombia. Esto según un nuevo balance de la Asociación de Alcaldes. Las muertes por ébola superan las 2,000 en República Democrática del Congo en menos de 3 meses. El número de muertes confirmadas por ébola había alcanzado los 2,011 casos. Estados Unidos dispara contra buque que intentó burlar el bloqueo naval a Irán. Embarcación navegaba por el Golfo de Omán.
7: Hola, muy buenos días. Acompáñame en un rápido resumen informativo por la Comarca Lagunera. Esperan terminar Palacio Real de Justicia en febrero o marzo del 2027. Atienden autoridades de Gómez Palacio 71 casos de depresión severa. La mayoría son mujeres. Agentes de tránsito serán capacitados para convertirse en policía vial en Gómez Palacio. Desempleo pega más a jóvenes. Concentran 2 de cada 3 casos en la laguna. Analizarán casos de médicos con cédulas profesionales suspendidas. Arrancará plan piloto en Gómez Palacio para rehabilitar 62 caminos ejidales. Operativo vial en comunidades de Gómez Palacio deja saldo de motos aseguradas y multas. Cambian eslogan de la administración municipal a Torreón, vamos seguros. A un año, alcaldesa de Gómez Palacio asegura avances en los cuatro latidos de su administración. Iniciarán licitaciones para programa de cuartos adicionales y techos terrados en Gómez Palacio. Ratifican contrato con el consorcio ecourbano ambiental SADCB. Preocupa posible desaparición de guardería subrogada del IMSS. Cimas Torreón concluye reparación de líneas de agua potable. Detectan otros 60 títulos falsos en Maestros de Durango. Torreón ocupa el quinto sitio en Ciudades Inteligentes. Interviene Policía Violeta de Gómez Palacio ante situación de riesgo de una mujer. Se suma Gómez Palacio jornada de reforestación en el Parque 5 de Mayo. Esto fue todo por mi parte. Recuerda que para más información puedes visitar el portal noticierosgrem.com.mx y nuestras redes sociales. Yo soy Paulina Castro y deseo que tengas un muy bonito día.

0: Son las 9 de la mañana con 11 minutos. Oigan, muchas gracias por estar con nosotros en este espacio de Contextos. Acuérdense que Contextos es una producción de Noticieros Graham con la confianza que genera la verdad. Estamos aquí con ustedes desde hace un buen rato y estamos muy contentos de que nos atiendan y de que confíen y de que nos compartan sus comentarios sobre los diferentes temas que vamos abordando. 8717-11-0260 es nuestro número telefónico y nuestro WhatsApp de Noticieros Graham, 87-17-36-17-99. Nos da muchísimo gusto recibir todos sus comentarios, independientemente de que estemos o no estemos de acuerdo. No necesariamente tenemos que estar siempre de acuerdo en todo lo que pensamos y en todos los temas que vamos abordando, y eso es una auténtica y verdadera maravilla, que no estemos de acuerdo, porque finalmente así se nutre los criterios con las ideas de los otros y se norman y a lo mejor se equilibran, a lo mejor se ponen en un contexto fuera del sesgo personal que cada uno traemos. Son las 9 de la mañana con 12 minutos y vamos adelante con el contexto psicológico con Antonio Miranda.
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2: Toño, como siempre, un gusto saludarte, como cada martes, para tu sección y escuchar los temas que nos traes. ¿Cómo estás? Buenos días.
3: Muy bien, gracias a Dios. Qué bueno que estamos aquí en martes. ¿Cómo están ustedes?
2: Bien, muy bien. Dándole a la semana.
3: Qué bueno. Pues esperando traer un tema interesante. Luego busca uno información que esté actualizada y que tenga algo de interés para el auditorio, y se repiten una y otra vez el tema este de la tecnología, de la inteligencia artificial, pero me encontré con un tema que me pareció bastante interesante. A ver qué les parece a ustedes. Hicieron un estudio, el estudio empieza hablando de que existe una gran contradicción el día de hoy, porque ahora nos mandamos memes, nos mandamos audios, nos mandamos fotografías, ¿no? Estamos en un concierto y toda la parte de adelante vemos que están grabando al artista y está uno cada vez más conectado a la tecnología, y se habla de que existe una cantidad enorme de información, pero lo podemos comprobar, estamos bombardeados de información, y se habla de que la comunicación se supone se abriría más, tendría más posibilidad de estar conectado con la gente, pero curiosamente, decía este estudio, cada vez estamos menos conectados porque las conversaciones se han disminuido. Y se metieron a hacer un estudio, generalmente los estudios luego importantes, me parece que están buscando una cosa y resulta que encuentran otra, como ha pasado en la medicina, buscando una solución se encuentra otra. Y qué bueno, hicieron un estudio para ver quién conversaba más, quién hablaba más, los hombres o las mujeres. Y sucede que no pasó lo que se esperaba. Los psicólogos que estudiaron esto se dieron cuenta que tanto hombres como mujeres hablamos casi la misma cantidad. Pero se dieron cuenta de otra cosa. A través de dispositivos electrónicos siguieron a unas personas, no siempre las mismas, pero estuvieron entre 10 y 94 años. Este parámetro de personas, y los investigadores encontraron algo bien importante. Esta investigación ustedes la pueden checar, está en el New Yorker, y habla de qué ha pasado con la conversación. Dice que al comparar los registros obtenidos entre 2005 y 2019, estamos perdiendo al día, o se pierde al día, hay que recordar que pues, solo es un estudio, 338 palabras diarias. O sea, ya no decimos 338 palabras diarias, y esto implica un 28% menos de lo que conversábamos anteriormente. Okay. Sin embargo, la cifra que decían ellos era alarmante, es que entre menores de 25 años, esto se había perdido en 44%. O sea, los chavos de menos de 25 años hablan cada vez menos, conversan menos en el persona a persona, face to face, dirían ellos, ¿no? Entonces ellos decían, obviamente es un estudio nada más, que mientras más aumentaba la comunicación digital, las conversaciones habladas parecían disminuir. Y decían, bueno, ¿por qué estamos hablando menos? Creo que esto no es un gran descubrimiento, sino lo vemos nosotros en el día a día. Vamos a felicitar a alguien, le enviamos una imagen, ¿no? Vamos al cajero automático y pues ya uno se atiende y pasa los productos por una máquina. Pasa más rápido, no tocamos la puerta del vecino, bueno, ya no hay tantos vecinos como había antes, es cierto, la seguridad no es la misma. Incluso podemos trabajar, comprar, pedir comida y resolver trámites completos sin pronunciar una sola palabra o hablar con alguien que no existe, pensando a los otros que sí existe. Entonces, ¿qué está pasando? Pues sí estamos más conectados, pero no necesariamente acompañados, y tenemos varios ejemplos, ¿no? En ejemplos cotidianos, en la pareja, la conversación tiene que ver un poquito más con cuestiones prácticas, ya apagarse la luz, qué recogen los niños, a qué hora vas a llegar, comprar leche, ¿no? ¿Qué vamos a cenar? ¿No? Y hablamos también de las relaciones que se dan con los amigos o la gente que uno conversa en el mismo trabajo. ¿Cómo te fue? Bien, gracias. Y la conversación termina así, pero luego no hablamos de algo más, ¿no? Hubo algo que te hizo sentir bien, ¿qué tal tu día? Ayer me dijiste que traías dolor de cabeza. Esas pláticas las hemos dejado de lado. 336, 335 palabras diarias, parece que sí hemos perdido un poquito la dinámica, ¿no? Y hemos hablado también en las familias de las generaciones. Los padres están acostumbrados a recibir mensajes mucho más específicos, los chavos están acostumbrados a contestar, tienes el GPS, tienes el Live 360, tienes el buscador, sabes dónde estoy, pues los padres quizás requieren que les contesten, estoy bien, estoy con unos amigos, y esto se puede malinterpretar, mis papás como molestan o mis hijos ya no les importa, es una dinámica que se ha venido dando, ¿no? Y aquí viene, creo que las consecuencias de este estudio, que se me hace que es lo más trascendente de este estudio. ¿Qué perdemos cuando dejamos de conversar, de darnos el chal, diría la gente por ahí, ¿no? Conversar nos ayuda a organizar nuestra experiencia, ¿no? Muchas veces no sabemos exactamente qué sentimos y al momento de estarlo explicando, pues vamos organizando, ¿no?, nuestra mente, nuestro discurso, y organizando nuestros pensamientos y relacionándonos con nuestras emociones. La segunda es que las conversaciones regulan nuestras emociones, ¿no? Oye, ¿cómo te has sentido? Me he sentido triste. ¿Por qué te has sentido triste? Me he sentido así porque terminé una relación. Y uno va estructurando y va acomodando los sentimientos. Y la tercera, que creo que ahí es donde muchos ganamos porque evitamos este tipo de situaciones, conversar nos enseña a tolerar la diferencia. Ahora tenemos tecnología, que hay un algoritmo en donde te vas a encontrar a gente que piensa como tú, que te dice a todo que sí. Ya hemos hablado este famoso chat de la inteligencia artificial, que tiende a ser condescendiente por muchos prompts que tú le pongas o muchas instrucciones. Entonces, el hablar, el debatir, el dialogar, el conversar, hace que toleremos y escuchemos la visión del otro. Obviamente no hay que demonizar la tecnología, tanta gente que tiene familiares fuera del país, que puede conversar, puedes tener, acortar las distancias, puedes tener una junta que antes tenías que viajar unas largas distancias y ahora lo puedes acercar con una junta programada, con una persona que está en China y otra persona que está en Torreón. Y aquí decían los investigadores, pues viene como un reto, ¿no? Que luego decían ellos, son psicólogos los que hicieron esta investigación. Hay tantas conversaciones que se pueden tener que pueden prevenir que haya problemas en el futuro. O sea, la comunicación, si es efectiva, si se trata de hacer como un hábito, que hablemos más desde nuestras emociones, va a evitar muchos de los trastornos que se tienen actualmente, y hemos hablado también anteriormente, depresión, narcisismo, aislamiento, soledad, que empiezan muchos de ellos por no tener estas conversaciones, ni este contacto, ni este sentirse acompañado, ¿no? Ya se ha hablado, ellos no recomiendan algo extraordinario en extraterrestre, ¿no? Dejar el teléfono fuera de la mesa unos minutos cuando se está platicando, preguntarle a la persona realmente cómo te fue y tratar de escuchar. Hay quien decían ellos saludar al vecino, pues no sé qué tanto esto de saludar al vecino, porque cada vez estamos más cerrados y menos vecinos tenemos, y aparte, insisto, el tema en México de situaciones de inseguridad luego nos ayudan también a no tener esta conversación, pero ellos proponen que las conversaciones en las familias, las conversaciones en las parejas, las conversaciones que tenemos con amigos, se pudiera dar este pensar, platicar, y dicen ellos, 335 palabras se dan en una conversación de 5 a 10 minutos. Entonces, no es que tengamos que platicar toda una tarde, pero sí promover este tipo de cosas. Y, insisto, el tema este de la psicología, lo hemos platicado anteriormente, sí podemos hablar de psicopatología, podemos hablar de este caso ahora, lo hablábamos la semana pasada, de la psicosis postparto, de esta persona que está enjuiciada ahorita porque asesinó a sus hijos. O sea, este tipo de cosas sí son trastornos, sí existen este tipo de situaciones, pero existen muchas cosas que se pueden prevenir a través de una conversación, a través de un acercamiento, a través de evitar la soledad y a través de la convivencia. No se trata de que seamos y platiquemos todo el tiempo, pero sí creo que estamos perdiendo, y ahí estoy de acuerdo, la comunicación directa, el contacto, el escuchar al otro. Creo que una de las cosas que lo ha fortalecido es esta idea de que nuestra opinión es la correcta, que nosotros estamos bien, que la manera de ver nuestro mundo o el mundo es la adecuada, y dejamos de lado las otras posibilidades. Y si tenemos una tecnología, el algoritmo nos dice que toda la gente con la que nosotros vemos en las redes coincide con nosotros, pues vamos a pensar nosotros que el mundo, aparte de ser como nosotros lo vemos, gira alrededor de uno mismo. Entonces, tienen estas ideas, digo, ya no suena ilógico conversar, dejar el celular de lado, pero a veces se nos complica y andamos tan rápido para arriba y para abajo pensando en resolver las cosas, solucionarlas, que dejamos de lado este contacto y perder 335 palabras, pues parece que las conversaciones han dejado de estar más íntimas, más cercanas, para hacer conversaciones más de tecnología, ¿no? Me decía un asesor de empresas, es que tú un WhatsApp lo tienes que mandar para que te contesten directamente, o sea, es así como, necesito esto, tráemelo, ¿no? No es, hola, ¿cómo estás? ¿Qué dices? ¿Cómo está tu día? Dice, no, hay que eficientar la comunicación. Lo entiendo, que sí, también el mundo va más rápido, pero sí es necesario como seres humanos que tengamos estos momentos de conversación, de cercanía y sobre todo de humanidad, diría yo, ¿no?
2: Uh-huh. Sí, de acuerdo. Fíjate que estoy checando datos del estudio. Y sí, algunos especialistas que lamentan que la situación sea así, pues han señalado, las palabras habladas transmiten algo que las palabras escritas a menudo no tienen, presencia, tono, espontaneidad de un intercambio real, ¿no? Y también el hecho de que hablemos menos, de que interactuemos oralmente menos, podría generar menor práctica de habilidades de comunicación y vocabulario, podría tener un impacto negativo en el bienestar emocional general, porque nos podría hacer más tendientes a la soledad y al aislamiento, ¿no? Y sí, la realidad es que cómo han cambiado hábitos comunicativos, ¿no? Ahora ya para hablar por teléfono con alguien, si no hay un aviso previo, se considera invasivo, ¿no? Marcarle de buenas a primeras a una persona es como, ah, caray, ¿por qué me está marcando? Ahora el protocolo parece indicar que primero, oye, Toño, ¿te puedo marcar? Y luego ya si me dices que sí, pues ya te marco, ¿no? Pero hablarte así directamente como que ya no aplica. O a veces cuando de la nada nos llega una llamada de alguien conocido, pues pensamos que es algo muy, muy, muy urgente y hasta contestamos asustados, ¿no? Pues ¿qué pasó que me hablas sin mensajear primero, no? Como que han cambiado mucho las formas con la incorporación de los teléfonos, las redes sociales y toda esta tecnología. Y ojalá encontremos un equilibrio entre aprovecharla, porque pues es una herramienta ya indispensable, para bien o para mal, es indispensable ya para prácticamente todo lo que hacemos. Insisto, si eso está bien o mal ya es otro debate, pero encontrar un equilibrio y no perder pues esa cercanía y esa conexión que solo te da una conversación directa.
3: Exacto.
2: Oral.
3: Definiste a lo que muchas personas ahora dicen, una persona tóxica, ¿verdad? Que está invadiendo al otro cuando regresa.
2: Ándale.
3: Es que dicen que los estudios de esta generación que viene va a ser la primera generación en ser menos inteligente en cuanto a CI que sus papás y con menos habilidades para gestionar las emociones. Digo, pues a lo mejor van a gestionar mejor otras cosas, volvemos a este tema, una generación es mejor que la otra. Pero esta generación está menos estimulada en este tipo de comunicaciones. Y yo sigo pensando que no por algo los trastornos de personalidad o los cuadros de psicopatología luego son muy relacionados a la sociabilidad, la comunicación, la relación entre el otro. O sea, creo que sí se mejoran algunas cosas en todos lados y se tiene que trabajar sobre ciertas áreas y comunicarse. Está cambiando los modos de comunicación, pero no hay que dejar de lado esta comunicación viejita, ¿no? Que es bien efectiva, decir cómo estás, cómo te va, Manuel, te duele ya la cabeza, cómo te sientes, ¿no?
2: Claro.
3: Aunque luego la gente te dice, pues, te va a decir, Manuel, pues, ¿qué te importa? Más saluda, ¿no? Creo que hay gente que se molesta cuando le pregunto ese tipo de cosas.
2: Sí, pues sí, muy bien. 20 segunditos, Toño, punto de contacto, por favor.
3: Y como no, el teléfono es 871-230-9682.
2: Perfecto. Como siempre, gracias, Toño. Un abrazo.
3: Gracias a ustedes dos. Un abrazo para los dos. Feliz martes.
2: Igualmente, Antonio Miranda, en el contexto psicológico, 9:28, 27 grados.
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0: las 9:33. Esto es Contextos. Mil gracias por estar. 871-711-0260-8717-3617-99. Ese último es el WhatsApp de Noticieros GREM. Les agradecemos muchísimo la comunicación. Nos dice el licenciado Rogelio Vázquez, a quien le enviamos un saludo y el agradecimiento por estar. Un reconocimiento al equipo de bacheo que está cubriendo los baches añejos de la colonia Estrella. Muy tempraneros iniciaron y muy limpios. Se les agradece esa forma de trabajar. Excelente día. Qué bueno, yo creo que es muy importante también reconocer cuando las cosas se hacen bien. Y luego nos mandan una fotografía de Laureano Camacho Quiriqui, así, Quiriqui, catcher del Unión Laguna, del último equipo campeón. Ay, pues muchas gracias, y es que ya estamos en las finales. No, pues en las finales no tenemos boletos, pero sí tenemos transmisión, así es que escúchenos para que puedan darle seguimiento a esta parte tan importante de la temporada de nuestros queridos algodoneros. Son las 9:34, vamos adelante con el contexto de desarrollo humano con el maestro Luis Rey Delgado.
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0: Luis Rey, ¿cómo estás? Bienvenido, buenos días, ya sabes, atentísimos, escuchándote gracias. En profundidad.
2: Muchas gracias, Marce. Buenos días también a todos los radioescuchas. Hoy quisiera hablar sobre aquellas condiciones que necesitamos para que nos desarrollemos como persona, es decir, las condiciones para nuestro desarrollo humano. Ciertamente la responsabilidad por uno mismo, tomar las riendas de la propia vida, dirigir la vida con un sentido y una orientación constructiva, asumir con claridad compromisos que le dan contexto a nuestra existencia, a la existencia de cada quien, guiarse por las propias convicciones y certezas alcanzadas y por valores personales, son signos no solo de madurez, sino de una existencia en crecimiento y desarrollo. Desde la perspectiva del desarrollo humano, el potencial personal se despliega a partir de que la persona se responsabiliza de sí misma. Pero la condición para esta responsabilidad es la libertad. Nadie asume un compromiso si no es desde la libertad. Libertad para decidir, para definirse como la persona que uno realmente desea ser. Nadie se compromete verdaderamente si no es desde la experiencia de saberse libre. Entonces, la libertad y la responsabilidad son las dos caras de la misma moneda y son las condiciones para nuestro desarrollo humano. Cuando no somos responsables y libres, o cuando no deseamos asumir nuestra responsabilidad, incluso nuestro lenguaje nos delata. Fácilmente decimos, me dejó el avión, por ejemplo, como si dijéramos tonto avión que se fue sin mí. Me reprobaron, a mí no me avisaron, se cayó y se rompió como si de repente el florero quisiera suicidarse. Me dejó, la relación se terminó, algo pasó, y muchas otras expresiones que reflejan el deseo de no sentir la responsabilidad de algo, de intentar sacar la responsabilidad fuera de sí mismo. Esto se le llama locus externo, es decir, locus de localidad, cuando ponemos la responsabilidad que nos toca fuera de nosotros mismos, en algo, en alguien o en las circunstancias externas.

0: incluso salvaguardando la intención, ya que en muchas ocasiones no tuvimos la intención, pero sí fuimos responsables por el hecho. Lo contrario también es común, es decir, en ocasiones asumimos responsabilidades que no nos corresponden, como si perdiéramos la línea que divide mi, nuestra, de su responsabilidad, e igualmente perdemos libertad. Por ejemplo, cuando el hijo reprueba una materia, la mamá se siente responsable por ese hecho. Cuando el hijo quiere y puede hablar con el maestro, es la mamá o el papá quien debe y necesita hacerlo por el hijo. Muchos experimentan el aguijón constante de sentirse culpables o responsables cuando algo negativo pasa y le salta la duda y la inquietud. A esto le llaman el locus interno. De muchas maneras también aprendemos a poner la responsabilidad en el lugar adecuado, siendo conscientes de nosotros mismos y adueñándonos de nuestra propia vida, pero solo de la nuestra, ya que nadie puede ser responsable siempre por otro. Lo verdaderamente interesante del asunto es saber que la responsabilidad y la libertad son las dos caras de la misma moneda y que son las condiciones para crecer, para desarrollarnos, para ser, llegar a ser la mejor persona que podemos ser. La pregunta sería, ¿qué tan libre soy? ¿Qué tan libre me siento? ¿Qué tan responsable me siento? ¿Qué tanto asumo compromisos reales y los cumplo? En fin, por ahí va el camino del crecimiento. Este es mi comentario del día de hoy.
1: Claro, claro. La cuestión está, les decía, es que si nos interesa crecer, sí, crecer con conciencia, pues, porque pues crecemos así como la hierbita crece en el monte.
0: Sí.
1: Crecer con conciencia, pensando en lo que es bueno, no nada más para mí, porque llega un momento en que si tú no consideras a los otros dentro de tu crecimiento, como parte de tu crecimiento, no sé qué tanto sentido tenga entonces eso.
0: Claro. Y somos seres que nacemos y crecemos en relación con otros.
1: Pues sí, es que no somos hierbitas del monte, por más salvajes que queramos ser, por más, ¿cómo te diré?, independientes, libres, que no estamos relacionados con los otros, ni nuestras decisiones dependen de los otros. Llega un momento en que tu red de relaciones es tal que no puedes dejar de pensar en los otros.
0: Claro.
1: No sé si no debas o no puedes, sí. No sé.
0: Y además parte del sentido de la vida de uno es el servicio por el otro, o el estar con otro, el acompañar a alguien y sentirse acompañado, pues es parte de la vida, me parece que eso es muy relevante.
1: Pues sí. Bueno, sí. Pues a pensarle un poquito, porque yo creo que la vida vale la pena pensarla, no demasiado, porque luego nos atoramos, pero sí pensarla. Muy bien, muchas gracias, Lerry, como siempre.
0: Un abrazo.
1: Un abrazo también para ti. Son las 9:40. Bueno, vamos a hacer una pausa y enseguida estamos de regreso. Hoy martes 11 de agosto de 2026, les agradecemos profundamente su atención, que nos abran la puerta de donde quiera que se encuentren, que nos permitan entrar a donde quiera que estén. Y eso, por supuesto, lo valoramos en todo lo que cabe. Muchas gracias. Los puntos de contacto siempre a sus órdenes.
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0: 1:43. Esto es Contextos. Mil gracias por estar. Martes 11 de agosto de 2026. Felices de poder compartir con ustedes la agenda de Contextos. Y tenemos una conversación más el día de hoy.
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0: Agradecemos mucho a Cristian López, director de Atención Ciudadana de Torreón, que nos acompañe. Vamos a platicar contigo, Cristian, si nos lo permites. ¿Cuáles son las necesidades que te manifiesta la ciudadanía a través de esta Dirección de Atención Ciudadana? ¿Cuáles son los reportes, las quejas, las inconformidades, los reconocimientos, porque también sé que los hay, al trabajo que se hace desde Atención Ciudadana?
2: Pues, Marce, muy buenos días. A Manuel, muchas gracias una vez más por abrirnos el espacio de poder platicarles sobre qué es lo que estamos haciendo en la Dirección de Atención Ciudadana, lo que estamos recibiendo por parte de la ciudadanía y cómo es que estamos resolviendo. Fíjate que vamos muy bien. Cerramos el mes de julio con el 88% de las quejas o solicitudes cerradas. Traemos ahí un 12% pendiente que toma un poquito más de tiempo. Y el mes pasado, algo muy inusual, porque en el tiempo que nos dieron la confianza de encabezar la dirección no lo habíamos visto, pero en el mes de julio se dispararon los reportes de vehículos yonqueados, que pues si bien es una situación que no era desconocida para nosotros, pero incrementaron el número de quejas, incluso superando a alumbrado público, que ese era otro de los tops que teníamos como reportes diarios, ¿no? Uh-huh. Y afortunadamente el alcalde Miguel Ángel Riquelme Solís el día sábado, de forma coincidente, anunció un operativo para estar notificando a los propietarios de estos vehículos, pues para retirarlos, para moverlos, para su venta o lo que el propietario disponga, porque es un círculo vicioso, Marce. Se nos convierte en tiraderos clandestinos, atrae pues roedores, atrae insectos, nos daña el pavimento, porque muchas de las veces ni siquiera toman la precaución de vaciar los lubricantes o los líquidos que trae el motor, y bueno, pues eso nos va dañando y nos va perjudicando, ¿no? Aparte que también pues es un concepto de imagen urbana importante.
0: Oye, Cristian, fíjate que leíamos justo esto, ¿no? Esta decisión que me parece atinadísima de limpiar las calles de este tipo de vehículos que están estacionados. Pero la cuestión está en que luego la gente dice, es que no está yonqueado, yo lo tengo ahí porque en algún momento dado lo voy a reparar, le voy a dar su chaineada, su limpieza y va a funcionar como nunca. Pero resulta que es un vehículo que ha estado estacionado ahí durante años y nunca le ha llegado el momento de recibir una segunda oportunidad. ¿Qué características tiene que tener el vehículo para que se considere un vehículo yonqueado?
2: Bueno, tiene que... Una cosa es... porque también manejamos el concepto de vehículo abandonado. Este se canaliza a la Dirección de Seguridad Pública Municipal de forma inmediata. Cuando un vehículo amaneció a la fuera de un domicilio, de una cerrada, de un negocio, que se ve en buenas condiciones, que se ve en que se puede mover, que se puede desplazar el vehículo, pero un vehículo yonqueado, pues lo básico, ¿no? Que pues ya las llantas están ponchadas y que incluso ni siquiera tiene llantas, Marce, sino que incluso también pone en riesgo a quienes transitan por ahí, porque los ponen sobre unos blocks, sobre unos pedazos de madera. Ya le falta un vidrio, ya le falta un espejito, ya está vandalizado el vehículo. El año pasado detectamos que estos vehículos también servían como, se le conoce de una forma muy coloquial, como picaderos. Porque pues algunos jóvenes o algunas personas pues los utilizaban para consumir algunas drogas, o incluso algunas personas en situación de calle se les permitía dormir dentro de este de estos vehículos, pues con tal de que no lo vayan a dañar más, ¿no? Y como bien lo dices, el ciudadano, pues su respuesta es, estoy esperando el aguinaldo para arreglarlo, pero ya llevas 23 aguinaldos y todo. Es más, le va a salir más caro pagar la tenencia de los años que claro. No se ha movido,
3: sí,
2: incluso la propia reparación del vehículo. ¿Cuál es el proceso? Nosotros recibimos la solicitud, lo enviamos a inspección y verificación para su notificación, se le da un tiempo estimado para que lo puedan retirar y al no retirarlo o hacer caso omiso, entonces ya llegamos con una grúa para poder llevarnos esos vehículos, ¿no?
0: ¿Y ya son considerados como chatarra o a dónde los llevas? ¿Al corralón?
2: Al corralón, van al corralón.
0: Pero pues si no se pueden mover los vehículos.
2: Pues, mira, preferimos tenerlo en el corralón y que la persona haga la gestión que tenga que realizar, porque muchas de las veces, que también ha pasado, es que salen del corralón y se los llevan directamente a un taller para que pueda ser reparado.
3: Oye, ¿en qué casos ya los dan por perdidos, Cristian? O sea, de que si se los lleva al corralón, pues, que ahí se quede. ¿O qué pasa si se prolonga el tiempo que está en el corralón?
0: Oye, ¿por cuánto vas a pagar de corralón? ¿Va a resultar que voy a pagar más que lo que vale el vehículo?
2: Que así nos ha pasado en algunas ocasiones. Hay que recordar que también el corralón tiene un periodo de tolerancia para el reclamo de los vehículos. Ya se le notifica a la administración qué es lo que va a suceder con esos vehículos que no han sido reclamados. No estamos hablando ni de días, ni semanas, ni meses, sino en años como tolerancia que se les da. Y mucha de la gente así lo ve. Dice, pues ya pasó un mes. No, mira, es complicado y es complejo. Y también procuramos nosotros ser tolerantes en el hecho de poder notificarles e incluso hasta ayudarles a desplazarlos, porque muchos de ellos tienen una cochera, Marce, y no la ocupan. Entonces lo que hacen los muchachos, Ricardo, Sergio, Fernando, pues incluso hasta les ayudan a poder meter esos vehículos a las cocheras, ¿no? Para que no puedan estar estorbando en la vía pública. Y otro de los conceptos, pues como te lo comentaba, alumbrado público, bacheo y la solicitud de algunos espacios y áreas verdes para protección civil con las recientes lluvias, se vieron ahí un poquito incrementados para su atención. Y que otra de las cosas que fíjate que también implementamos desde la Dirección de Atención Ciudadana es que una vez que concluye el folio, es decir, que ya ha sido resuelto, lo primero que hacemos es notificarle al ciudadano que su folio ya fue atendido y aprovechamos, pues para no tener falsos positivos, que el ciudadano nos diga, no, es que es una mentira, no han venido, sigue el bache igual, sigue la luminaria fallando, o el drenaje sigue colapsado, o sigue la fuga de agua. Entonces nos contactamos cuando el funcionario responsable nos dice que ya fue atendido, nos contactamos con el ciudadano para que nos diga el sí o no fue atendido y aprovechamos para hacerle una encuesta de satisfacción. Y fíjate que han medido muy muy bien a las direcciones. Seguridad Pública es una de ellas, con el 100%
0: de respuesta,
2: así es, y de satisfacción, de que están conformes con la respuesta que se les dio. La Dirección de Medio Ambiente también se encuentra dentro de una de las direcciones con mayor satisfacción, al igual que Vectores, que corresponde a la Dirección de Salud, con las fumigaciones de mosco y garrapata que también han incrementado, Marcia.
0: Pues eso es muy bueno. La verdad es, más o menos, ¿cuánto es el tiempo estimado de atención de una queja?
2: Fíjate que nosotros hemos tratado de reducir lo más que se pueda los tiempos. Específicamente en alumbrado público te puedo decir que ni las 24 horas, Marce, se resuelve de inmediato. A las 5 horas ya están atendiendo el folio de alumbrado público. La verdad es que estamos muy muy contentos con la respuesta que nos da alumbrado público, que es una de las principales, te lo comentaba.
0: Bueno, es que el alumbrado público en su mayoría es una empresa privada la que ofrece el servicio.
2: Así es, que es la concesionaria de alumbrado público, sí. Pero eso también a nosotros nos permite vigilar que estén cumpliendo con sus responsabilidades como concesionaria. Y te digo, en cuestión de horas se atiende. otro tipo de reportes, depende también mucho si existe el material para realizarlo, como son las fumigaciones, que es otro de los que te comento. El sistema integral de mantenimiento vial tiene un tiempo de espera de máximo 3 días, la verdad es que también nos apoyan muchísimo en atender de manera inmediata los reportes.
0: ¿Y cómo se relaciona una dirección que presta un servicio, por ejemplo, el servicio de mantenimiento vial? ¿Cómo se relaciona con Atención Ciudadana? O sea, tienen una plataforma donde van palomeando lo que ya se atendió para que ustedes también puedan saber y entonces a lo mejor ya no recibir más o no dar más folios por algún servicio que se está demandando.
2: Fíjate que el año pasado fue el lanzamiento de Max, que es el chatbot que está asistido por inteligencia artificial.
0: ¿Y si ha funcionado?
2: Sí funciona y funciona muy bien. Fíjate que...
0: ¿De verdad?
2: Sí, cuando alguien me dice es que no sirve... Pues yo, a ver, déjeme revisar la conversación. Y reviso la conversación, Marce. Es porque no es un chatbot de lenguaje amplio. No es un chat GPT, no es
0: ¿Tiene limitaciones?
2: Sí, tiene una
0: limitación. ¿Cuáles son las limitaciones?
2: Las limitaciones es que su lenguaje es única y exclusivamente a como nosotros, la Dirección de Atención Ciudadana, lo ha alimentado para recibir...
0: ¿Y cómo vamos a saber nosotros los ciudadanos con qué lenguaje lo alimentaron?
2: Alumbrado público, lámpara, vehículo chatarra, basura,
0: entonces,
2: desecho.
0: Vamos a hacer un ejercicio. Yo me comunico con el famoso Max. ¿Qué me va a decir?
2: Lo primero que te va a decir es, te va a dar la bienvenida, te da unas opciones que aparte es muy dinámico, hay que leerlo muy bien, te va diciendo qué es lo que desea reportar.
0: Bien, ¿no?
2: No, es por WhatsApp.
0: Ah, es por WhatsApp.
2: Es por WhatsApp, sí. Te va a dar algunas opciones, qué es lo que desea reportar. Uh-huh. Y te da opción 1, lámpara apagada o sector apagado. Te da la opción también de fuga, drenaje, semáforos fallados, te da un catálogo. Uh-huh. Tú lo vas seleccionando y te va haciendo preguntas.
0: Un directorio.
2: ¿En qué calle se encuentra? Ya te va diciendo. ¿Qué referencias? Que si puedes anexar una fotografía, si puedes anexar una ubicación. Aquí es donde nos encontramos, porque el Max te dice, puedes anexar una fotografía y la gente anexa un video. Pues nosotros lo hemos limitado exclusivamente a ciertas cosas. La inteligencia artificial la logramos ligar a una plataforma que da un seguimiento conocido como CRM y hemos conectado a las dependencias a este CRM para que en tiempo real, con geolocalización, con la conversación, con información que le permita atender de manera inmediata y oportuna cada reporte, es que hemos conectado a las direcciones. A la concesionaria logramos sumarla porque anteriormente veíamos hay 600 reportes de luminarias cuando la tercera parte eran duplicados, ¿no? Uh-huh. Entonces hemos reducido estos reportes porque ya los tenemos georreferenciados y de igual manera el tener toda esta información, Marce, nos permite darle una opinión al alcalde a la hora de los presupuestos.
0: Claro.
2: De decirle, alcalde, este año se cambiaron tantas luminarias, este año se realizaron tantos metros cuadrados, que aparte lo tiene cada dirección, pero nos permite a nosotros darle...
0: ¿Concentras toda esa información?
2: Así es, nos toca a nosotros...
0: Vamos a suponer que yo no quiero usar WhatsApp, yo no quiero que alguien que no existe me atienda. ¿Qué voy a hacer?
2: Puedes acudir al 073 desde un teléfono celular, 073. Te van a contestar cualquiera de nuestras compañeras o nuestros compañeros agentes de Atención Ciudadana que te va a acompañar a realizar tu reporte. ¿Qué les pedimos? Un número de teléfono con WhatsApp de preferencia, porque queremos enviarte a ti, evitarte que tengas que estar llamando cada 2-3 días para preguntar el estatus de tu reporte, sino que a tu WhatsApp te va a llegar la evidencia de la visita de un agente. Si tú reportaste un bache, pues te va a llegar la evidencia a tu WhatsApp de que ya está ahí alguien del Sistema Integral de Mantenimiento uh-huh. Vial, te va a enviar la evidencia de que ya quedó bachado, te va a mandar la evidencia de que ya se recogió el desecho vegetal o te va a mandar la evidencia de que el semáforo que reportaste que estaba fallando ya se reparó. Por eso es importante para nosotros realizarlo. Puedes o no dar tu número de WhatsApp, no pasa nada. O bien, no quiero hablar tampoco con nadie a través de un call center porque sabrá Dios si me están poniendo atención. Ah, usted puede acudir a la planta baja de la presidencia municipal en el área presencial. Ahí está mi compañera Valeria, está Jared, está Alejandro, que generan los reportes de manera presencial y personalizada a cada ciudadano.
0: Muy bien. Buen día para el invitado. Ya tiene un mes y medio con mucho desperdicio de agua. Prolongación Mónaco, casi que esquina con Flores Magón, Colonia Alameda. Son dos por el mismo lugar. ¿Lo pueden atender?
2: Con mucho gusto lo canalizamos a nuestro enlace en CIMAS.
0: Ajá. Y luego dicen un comentario, ese Max no sirve.
2: No, sí. Con gusto. Si me pasan el número de teléfono que lo reporta, ahorita lo revisamos con gusto.
0: Muy bien. Está perfecto. Oye, Cristian, pues bueno, saber que están ahí en Atención Ciudadana, que están escuchando y que están dándole curso a las peticiones de los ciudadanos y bueno, pues eso es lo que esperamos.
2: Así es, bueno, es nuestro trabajo no solamente recibir, sino ayudar a resolver las situaciones con mucha empatía, Marce, porque nosotros no somos quienes sufrimos diario con el bache, no somos quizás quienes sufrimos diario con la fuga de agua de drenaje. Entonces, siempre con mucha empatía y sobre todo con esa voluntad de poder resolver.
0: Muy bien. Cristian, muchas gracias siempre por estar y por atendernos también a nosotros, para que a su vez el público de Contextos sienta que aquí están los funcionarios y que nosotros podamos darle curso a sus peticiones.
2: El agradecido soy yo y siempre con la atención, siempre estamos al pendiente escuchando también durante la semana y los sábados con las compañeras que están también enviándonos los reportes.
0: Muy bien, muchas gracias.
3: Muy bien.
2: Para servirles.
3: Acá nos dice Rogelio que están bacheando baches añejos en la colonia Estrella.
0: Sí,
3: órale,
0: no.
3: Qué bien, qué bien,
0: sí,
3: muy bien.
0: Da un CTLV.
3: Sí, un CTLV, claro.
0: Te gusta bien, lo bueno.
3: Sí, que nos da gusto cuando mandan CTLVs, porque luego palomeamos situaciones que a veces se prolongan en el tiempo, entonces qué bueno que la gente vaya teniendo respuesta. Bueno, pues ya nos vamos, 9:59, 27 grados temperatura. Aquí nos mandaron esta foto de Laureano Camacho Quiriqui, catcher de la Unión Laguna, del último
0: también,
3: equipo campeón.
0: También,
3: órale,
0: también,
3: qué bueno. Gracias por estar allí. A nombre de Marcela Pámanes, de Geras Torga, en los controles del equipo de noticieros, les damos las gracias. Soy Manuel Serrato, tengan extraordinario martes.
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3: Guarderías. No se puede desmontar lo que aún no tiene reemplazo. La posible desaparición de las guarderías subrogadas del IMSS ha encendido una alarma que va mucho más allá de la operación de unas cuantas estancias infantiles. Empresarios de La Laguna advierten que los contratos de estos centros vencen en diciembre y que si no existe una solución antes de entonces, miles de familias podrían comenzar 2027 sin un lugar seguro donde dejar a sus hijos mientras trabajan. En la región operan alrededor de 22 guarderías bajo este esquema y la demanda, lejos de disminuir, supera en algunos municipios la capacidad disponible. El problema resulta especialmente delicado porque las guarderías constituyen una pieza indispensable para la incorporación y permanencia de las mujeres en el mercado laboral. Cuando una familia pierde el acceso al cuidado infantil, alguien tiene que asumir esa responsabilidad y en nuestra realidad, casi siempre son las madres quienes terminan reduciendo su jornada o abandonando el empleo. Los representantes empresariales temen precisamente que cientos de trabajadoras dejen sus puestos y algunas terminen incorporándose a la informalidad. El IMSS pretende avanzar hacia un nuevo modelo mediante los Centros de Educación y Cuidado Infantil. La transformación puede ser perfectamente discutible y hasta conveniente si mejora la cobertura y la calidad. El problema aparece cuando se pretende desmontar el sistema existente antes de contar con la infraestructura necesaria para sustituirlo. Los empresarios señalan que se proyectan 51 nuevos centros para Coahuila, pero los avances actuales están muy lejos de permitir que esa red absorba en enero próximo a quienes hoy utilizan las guarderías subrogadas. Una empresa que pierde trabajadores porque no tienen quien cuide a sus hijos se enfrenta a ausentismo, rotación, dificultades para contratar y mayores costos de operación. Por eso las guarderías no son simplemente una prestación familiar. Forman parte de la infraestructura social que permite que la economía funcione. Incluso los organismos empresariales recuerdan que los patrones realizan una aportación específica para financiar este servicio. Si existen problemas presupuestales o contractuales, corresponde al IMSS resolverlos mediante diálogo y ajustes responsables, evitando trasladar las consecuencias de una decisión administrativa a las familias trabajadoras. Definitivamente, amigo radioescucha, modernizar los servicios públicos puede ser necesario, pero ninguna modernización debería comenzar destruyendo aquello que todavía necesitan miles de personas. Lo sensato es garantizar la continuidad de las guarderías subrogadas mientras los nuevos centros estén construidos, equipados y realmente en condiciones de recibir a los menores. Después podrá evaluarse cuál modelo funciona mejor y cómo debe evolucionar. Lo que no resulta aceptable es crear un vacío entre uno y otro, porque detrás de cada guardería hay niños que requieren cuidado, madres y padres que necesitan trabajar y empresas que dependen de ellos.
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5: 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Éxitos todo el día. 91.1. 10 de la mañana con 3 minutos. La temperatura es 27 grados.
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9: 10 de la mañana con 5 minutos. La temperatura es 27 grados.
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10: ¿Qué tal, señoras y señores? Es martes. Martes de No Te Cases, Ni Te Embarques, Ni Del Café Globo Te Aparte. Saludo a toda la gente que nos escucha en Torreón, Coahuila, a través del 91.1, o a la gente que nos escucha en Tijuana, a través del 99.3. Y como cada martes, tenemos a nuestro sobrino Chris Martínez, un experto en el mundo digital, con su sección Tecnolate. Seguramente estará más que interesante. Porque domina la tecnología, ¿no? Y bueno, también hoy estará con nosotros Blue Demon, pero no viene solo, viene acompañado de, pues, su dinastía, ¿no? Creo que viene con su hijo, el sobrino, y todos los Blue Demons, porque, pues, está, digamos que está presentando un libro y además está haciendo como una gira del adiós, ¿no? La gira de despedida. También nos acompañará Guillermo Maynes, que nos presenta su libro La enigmática vida del chino Brookenmeyer. Y hoy es día del nutricionista en toda Latinoamérica. La nutrición es uno de los pilares de la salud y el desarrollo, ¿no? Muchas felicidades a Valeria Rubio, nuestra colaboradora estrella de aquí de Café Globo, ¿no? Y hoy celebramos también a Enrique Bunbury, cantante y compositor español que cumple 59 años. Y también recordamos a Gustavo Cerati, quien hubiera cumplido años el día de hoy. Fue un músico, cantautor y productor discográfico argentino que obtuvo reconocimiento por haber sido el líder y vocalista, compositor y guitarrista de la banda de rock Soda Stereo, una de las mejores del mundo entero. Y bueno, hoy vamos a estar hablando de qué es algo que muchos presumen y no deberían presumir, ¿ok? ¿Qué es algo que muchos presumen y no deberían presumir? Vámonos con este clásico de clásicos, suelta lo que ya sabe caminar. Es Emanuel y esto se llama La Chica de Humo. Así arrancamos en este martes. Están escuchando esto que es el Café Globo, donde hay éxitos todo el día.

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2: ¿Qué tal, amigos? Amigos de Café Globo, recuerden que todos los días tenemos nuestra endulzada del día. Una palabrita que nos puede cambiar el día si la hacemos consciente, si pensamos en ella. Y esa palabra es mesura. La mesura es la sabiduría de encontrar el equilibrio en cada decisión. Es la capacidad de actuar con serenidad, pensar antes de responder y avanzar con firmeza, sin dejarse llevar por los impulsos ni por los extremos. ¡Mesúrese! Si no se puede mesurar, medíquese. Como dice aquí yo Cervantes, ¿no? O sea, si usted no se puede mesurar, medíquese, porque la verdad es que le hace falta. Le hace falta mesura. Mesura, tacto, diplomacia, llámele como quiera. Mesura es nuestra palabra del día. Póngala usted en un post-it, enfrente de usted, en su escritorio. Si usted es, no sé, está manejando un taxi, de plataforma, lo que sea, ahí póngase la palabra. Mesura, todo con mesura. Sabiduría de encontrar el equilibrio en cada decisión. Esta capacidad de actuar con serenidad. Mesura, serenidad, ¿ok? Póngase trucha, señoras y señores. Vámonos con más música. Están escuchando esto que es el Café Globo. Y aquí hay éxitos todo el día.
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0: 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Con 18 minutos. La temperatura es 27 grados.

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2: Amigos de Café Globo, los espanté. Perdón, querido público. Pero estamos aquí entregándolo todo en el Café Globo. Y bueno, pues hoy estamos hablando o vamos a hablar de este bonito tema, ¿no? Que es algo que muchos presumen y no deberían hacerlo. Vamos a ver qué dice la gente por Acámbaro, Michoacán. La gente dice, hola a todos los presentes, soy Luisa y los escucho desde Monterrey. Yo creo que mucha gente presume trabajar 16 horas diarias cuando en realidad habla de que no tiene equilibrio en su vida. Si de repente hay una edad y una etapa de la vida en la que uno quiere que lo vean trabajando todo el tiempo, porque significa que la estás rompiendo, que tienes mucho trabajo, que estás en todos lados, etcétera, etcétera. Y la verdad es que en una de esas, pues ni siquiera lo estás disfrutando, ¿no? Hay veces que, como dicen ahora, el verdadero lujo no es andar presumiendo coches ni que tienes tanto trabajo, sino que tienes la lana para un martes poderte ir a esquiar si así lo deseas, ¿no? O tomarte un café a las 10 de la mañana en un miércoles sin ninguna preocupación. Pero bueno, ¿qué más dice por acá? Dicen, ¿qué tal se encuentra el equipo? Lo saluda Octavio desde Poza Rica. Presumir que nunca ves a tus hijos porque andas chambeando no debería de dar orgullo. No, pues debería de dar orgullo presumir a los chamacos. Pero un consejo le doy, porque su amigo el Bazooka soy. Si no tienen más de 10 añitos, yo no lo subiría a redes sociales, porque hoy en día con la inteligencia artificial hacen cada cosa. Usted no se imagina con las fotos y videos que pueden armar con el rostrito de sus babies. Mejor no lo suba. Dice por acá, buen día, Café Lovers. Soy Erika y los escucho desde Ciudad de México. A mí me sorprende la gente que presume traer deudas por comprar cosas que ni necesita. Yo no creo que nadie presuma las deudas. O sea, sí veo que mucha gente anda presumiendo cosas incluso que no son suyas. Justo, pues tengo un conocido que vive en Dubái, las arañas y todo, y siempre anda subiendo que Lambos, que Ferraris, que G-Wagons, que X o Y, y que le salieron con que no eran sus coches. Le cayeron en la mentira, señoras y señores. Es que los influencers, muchos, presumen una vida que en realidad no tienen. Pero bueno, dicen por acá, hola chicos, soy Abelardo y los sintonizo desde Guadalajara. Presumir que eres infiel y todavía decir, así somos los hombres, da pena, no orgullo. No, pues no. Presumir que eres infiel, no, pues no. Es que de repente el hombre pues es muy, muy fanfarrón, es muy hablador. Y recuerde usted que el que come callado, come dos veces. Un consejo le doy, porque su tío, el Bazooka Sai. También dicen por acá, soy Fabiola y los escucho desde Tijuana. Hay quien presume humillar a los meseros cuando algo sale mal. Eso habla peor de uno que el restaurante. Totalmente. Hay que tratar bien a los meseros, a la gente de servicio, a los choferes, a quien te esté dando un servicio, agradécele más que tratarlo mal. Sí, de repente he visto mucho, sobre todo mucho mi rey acá loco, que quiere darse el taco de que las puede todas, tratando mal a la gente de servicio. No, eso solo habla mal de ti, brother. Solo habla mal de ti. Así es que ni lo hagas, por favor, no lo hagas. Te vuelves loco. Bueno, están escuchando esto que es el Café Globo. 5533-060109 es nuestra línea de WhatsApp para que sigan comunicándose con nosotros, ¿vale? Ahorita regresamos a estar escuchando el Café Globo, ya que hay éxitos todo el día.
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3: 10 de la mañana con 27 minutos. La temperatura es 28 grados.
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3: 10 de la mañana, con 30 minutos. La temperatura es 28 grados.

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2: Es día de tecnología, señoras y señores, y para eso tenemos a nuestro sobrino Cris Martínez. ¿Qué nos tienes el día de hoy, mi Cris?
3: ¿Qué tal, amigos? Espero que estén muy bien e igual de entusiasmados que yo de estar hablando una vez más, como cada martes, de lo mejor del mundo de la tecnología. Ustedes saben que en este segmento regularmente estamos hablando de tips, de hacks, de recomendaciones que nos ayudan a tener una mejor relación con nuestros dispositivos electrónicos y tecnológicos todos los días. Y me encanta porque también acá hablamos acerca de noticias que nos ayudan a estar al día de lo que está sucediendo más vibrante en el mundo de la tecnología. Y hoy no va a ser la excepción, porque vamos a hablar acerca de lanzamientos muy importantes de celulares por parte de personas que les gusta el sistema operativo de Android y también para aquellos que están esperando los nuevos lanzamientos de Apple porque les gusta el sistema operativo de iOS. Así que te tengo dos preguntas el día de hoy. ¿Qué sistema operativo te gusta más? ¿Te gusta más Android o iOS? ¿Te gusta más la versatilidad de Android o te gusta más el diseño de iOS, aunque es un poquito más sobrio? Hay personas que dicen, no, a mí me encantan las características, la potencia, todos los features que te da el sistema operativo de Android. Y hay otras personas que dicen, no, es que a mí me gusta la solidez, el diseño, el estilo y lo icónico que luce un teléfono de Apple. Bueno, independientemente de cuál sea el bando que tú quieras que se vale realmente, que te encante uno o el otro, hoy tengo noticias importantes para ti que quieres cambiar tu dispositivo celular. Y aquí te va la segunda pregunta. ¿Cuándo tú consideras que es un buen momento para cambiar tu dispositivo telefónico, tu celular? Ustedes saben que la tecnología con la que estamos en relación constante todos los días es nuestro propio celular. Y se ha vuelto una relación humano-tecnología increíblemente cercana, lo cual nos hace pensar que constantemente, híjole, deberíamos tener el teléfono más nuevo, ¿no? Que no, es que yo quiero el que sale, el más grande, el Pro Max, el XL, el que tiene más funciones. Pero realmente, ¿en qué momento nos va a interesar y nos va a convenir cambiar de teléfono celular? Bueno, aquí les tengo tres puntos importantísimos que te ayudan a saber, son como pequeñas alertas que te ayudan a saber que ya deberías considerar un cambio de teléfono. Y el primero tiene que ver con el sistema operativo precisamente. Este sistema que maneja y que administra todo en tu teléfono es un sistema que constantemente se está actualizando. Ojo, no estoy diciendo que cambia de modelo. Por ejemplo, nosotros sabemos que Apple lanza iPhones cada año. Y bueno, de Android, híjole, con las marcas que existe, Motorola, Samsung, Huawei, Oppo, todos esos lanzan año tras año un montón de teléfonos. A ver, teléfonos se lanzan a cada rato, pero sistema operativo es algo que se queda con el mismo teléfono que tú tienes. Tú te puedes comprar un teléfono el día de hoy y actualizar de sistema operativo por 5 años incluso. Entonces no te estoy hablando de que cambies de teléfono todos los años, sino que todos los años deberías tener la capacidad de actualizar tu teléfono. El día de hoy, como te decía, un teléfono normal de gama media, media alta, te da la capacidad de actualizar tu teléfono por hasta arriba de 3 o 4 años. Entonces, la primera noticia o el primer rasgo que te ayuda a saber que ya es necesario que cambies tu teléfono es cuando tu teléfono ya no se actualiza. Cuando ya no lo puedes actualizar y las aplicaciones ya no están funcionando bien, desde el WhatsApp ya no te funciona bien. ¿Por qué? Porque a lo mejor precisamente has cruzado el umbral de sus 3 o 4 años y tu teléfono dice, mano, ya no aguanto más, ya no me puedo actualizar. Esa es una buena señal de que necesitas cambiar tu teléfono. La segunda señal es el tema de la batería. Cuando tu batería ya no retiene la carga suficiente, de modo que tienes que estar cargando tu celular y estás sufriendo cada 2-3 horas de estarlo conectando, bueno, eso es una señal también de que es muy posible que necesites cambiar tu teléfono. Y la tercera es cuando ya alguna parte del hardware de tu teléfono, o sea, los botones, la pantalla, qué sé yo, la mica está rota, se rompió algún botón, ya está malograda la pantalla, ya hay algunas líneas que aparecieron ahí después de algunos golpes que le diste. Bueno, muchas veces, sobre todo teléfonos de gamas altas, el día de hoy es tan complicado y tan costoso de pronto repararlos que un cambio vendría muy bien. Así que si tú ya tienes uno o dos de estos rasgos, pues yo te diría, amigo, amiga, considera cambiar tu teléfono. Y para esto te voy a dar dos noticias que vienen para el mundo de la telefonía en cuanto a Android y en cuanto a iOS, porque en septiembre, de hecho ahorita ya desde agosto, septiembre, octubre, vienen los tiempos en donde todo se actualiza. Precisamente el día de mañana, miércoles, Google estará presentando en su evento Made by Google su nueva serie de teléfonos de la serie 11, los Google Pixel 11. Actualmente tenemos los Google Pixel 10. Bueno, el día de mañana, miércoles, Google presentará, según todos los rumores que estamos viendo, los nuevos teléfonos Google Pixel 11, que presumen de tener una mejor pantalla y una mejor interacción con su inteligencia artificial, que es Gemini. Así que si eres una de las personas que está queriendo ya actualizar su teléfono, que dicho sea de paso, además de las características que te dije que te ayudan a saber que ya es necesario cambiar tu teléfono, yo te diría que son cada 3 generaciones en las que sería bueno que tú consideres un cambio. Es decir, cada que pasan 3 años tú podrías decir, ok, ahora sí ya me voy a comprar el de la siguiente generación. Así que muy importante tomar en cuenta este nuevo lanzamiento por parte de Google. Ya vimos que Samsung hace unos días también acaba de lanzar su nueva serie de foldables, de teléfonos plegables, con el Samsung Galaxy Z Fold 8 y Z Fold 8 Ultra y el Z Fold Flip, en donde también nos dan muchas opciones para hacer el cambio si de pronto estamos buscando un foldable, un plegable, una cosa increíble que son estos teléfonos. Y por último, si eres una de las personas que está esperando uno de los nuevos lanzamientos por parte de Apple, pues tengo que decirte que si todo marcha como exactamente marcha cada año en la empresa de la manzana, este próximo septiembre veríamos la nueva serie de teléfonos iPhone 18. Muchas personas dicen, híjole, ¿en qué número vamos? Bueno, hoy estamos en el 17. Este próximo septiembre conoceremos la nueva serie de iPhone 18 Pro y Pro Max. Y mucho ojo, que posiblemente veremos nacer una nueva categoría con el rumoradísimo iPhone Ultra. ¿Y qué es esto, Chris, del iPhone Ultra? Un iPhone, ¿qué crees? Que también se va a doblar. Así que es un momento muy estratégico para esperar un poquito y ver qué es lo que se lanza tanto por parte de Android en estos meses, en estos siguientes días, y también por parte del iPhone para saber cuál es la mejor opción que nos tocaría actualizar a nuestro teléfono. ¿Tú qué consideras que sea bueno? Esperarte a tener una buena... Me dicen muchas veces, Chris, oye, ¿y qué pasa? ¿Me compro el teléfono de más alta gama? ¿Me compro el nuevo? ¿Me compro el Z Fold 8? ¿Me compro el iPhone 18? ¿Me compro el Pixel 11? Bueno, te voy a decir algo. Los teléfonos de gama alta, que son estos teléfonos que estoy enlistando, si tú tienes un iPhone Pro, por ejemplo, o tienes un Samsung Ultra, por ejemplo, son teléfonos de altas gamas que, bueno, su precio justifica algo muy importante, que no solamente te van a durar 1 o 2 años. Son teléfonos que están diseñados con materiales y con la capacidad de actualizar el sistema operativo por más allá de 4 años. Te estoy hablando que pudieras tener un teléfono por 5 años, y es por eso que muchas veces ahí en donde se justifica el tema del precio. Oye, Chris, es que ya los teléfonos están bastante costosos, son muy caros. Sí, pero si tomamos en cuenta el tiempo de vida que el día de hoy te están dando las marcas, son teléfonos que, insisto, gracias a esos materiales de titanio, de aluminio tratado, sistema operativo que se está restaurando, que se está actualizando cada año y que te van a durar a muy buen rendimiento 4 o 5 años, dices, híjole, bueno, entonces vale la pena ahí la inversión. Entonces, me podrías decir, Chris, entonces me toca comprarme los más nuevos. No necesariamente. Yo te diría que puedes considerar incluso los de la generación pasada o antepasada, una vez que lancen estos nuevos. Por ejemplo, ¿quieres comprarte un iPhone? Va a salir el iPhone 18 Pro y Pro Max ahorita. Bueno, te puedo decir que desde el iPhone 16 Pro y Pro Max son increíbles opciones. Por ejemplo, en el caso del Samsung Galaxy Ultra, por ejemplo, que ahorita estamos en el Ultra 26, en el 26 Ultra. Oye, desde el 25 Ultra, que te lo puedes encontrar en un super precio, es una gran opción a actualizar tu teléfono. No siempre el más nuevo es la opción que es más lógica. Digo, es la que a todos se nos antoja, ¿verdad? Pero también gracias a las nuevas tecnologías y tan durables que están lanzando, no lo más nuevo es lo que más nos conviene. A veces una generación atrás o incluso dos generaciones atrás, como en el ejemplo que te estaba dando, es una gran opción para ahorrar y tener nueva tecnología. Así que, amigos, ahí les dejo con estas noticias. Se viene la serie de Google Pixel 11. Para septiembre esperamos los nuevos iPhone 18. Y atentos porque lo más nuevo no siempre es lo que más nos conviene. Muchas gracias por escucharnos como cada martes. Y acá nos vemos el próximo martes para más tecnología.
2: Gracias, mi Cris. Pues ya estamos informados del mundo de la tecnología con tremenda sabiduría y tantos tips que nos regalas. Vámonos con más música. Están escuchando esto que es el Café Globo y aquí hay éxitos todo el día.

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2: Amigos, están escuchando esto que es el Café Globo, donde hay éxitos todo el día, y hoy estamos hablando de qué es algo que muchos presumen y no deberían hacerlo. Por acá dice, me encanta este espacio para interactuar. Soy Yasmín y los escucho desde Piedras Negras. Saludos a la gente que nos escucha en Piedras Negras, gracias al 95.9 y a Jocelyn, que recibe la señal por allá. Dice, presumir que nunca pides vacaciones porque eres indispensable. Nadie somos indispensables, nadie. Por más bueno que seas, créeme que todos somos sustituibles. Nadie es indispensable. Claro, hay gente más valiosa que otra, pero a la hora, nadie somos indispensables. Entonces, también tampoco te vuelvas loco dándole tu vida a una empresa que al final te va a sustituir, ¿no? Se los digo por experiencia. Le di a una 18 años de mi vida, a otra como 7, y al final me sustituyeron. Bueno, no han podido con la calidad de la melcocha. Eso también hay que decirlo, ¿verdad? Sus programas siguen en el suelo. Bueno, dicen por acá, espero que su semana esté yendo muy bien. Soy Adriana y los escucho desde Mexicali. Presumir que no duermes porque trabajas mucho. El cuerpo siempre cobra factura. Totalmente. Hay que cuidarnos, hay que consentirnos y apapachar nuestro cuerpecito porque solo tenemos uno. Dicen por acá, Ámbaro, Michoacán, saludos para todos en cabina y los oyentes. Les escribe Gilberto desde Torreón, Coahuila. Hay quienes presumen que manejan borrachos y que nunca les ha pasado nada. Híjole, no. Es gatísimo manejar borracho, es gatísimo. No digo que no lo haya hecho nunca, pero sí. O sea, no solamente expones tu vida, sino la de los demás. Y hay cada historia de tragedias por gente que maneja borracha que no, la verdad, no lo haga. Dice por acá, hola Café Lovers, soy Tania y los escucho con mucho gusto desde Monterrey. Gracias, mi Tania. Gracias a toda la gente que nos escucha en Monterrey, en Nuevo León, Monterrey. Gracias a la señal de el 88.1. Dicen por acá, dice, presumir que nunca haces nada en la casa porque para eso está mi esposa. No seas gato. ¿Cómo que para eso está tu esposa? O sea, si tú eres el proveedor y ella se queda en casa a cuidar la casa y atenderla, no es para que lo andes presumiendo. Además de que pues tú también puedes ayudar en las labores del hogar, ¿no? Y luego dice por acá, es que la verdad las labores del hogar son muy pesadas. Sobre todo cuando tienes hijos, qué barbaridad. Luego dicen, ¿cómo están? Espero que muy bien. Yo me llamo Edgar. Presumir que nunca lloras porque eso es de débiles. No. Si usted no llora, no saca las emociones. Si no saca las emociones, enferma, somatiza. Mejor llore y saque las emociones. Luego dicen por acá, ¿cómo va su día? Desde Piedras Negras les mandamos saludos, mi familia y yo. Soy Angélica. Presumir que nunca convives con tu familia porque todo el tiempo estás trabajando. No, pues no. Entiéndame que no, la vida tiene 24 horas, 8 para trabajar, 8 para dormir y 8 para divertirse. Así es que usted siga divirtiéndose aquí en el Café Globo. Mientras tanto, nos vamos a un cortecito comercial. Ahorita regresamos, están escuchando esto que es el Café Globo y aquí hay éxitos todo el día.
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3: 10 de la mañana con 57 minutos. La temperatura es 29 grados.
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3: 10:58 a.m. La temperatura es 29 grados.

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2: Señores, pocas veces tenemos la oportunidad de tener leyendas en la cabina. Y el día de hoy tenemos a una dinastía de leyendas. Porque tenemos nada más, nada menos que a Blue Demon Jr. en la casa. Aplausos, señoritas, por favor. ¡Bravo! Y no viene solo. Viene con, pues, su hijo y su sobrino, que continúan con esta dinastía que comenzó su padre en la década de los, ¿qué será? ¿60s?
3: Pues mi papá...
2: Bienvenido, Blue Demon.
3: Buenos días, buenas tardes. Llega en 1948.
2: En 1948.
3: Como Blue Demon, entonces, ya desde los 40s.
2: ¡Wow! Esta máscara tiene muchísima historia.
3: Así es,
2: ¿no? Y la verdad es que, pues, los mexicanos somos súper fanáticos de la lucha libre. Yo me acuerdo que cuando era niño, mi mamá me llevaba al mercado y siempre la sangraba con un luchador, ¿no? Y ya le ponía sus capitas. Luego andaba yo cortando las cortinas para hacerle las capitas a mis luchadores, ¿no? De esos de plástico con rebaba que estaban a las de Acámbaro, Michoacán. Y pues es que los mexicanos somos muy, muy fanáticos de la lucha libre. Y bueno, pues a ti te tocó la fortuna de ser el hijo, pues, de uno de sus máximos exponentes, Blue Demon, ¿no?
3: Así es, fíjate, tuve la fortuna de llegar a esta familia a los 6 meses de edad. Mi padre me adopta. Uh-huh. Y bueno, yo creo que esta historia que estamos platicando, donde me adopta y todo, da paso a que platiquemos primeramente del libro El Último Demonio.
2: Okay.
3: Escrito por Oscar Fernández.
2: Claro, ¿cómo? Dicen que hay que nacer y tener un hijo, escribir un libro y sembrar un árbol, ¿no? Y tú, pues, ya no estás escribiendo el libro, pero estás contando toda tu vida a través de este autor.
3: Así
2: ¿De
3: es.
2: ¿Quién nace la idea, tuya o del autor?
3: Bueno, primeramente mía. Tenía yo ya la inquietud. De hecho, ya estaba, mi biografía estaba hecha. Uh-huh. Y llegó el escritor Oscar Fernández. Y yo, la verdad, no quería, porque ya cuando había escrito mi primera biografía, pues, propia, personal, estaba en hojas todavía. Uh-huh. Pues me había dolido mucho, me había fragmentado, me había vuelto a abrir cicatrices que estaban ahí. Y no quería. Uh-huh. Bueno, me convence y en 2 meses terminamos todo el concepto. Y bueno, pues acaba de salir este 15 de julio, salió ya este libro, pues ya nació.
2: Y ¿Cuántos años de carrera como Blue Demon Jr.?
3: 41.
2: 41 años.
3: 41.
2: Y en estos 41 años, ¿qué ha sido, pues, eso que ha sido muy doloroso, que te hizo cuestionarte y que te volvió a abrir la herida con este libro?
3: Pues primeramente, bueno, es muy difícil. Mi padre muere en mis brazos.
2: Uf.
3: Y después, pues, la infancia que tuve, me adopta mi papá, después mi mamá biológica me sustrae del seno familiar durante 2 años. Y empiezo a contar la historia de todo lo que pasó en este libro, que es un libro, pues, con narrativa biográfica. Es crudo. Es una historia triste, pero tierna. Uh-huh. ¿Sí? Y es una historia donde, desde muy pequeño, Toto, porque así me decían desde pequeño, uh-huh, cuenta su historia y cuenta cómo empieza a tomar decisiones desde muy chiquito. Y esas decisiones, pues, llegan a formar lo que soy el día de hoy.
2: Claro. Y bueno, también me gustaría que hablaran, pues, tu hijo, claro, y tu, sí, sobrino, que van a continuar con este legado, ¿no? ¿Tú como hijo en algún momento te subiste al ring?
4: Sí, claro, sí.
2: ¿Te subiste al ring?
4: Sí, he luchado y entrenado.
2: Y también decidiste bajarte, es decir, esto no es para mí. ¿Cómo fue el momento en el que le comunicaste esto a tu papá?
4: Creo que ha sido a lo largo de los años. A mí me ha tocado verlo quemado, cuadrapléjico, se ha muerto en el ring como por 2 minutos. O sea, me ha pasado una infinidad de cosas que me han hecho cuestionarme si es en verdad lo que quiero.
2: Ok.
4: Respeto muchísimo lo que hacen y es por ello que decido mostrarle al mundo otra faceta de la lucha libre, algo que no se ve, esta parte más humana. Y es así que con el que llegara Blue Demon III a la ecuación, creo que ayudó un poquito a que yo pudiera enfocarme más a este aspecto de bajarme del ring y practicar la fotografía.
2: Ok, y tú como sobrino decides tomar esta feta, digamos, ¿no?
5: Así es, fue una decisión algo complicada en un principio, porque justo veía todos esos accidentes, todas esas secuelas que dejaba el hecho de subirse a un ring. Uh-huh. Y estar luchando constantemente. Sin embargo, creo que el hecho de mantener este nombre activo y que siga oyéndose en lo que son los cuadriláteros, creo que es algo muy importante y es algo que se debe mantener durante mucho tiempo y debe prolongarse lo más que se pueda.
2: ¿Hubo algún momento en el que hubo una plática así de tu papá y tú de tú le dijiste yo quiero continuar con esto, él te dijo quiero que continúes, ¿cómo fue?
3: Yo le dije quiero ser luchador.
2: Ok.
3: Nunca, y te lo digo honestamente, nunca pretendí ser Blue Demon Jr. Entonces yo quería ser luchador. Y me llevaba al gimnasio y todo, pero me usaba de sparring, no me enseñaba. Uh-huh. Y los otros luchadores igual, de sparring, Ok. Pasé el tiempo y la verdad me cansé de hacer el sparring. Uh-huh. Y me fui por mi cuenta a entrenar.
2: ¿A otro gimnasio?
3: Al gimnasio de Latao.
2: Ok.
3: En la Lagunilla. Uh-huh. Y mis profesores, el Toro y el Cheche, con mucho cariño, me empiezan a enseñar. Y en un entrenamiento con mi papá, le hice una proyección y cayó de cabeza.
2: Uy, uy, uy, eso es peligrosísimo.
3: Y entonces dice mi papá, ¿quién te enseñó esto? Le dije, no, nadie. No, esto no es normal, o sea, no, lo hiciste bien y ¿quién te enseñó? Si no me dices ahorita, aquí le paramos y no hay nada más. Y pues ya le tuve que decir que me estaba yendo a entrenar, a aprender lucha grecorromana y lucha de estilo libre. Pues fue y hablar con los profesores. ¿Qué platicaron? No sé, yo seguí yendo a ver a mis profesores. Uh-huh. Y seguí entrenando. En ese entonces estaba yo ya entrenando y luchando. Entrenando y estudiando, perdón. Uh-huh. Porque él me pidió. En ese momento que dijo, sí, ok, vas a luchar. Me pidió una carrera. Y yo soy egresado de la Universidad del Valle de México. Uh-huh. Entonces estaba entrenando y estudiando. Hasta que un día, papá me lleva de chofer. Así que iba yo de su chofer. Uh-huh. Y me dice, vamos aquí al restaurante Arroyo. Vamos. Párate aquí. Saca su máscara, se la pone. Y ya yo me iba a arrancar, güey, espérate. De la misma máscara, de la misma bolsita que sacó otra máscara.
2: Wow.
3: Y me dice, póntela. Dije, pero esa es tu máscara, mira. Le digo, entonces me dice, ¿no? Ya, desde hoy, tú ya vas a estar enmascarado para todo el tiempo que resta de lo que tú hagas. Y fue la primera vez que me presenté como Blue Demon Jr. Llegando a la casa, sentó a mi mamá, a mi abuelita Juanita, a mi hermana.
2: Y les dijo,
3: desde hoy, él ya no es el güero, él es Junior. Y me cambiaron el nombre, se siente rarísimo. Se siente rarísimo que en vez de que te hablen por tu nombre, te digan Junior. Y bueno.
2: ¿Y eso está en el libro?
3: Sí.
2: Eso está en el libro. Pues está interesantísimo, señoras y señores. Yo me podría quedar aquí horas y horas platicando pues con esta dinastía de luchadores, pero desgraciadamente el tiempo es breve aquí en el radio.
3: Así es.
2: Les agradecemos muchísimo la visita. Pues compren el libro, supongo ya está en todas las librerías y en
3: Gandhi,
2: internet.
3: Péndulo, Sótano,
2: Amazon.
4: Amazon,
3: Mercado
4: ya,
3: Libre.
4: Sanborns también.
2: Muy bien. Y pues esténse pendientes, ¿en dónde la gente puede checar las fechas de la del tour?
3: En las redes sociales de nosotros, Blue Demon III, hijo de Blue Demon Jr., Blue Demon Jr., Blue Demon's Wife y Galería Blue Demon Jr.
2: Ok, ahí está, porque ya nos anunciaron algunas fechas: 13 de septiembre Irapuato, Guanajuato; 30 de septiembre León, Guanajuato; y bueno, todas las demás fechas, chéquenlas en estas redes sociales. Pues un placer que hayan estado aquí en el Café Globo. Pues que les vaya, que te vaya increíble en esta última gira.
3: Muchas gracias.
2: Y que pues la dinastía no muera, porque pues es uno de esos personajes que son básicos y fundamentales en la historia de México.
3: Así es, y bueno, pues ahora les toca a ellos agrandar y alargar este personaje.
2: Perfectamente. Pues gracias, Dinastía Blue Demon. Nosotros nos vamos con más música. Están escuchando esto que es el Café Globo, y aquí hay éxitos todo el día.

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3: ¿Qué tal, amigos? Seguimos aquí entregándolo todo, sangre, corazón y cuajo en este bonito programa radiofónico que se llama Café Globo a través de la cadena Globo. Hoy estamos hablando de qué es algo que muchos presumen y no deberían. Aquí nos escribe Paula, que nos escucha también en Monterrey, y dice: yo considero que presumir que haces llorar a la gente porque dices las cosas de frente. Una cosa es ser honesto y otra cosa grosero. Estoy contigo, Paula, totalmente. De repente dice: no, pues es que yo soy frontal. Yo digo lo que pienso, yo digo lo que siento. O sea, pero sí, güey, pero también para decir las cosas se requiere tacto. Tacto, ¿ok? Tacto. Dicen: les mando un saludo desde Monterrey. Soy José. Eso de presumir que nunca has cambiado un pañal de tus hijos. Híjole, no tengo hijos. Como no los tengo, en este momento diría que no quiero cambiar un pañal jamás. Pero si se llegara a dar la situación, seguramente el amor de papá te hace hacer lo que sea por tus hijos. También dicen por acá: hola, gente bonita. ¿Qué tal, gente bonita que escucha el programa? Soy Melina. Hay quienes presumen ser bien tóxicos en sus relaciones. Eso no tiene nada de gracioso. ¿Quién anda presumiendo que es tóxico? Díganme, por favor, no sé. Yo no he visto a alguien que ande presumiendo que es tóxico. Aunque sí hay varias canciones que dicen: ay, a mí me gusta mi mujer, aunque sea bien tóxica y esté bien loca y todo, así la amo. Sobre todo las de regional mexicano, ¿no? O dicen por acá: ¿cómo están, chicos? Aquí los saluda Saúl desde Poza Rica. Presumir que tratas mal a los clientes porque eres el jefe. No, pues ¿cómo crees? Nunca se trata mal un cliente, si vivimos de los clientes. Por cierto, quiero agradecer a todos los clientes que se anuncian en este bonito programa en cada ciudad de la República Mexicana. Aquí dicen: Café Lover, soy Silvana y lo sintonizo en la Ciudad de México. Presumir que tus hijos te tienen miedo y por eso te respetan. No, qué terror. Es horrible tenerle miedo a los papás. Yo me acuerdo que sí le tenía miedo al mío. De repente, cuando ya sabía que iba a llegar, ya me iba a dormir. No me fue a regañar. ¡Qué feo! ¡Qué feo! Luego dicen por acá: les deseo una gran semana. Soy Andrea y los saludo desde Guadalajara. Hay quien presume cuánto alcohol aguanta. Yo solo pienso en el hígado. Fíjate que yo, pues no era que presumiera, pero sí era bien pachanguero. Bien pachanguero. Y ahora, ahí te encargo el hígado graso, ¿eh? Ahí te encargo el hígado graso. Y antes yo decía: ¡hombre! Venimos a vivir, no a durar. Y no, ahora que ya estoy ruco y ya salieron todos los achaques, ahora quiero durar y no vivir. Pero bueno. ¡No! ¿Qué más dicen por acá? Dice: saludos, Café Lovers, soy Cristina y los escucho desde Monterrey. La gente que presume que nunca ha pedido perdón en su vida. Enorme red flag. No, pues sí, hay que pedir perdón. O sea, sobre todo cuando la riegas. O sea, por favor. Tenemos que ir a un cortecito comercial y ahorita regresamos. Están escuchando esto que es el Café Globo y aquí hay éxitos todo el día.
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4: 11 de la mañana con 25 minutos.
0: La temperatura es 30 grados.
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4: 11 de la mañana, con 29 minutos. La temperatura es 31 grados.

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0: ¿Qué tal, amigos de Torreón? Tenemos uno de sus paisanos en la casa. Y bueno, esto no solamente le importa a los de Torreón, sino a toda la cadena que está escuchando en este momento. Tenemos a un escritor mexicano, que sí, es de Torreón, y está estrenando una novela que nos viene a presentar. Y con esta novela obtuvo el Premio Nacional de Novela Elmer Mendoza 2020, otorgado por la Universidad Autónoma de Sinaloa. Es un reconocimiento que apoya y promueve la producción literaria en México. Tenemos para presentarnos su libro La Enigmática Vida del Chino Brookenmeier, Guillermo Maynes. Bienvenido a la casa.
1: Muchas gracias, Bazooka. Muchas gracias, MBS, a Editorial Trillas, por estar aquí. Me da mucho gusto venir a presentar esta novela con ustedes el día de hoy.
0: Cuéntanos de dónde sale la idea. ¿Quién es el chino Brookenmeier?
1: Bueno, esta es una novela que escribí hace bastantes años ya, y que es una novela ficticia totalmente, pero está basada en los lugares y en la época en la que yo crecí, en la ciudad de Torreón.
0: En los 80, ¿no?
1: En los 80, efectivamente. Y es una historia completamente ficticia, creo que bien ambientada en esta época y en este lugar. Y es sobre dos chicos que están en la misma escuela, pero no se conocen, sino hasta que un accidente muy lamentable los fuerza a entrar en contacto, porque uno de ellos, sin querer, desfigura al otro, ¿no? En un accidente deportivo. Y entonces ellos tienen que entrar en contacto necesariamente por esta situación desafortunada, y se dan cuenta de que, aunque viven en la misma escuela, aunque están ahí y comparten ese mismo espacio, vienen de familias muy diferentes y son personas muy diferentes. Y esto los obliga a enfrentarse a esa diversidad social, cultural, familiar. Y ahí mi protagonista, que es el chino Brookenmeier, que hay un juego porque evidentemente hay una incongruencia entre el apodo y el apellido. Uh-huh. Y la razón que se da muy pronto en la novela, por lo tanto no es spoiler, es que es un chico adoptado.
0: Okay.
1: Entonces, básicamente la novela es una novela sobre la identidad y cómo se construye la identidad de uno mismo en ese periodo tan turbulento de nuestras vidas, que es la primera adolescencia, ¿no? Cuando empezamos a despertar a una serie de sensaciones y situaciones que en la infancia estaban dormidas y que ahora nos obligan a replantearnos, bueno, ¿y quién soy yo?, ¿no? Uh-huh. Y esto, en el caso de un chico adoptado, pues tiene una dimensión adicional de complejidad, ¿no? Este ver a tus padres y decir, oye, yo no soy.
0: No me parezco. No me parezco a mis papás.
1: No solamente no me parezco, porque muchos no nos parecemos, pero somos del mismo grupo étnico, vamos a decir.
0: Podríamos entrar en el mismo cajón, digamos.
1: Sí, pero en este caso no. Hay uh-huh. una diferencia muy marcada. En la casa de este otro chico, que es de... hay una diferencia tan grave de clase social, pero sí hay una diferencia económica. Él conoce a la hermanita de su amigo, y ahí empieza otra capa de complejidad de una relación que no es relación, sino hasta que la familia del chico, que quedó mal, se van a vivir a Nueva York, y la niña deja atrás un juego literario, un juego de enigmas, de ahí el título, que obliga al chino, a Thomas, que es su nombre de pila, a hacerse muchas preguntas sobre sí mismo y a descubrir otros mundos. Básicamente esa es la, digamos, el argumento central de la novela.
0: Ok, dices que lo escribiste este libro hace tiempo.
1: Sí, bueno, el libro ganó el premio en 2020. Yo lo había escrito 2 o 3 años antes. Ajá. Y lo había trabajado en él durante un largo tiempo. Es una novela que escribí, corregí, tiré, reescribí. Sí, producto de varios años de trabajo.
0: ¿Y tuviste algún amigo chino o algún amigo adoptado?
1: Ah, bueno, conozco gente adoptada, desde luego. Probablemente muchos de nosotros, muchos de los radioescuchas de MBS, conocen a alguien, o alguno es adoptado,
0: sí.
1: ¿No?
0: Me refiero a tiene un poco de tu niñez.
1: No, en términos de un personaje específico que yo tuviera en mente, no. Hay por ahí un personaje que es un profesor, que sí está basado en un profesor mío que quise mucho y que murió hace poco, pero en general los personajes son ficticios.
0: Ok. ¿Y cuál es el proceso que llevas como escritor? O sea, ¿Lo haces por las noches? ¿Lo haces cuando te llega la inspiración? ¿Escribes en servilletas, en computadora, no, en máquina de escribir Olivetti? Sí.
1: No, la Olivetti la jubilé hace ya muchos años. Ajá. Escribo en la computadora y escribo. Tengo una chamba, tengo un negocio, tengo un despacho, y me busco el tiempo para hacer. No soy un escritor que publique mucho. Publico muchas cosas en red de literatura. Tengo mi sitio de internet. Si les interesa, es www.guillermomaines.com.
0: ¿De qué escribes?
1: Literatura. Reseñas de libros, recomendaciones de libros, básicamente. Ese es el tema de del sitio. Entonces, eso lo estoy actualizando semana, pero son textos mucho más breves, ¿no? Escribir un libro requiere otro compromiso, requiere otro tiempo. En algunos casos, requiere otra investigación. Yo tengo otros dos libros publicados. Uno se llama Los poetas del fin del mundo, que es una novela histórica sobre la Primera Guerra Mundial, y otro se llama Ulises en la Tierra Baldía, que es un ensayo relativamente breve sobre 1922 y todas las cosas que pasaron en el mundo y en la literatura y en el arte y en la ciencia y la tecnología en ese año de 1922. Entonces, escribo cuando puedo.
0: Okay. ¿Y qué fue lo más difícil de este libro? ¿En dónde te atoraste? ¿En dónde decías, ay, cómo le doy la vuelta? ¿Qué hago?
1: Hay un momento en el que, no muy adelante en el libro, vamos a decir una cuarta parte probablemente, en la que cuando ya se establece una dinámica entre los tres chicos, ¿no? El herido, su hermanita y el chino, ahí empecé a tomar un camino que después de muchas páginas más dije, no, esto no me está gustando, esto no es lo que quiero. Y pues borré, y eso duele.
0: Wow.
1: Duele, es delete y no hay para atrás, ¿no? Y me regresé hasta donde estaba yo muy cómodo y muy contento con cómo iba. Y entonces seguí trabajando hasta que encontré ese momento cuando escribes una novela, digo, o luego una obra de teatro o cualquier tipo de género, en el que, en el momento en el que tú ya no llevas de la mano a tus personajes, sino que los sigues, ya la tienes.
0: Ok, y tenías claro como, digamos, ahora sí que... ¿El sujeto, verbo y complemento? O sea, el principio, la mitad, no. y el final, ¿cómo lo fuiste descubriendo el final?
1: Te pongo un ejemplo. Cuando escribes novela histórica, ya sabes cómo va a acabar. Uh-huh. ¿No? Lo que tienes que hacer es aportar y darle esa dimensión ficticia a los hechos que están ahí, que se consultan en Wikipedia y tan. Cuando escribí Los poetas del fin del mundo, pues ya sabes lo que va a pasar. Uh-huh. Además, eran los protagonistas existieron, fueron cuatro poetas de la Primera Guerra Mundial, ingleses, tres de los cuales murieron en la guerra. Uh-huh. En este caso, no. Como es una obra ficticia, hay escritores que planean muy bien sus obras ficticias. Yo no. Y no, porque no puedo. No me sale. Yo escribo a partir de personajes y no de tramas. Es válido hacerlo de cualquier forma. Cada quien tiene su forma de matar pulgas. Uh-huh. En mi caso, no. En mi caso, yo me imaginé primero a los tres personajes y los dejé vivir.
0: Muy bien, pues ya se me antojó el libro, señoras y señores. Espero que usted también. La enigmática vida del chino Brueckenmeyer. ¿De dónde te salió el apellido?
1: Sí, dijiste, Brueckenmeyer. Un día me senté y salió. Okay. No hay una razón, no hay ni una causa.
0: Ok, pues es de Editorial Trilla, señoras y señores, búsquenlo. Tanto digital como en librerías.
1: Es correcto.
0: Y pues es una buena opción, ¿no? Es una buena opción. ¿Tú cuántos libros te chutas a la semana o al mes? ¿Cómo es?
1: Más o menos un promedio de 100 al año.
0: Wow. 100 al año. Más sí, o es menos. Una muy buena cantidad.
1: Sí.
0: Para un promedio de 1 o 2 que leemos la mayoría de los mexicanos, ahí te encargo. Pero bueno, búsquelo y entreténgase muchísimo leyendo. Y pues esperamos con el próximo.
1: Con mucho gusto.
0: Nuevamente, tus redes sociales.
1: Yo estoy en Facebook como Guillermo Maines Gil. No tengo otra red social. Y mi sitio es www.guillermomaines.com. El Maines es con Y y Z.
0: Perfectamente. Pues gracias, Guillermo.
1: Gracias a ustedes.
0: Que se venda muchísimo y gracias. Regresa cuando quieras.
1: Muchas gracias, Bazooka Joe. Que les vaya muy bien. Gracias. Saludos a la audiencia.
0: Es correcto. Vámonos con más música. Están escuchando esto que es el Café Globo. Y aquí hay éxitos todo el día.

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2: Amigos de Café Globo, soy arroba Bazooka Joe Radio, su locutor de confianza. Y pues ya nos tenemos que ir. Aquí voy a darle lectura a un mensajito que dice: espero tengan un lindo día, soy Alondra y los saludos desde Piedras Negras. Presumir que nunca cambias de opinión porque porque no te dejas de nadie. A veces eso significa que eres un terco. Ay, pues cada quien. Ahora sí que cada quien tiene su opinión. Yo ya me voy, señoras y señores. Se acabó lo que se vendía. Se nos fue rapidísimo y volando, como siempre, este programa. No se olviden de escuchar nuestro podcast, porque hoy tuvimos a Blue Demon y su dinastía. Además de que también vino Guillermo Maynes, que nos habló de su libro La enigmática vida del chino Brookenmeyer. ¿Y quién más? Estuvo Chris Martínez, nuestro sobrino, hablándonos de tecnología. Una joya de programa. Escúchelo, porque Aldo y Pato están armando el podcast ya para sacarlo en unos 15 o 20 minutitos. Gracias a Anita, que estuvo en las redes, Fabi en la cámara y en las ediciones para nuestro canal de YouTube, que se llama Globo Cadena. Nuestra productora, Yo Cervantes, del otro lado del cristal. Y gracias a usted, querido público, por sintonizarnos, por escucharnos, ya sea en la aplicación, en alguna frecuencia o en nuestro podcast. Sean felices, pásenla bien, quédense con éxitos todo el día.
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3: 11 de la mañana con 53 minutos. La temperatura es 31 grados.
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1: 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La temperatura es 32 grados.

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Son las 12 con 2 minutos, hoy martes 11 de agosto de 2026. Les saludamos con mucha alegría, mucho agradecimiento, en principio por el milagro de la vida, pero también por este milagro, por este momento maravilloso, que no hay más en el día, nada más importante que encontrarnos en este espacio y aprender de quienes vienen a compartirnos sus historias, sus proyectos, sus propuestas, su manera de ver las cosas. Martes 11 de agosto de 2026, esto es A Mediodía en Globo. Les saludo con todo el gusto y cariño. Soy Marcela Pámanes, junto con todo el equipo maravilloso que hacemos este espacio. Les agradecemos en el alma. Gracias a Paulina Castro en la coordinación, en la producción de este espacio. Gracias, Eduardo, en la comunicación digital. Gracias, Gerardo Astorga, en el control técnico de la transmisión. Estamos listos. Vamos a hablar hoy de 20 años del Museo Arocena. ¿En qué momento, por favor, díganme? Vamos a tener mucho gusto de poder conversar sobre esto y las celebraciones que vienen por delante, por supuesto. Tendremos las efemérides, las tendencias. Va a estar con nosotros alguien a que aprecio mucho y que en alguna ocasión también ya ha estado acá, a Sandra Leticia Jiménez Gómez del Campo. Ella viene a hablarnos de Shinen Qigong y una práctica milenaria y una práctica que ofrece salud y oportunidades de ver la vida desde otra perspectiva. Bueno, esto es lo que tendremos para el día de hoy. Ojalá que se queden con nosotros y que juntos hagamos. Les recuerdo que mañana es la exposición homenaje de nuestro querido Juan Carlos Muñoz en la casa, en la casona de cantera del IMCE, el Instituto Municipal de Cultura y Educación, ubicada en Colón y Avenida Juárez. Va a ser a las 7 esta exposición fantástica que recopila pues una serie de obras de Juan Carlos y que dejó un legado en el mundo de la plástica lagunera. Entonces, para que no se los olvide, anótenlo en su agenda. Mañana tienen compromiso. Ahora son las 12:04. Oigan, y también me dio mucho gusto escuchar a Memo Maynes en espacio que hay antes del nuestro y que pues es fantástico también. Entonces, a Memo Maynes Gil lo platicamos con él cuando vino a presentar su obra. El chino Buchenmayer se llamaba, creo que sí, y lo cierto es que nos dio mucho gusto que en este espacio nacional estuviera este lagunero destacado hablando de esta obra. Y por cierto, me hizo el favor de invitarme a la presentación de la misma al interior del Museo Regional de La Laguna. Así es que saludos a Memo hasta la Ciudad de México y decirle que lo estuvimos escuchando con mucha atención. Bueno, son las 12:05. Ojalá que se queden con nosotros. Entonces, vamos a escuchar esto que también es parte de lo que le proponemos cada vez que nos encontramos. La música de A Mediodía en Globo.

0: son las 12:10. Esto es A Mediodía en Globo. Muchas gracias por estar. Vamos a hablar en un ratito más sobre los 20 años del Museo Arocena. Va a estar con nosotros su directora, la licenciada Fabiola Gallegos, que, bueno, ha hecho, ha tomado muchas decisiones extraordinarias que tienen al museo en el culmen. Y va a estar con nosotros también Maribel Fernández, uy, queridísima para nosotros, que ella ha estado en el Departamento de Comunicación desde hace mucho tiempo. Y con ellas hemos platicado en innumerables ocasiones. Por favor, Maribel, Fabi, bienvenidas. Qué padre tenerlas aquí. Buenas tardes. Y qué calma. Lleguen, siéntense y platiquemos. Es que estaba tratando de hacer un recuento de estos 20 años. Digo, la memoria se me escapa, la verdad. ¿Tú cuántos años tienes, Maribel?
1: En el museo, 20.
0: ¿20, verdad?
1: 20, desde que abrió las puertas.
0: Bien chiquita.
1: Sí.
0: Bien chiquita.
1: Entré de 20 y ahorita a 40.
0: Mira, no hay edad para esto. La verdad es que es una maravilla porque le vino a inyectar al centro de la ciudad de Torreón, el Museo Arocena, una cara diferente, una manera distinta de disfrutar el entorno, este entorno que es nuestra casa. Ustedes que también trabajan en el centro lo saben, el centro se convierte en nuestra casa, en nuestro lugar. Gracias, Pau, en nuestro lugar. Y recuerdo como si fuera ahora las primeras veces que fuimos al museo y no podíamos dejar de impresionarnos, porque bueno, a lo mejor muchos de nosotros fuimos a las fiestas del casino y esa escalera para nosotros era la escalera que está dentro del museo. Nos parecía una escalera maravillosa porque luego te llevaba a los otros salones y podías convivir con gente. Y había como todavía esta memoria del bullicio y del ruido que significaba el recinto. Pero luego, al transformarse, también el silencio y el respeto de toda una colección que fue cedida para el museo de parte de la familia Belaustegui Goitia y que sin duda alguna le vino a dar una cara completamente diferente al centro. Pero sean ustedes las que me platiquen mejor. ¿Qué significan estos 20 años para el museo, Fabi, si eres tan amable?
2: Gracias, Marcela, por el espacio. Y pues significan muchas cosas. Fíjate que primero estamos muy contentos. Significa una gran alegría
3: tener la oportunidad de celebrar 20 años de una institución tan querida y que nos ha visto crecer a muchos de los que estamos trabajando ahí. Como decía Maribel, entramos todos de 20 y ahorita ya tenemos más de 40.
0: También tú llegaste desde el principio, Fabi.
3: Sí, desde el 2002, un poquito antes de la inauguración. Tuve la fortuna de trabajar desde que se estaba gestando el museo. Sí, por ahí de septiembre del 2002, hace mucho tiempo.
0: Fíjate.
3: Entonces, ver cómo ha crecido, cómo ha evolucionado, cómo se ha transformado también la institución, pues nos llena de orgullo y de mucha alegría. Por eso era muy importante para el equipo del museo transmitir este gozo que nos da de anunciar y de que todo el mundo se entere que la Arocena está cumpliendo 20 años. Justo el 27 de agosto es el día, el mero día, o sea, el 27 de agosto del 2006, cayó un domingo, y fue el primer día que el museo abrió sus puertas al público.
0: ¿Y recuerdan cómo fue ese día? ¿Qué tienen grabado en la memoria de ese día de hace 20 años? Maribel.
1: Las filas.
3: Sí.
1: Las filas que se hicieron ese día para entrar, para conocer a este museo, que se escuchaba que estaba el proyecto, y luego ver cómo se transformaban los edificios. Yo llegué al museo, a mí me contratan finales de como unos 2 semanas antes de la inauguración, y haber entrado a conocer el museo cuando todavía estaban pues los de museografía y algo de albañiles, etcétera. O sea, y ver, como dices tú, este espacio del casino en la laguna transformándose, porque yo me acuerdo, ahí fui a bodas de tíos, etcétera, y ver así, sí, muy chica, bueno, algunos 15 años también me tocaron, donde ahora es nuestras oficinas. oficinas. Claro. Y es eso, ese como impacto de ese día, la gente ansiosa por entrar con emoción, con a ver qué va a ver y qué va a presentar el museo, de qué se va a tratar. Oiga, ¿el Arocena qué?
0: La inauguración implicó poner aquellas fotografías del casino, aquellas, o ese fue para otra exposición.
1: Eso fue para el décimo aniversario, para el 2010. Ah, okay. Para los 100 años del Casino La Laguna.
0: Okay.
1: Se hizo esta como dinámica de pedir fotos a las personas que tenían algún recuerdo del Casino de La Laguna, e hicimos esta como intervención de Casino 100.
0: Sí, maravilloso. Es que ha habido como momentos muy emblemáticos dentro de estos 20 años. Digo, lo cotidiano es lo más importante, pero ha habido situaciones que han sido especiales, particulares, ¿no, Fabi? Sí. ¿Cómo le ha cambiado la cara a Torreón el Museo Arocena?
3: Pues como lagunera, 100%, creo que tener un espacio cultural donde podemos tener acceso a exposiciones de alto nivel, pero también a una colección que de manera tan generosa la familia Arocena da al museo y a la sociedad.
0: Ajá.
3: Sí, son los mismos, Arocena. Entonces, creo que nos pone primero como una ciudad con una importancia para a nivel turístico y a nivel cultural también a nivel nacional. Nos pone en el ojo de otros museos importantes a nivel nacional e internacional. Nos permite hacer esta vinculación más allá de Torreón con otras ciudades, con otras colecciones, con otras instituciones. Y creo que eso ayuda mucho a la comunidad lagunera, ¿no? Creo que el arte, la cultura nos hace ser una sociedad pues mucho más, uh-huh, con un desarrollo más integral.
0: Solamente ha habido dos directoras a lo largo de la historia del Museo Arocena, ¿verdad? ¿O tres?
3: Al inicio del proyecto lo coordinaba el Marisa Laña,
0: sí.
3: Y luego
0: Piti Ramos.
3: Exacto.
0: Y luego tú.
3: Y luego.
0: Mujeres.
3: Sí.
0: Qué bonito, ¿no? Que es una experiencia de mujeres haciendo cultura y trabajando para la cultura. Ahora, dentro de esta historia de 20 años, que a lo mejor son muchos o son pocos, dependiendo de dónde se vea, para mí es una trayectoria de sostener y de cuidar con esmero algo. Porque generalmente, pues a lo mejor cuando abres alguna institución, algún edificio, pues está en el boato de ver nacer y de colocarse por primera vez. Pero mantenerlo en las condiciones en las que el museo sigue estando, eso a mí me parece maravilloso. Es que es como si ayer lo hubieran inaugurado. ¿Qué implica tener un museo de esta dimensión con este mantenimiento y con este orden y con esta aspiración a que las futuras generaciones lo sigan viendo como lo vimos por primera vez?
3: Claro. Ahí me regreso un poquito ahorita, Marcela, porque justo te decía que era un momento para celebrar, pero creo que también es un momento para agradecer y reconocer toda la labor de 20 años, porque ahorita somos un equipo, pero empezó muchísima gente, ha pasado por ahí mucha gente que ha dejado su granito, que ha dejado su experiencia, y agradecer a todas las instituciones que se han sumado y que ayudan a la permanencia del museo. Para empezar, la Fundación Arocena, ¿no?, que garantiza la permanencia de la institución, pero además los gobiernos estatal y municipal, la iniciativa privada. Tenemos a muchos benefactores que han estado desde el día uno y unos que se han estado sumando, y eso nos da una idea de que algo estamos haciendo bien para que la gente siga confiando, para que la sociedad, para que la iniciativa privada se quiera sumar a este proyecto cultural y que entre todos podamos sumar y seguir disfrutando de este museo, que además está en tres edificios históricos, que de verdad el mantenimiento nada.
0: ¿Cuántos
3: más...
0: ¿Cuántos metros cuadrados son en total?
1: Son más de, ya con los tres edificios, ajá, son más de 5,000 metros cuadrados
3: en exhibición.
0: Es un mundo.
3: Es sí, mucho, son sí tres edificios. 1907, el edificio Anexo Rusek. 1910, el antiguo Casino de La Laguna, y el edificio Arocena de 1920. Entonces, nada más el mantenimiento de estos tres edificios para que los podamos disfrutar todos los laguneros, sí, es un trabajo del día a día.
0: Me imagino. qué difícil, ¿no? Porque hay que estar con la lupa todos los días. Sí. Digo, yo sé que ustedes están súper organizados y que tienen en su organigrama las personas que se dedican al mantenimiento, pero todos los que trabajan tienen los ojos abiertos a las necesidades del museo. En este momento, si tuvieran una varita mágica, esa varita mágica, ¿qué deseo le pedirían para el museo? ¿Qué le hace falta al museo en este momento, a 20 años de su apertura?
1: Qué buena pregunta. ¿Qué le hace falta? Muchos patrocinadores. Se pueden seguir sumando.
0: Se vale. Acuérdate que es la varita de los buenos deseos.
1: Pues sí, o sea, seguir sumando. Yo creo que seguir sumando esfuerzos, tanto de gobiernos, lo que mencionaba Fabi, tanto de gobiernos como de iniciativa privada, porque también muchas veces tenemos que hacer malabares con recursos. Y, por ejemplo, desde mi área, que es la difusión, pues todo es en espacios como los tuyos, que siempre estamos muy agradecidos y nos encanta venir, pero siempre todo es encontrar como el intercambio, el espacio gratuito, y también pues estaría muy bien que pudiéramos hacer como más difusión para llegar a personas que no nos siguen todavía. Mi varita mágica es que más gente nos conociera. Tanto aquí físicamente visitando el museo como también en nuestras redes, y conocer por medio de esta experiencia digital. Claro. que lo tenemos, pero me gustaría que fueran más.
0: Oigan, ¿ya han hecho numeralia de cuántos visitantes hasta este momento, de cuántas exposiciones temporales han traído? Sí. ¿De cuántos cuadros han colgado? Platíquenos de esto.
3: Mira, llevamos más de 1,500,000 visitantes. Llevamos más de 600,000.
0: 1,500,000 habitantes representa.
3: Visitantes.
0: Sí. Representa todos los habitantes de la Comarca Lagunera.
3: En 20 años.
0: En este momento, yo creo que andamos en 1,500, 1,600 como comarca. Sí. Imagínate, bueno.
3: Más de 600,000 alumnos y maestros atendidos de manera gratuita durante el programa educativo, que empezó en el 2011. 117 exposiciones temporales y 11 itinerancias. Más de 3,500 objetos artísticos e históricos en el museo. Más de 100,000 participantes en cursos, talleres, conferencias. Más de 65,000 cinéfilos que acuden de manera gratuita también sábados y domingos a ver una película. Y más de 150 instituciones aliadas.
0: ¡Qué bonito! Se dice rápido, pero conseguir eso ha significado un montón de esfuerzo. Oigan, y es que las temporales no nada más es la cantidad de exposiciones temporales, sino todo lo que implica la exposición temporal. Si tuvieran que hacer, qué difícil, a lo mejor me arrepiento de preguntar, pero ni modo. Ahí ustedes me disculpan. Si tuvieran que elegir por relevancia, por envergadura, las temporales más importantes, ¿cuáles serían?
3: Qué difícil.
1: Sí, es muy difícil.
3: Pero mira, así como las que hemos hecho el ejercicio. Porque una exposición, todas son importantísimas, de verdad que todas llevan un trabajo y un esfuerzo importante. Sin embargo, si hay exposiciones que por su origen, tal vez, por la institución que la gestiona, pues también implica otras complicaciones o otro trabajo, ¿no? Pensamos en Moctezuma II. Moctezuma II fue un parteaguas para el equipo del museo, para la sociedad lagunera, que fue justo donde empezó el programa educativo. Una exposición que inició en el Museo Británico, en Londres, y que después estuvo en el Templo Mayor en la Ciudad de México, y que su última y única tercer sede fue Torreón, ¿no? En el Museo Arocena. Pero también nos acordamos de Botero.
0: De Botero.
3: Que fue una exposición que hicimos gracias al gobierno del estado. ¿Cuál otra nos acordamos? Bueno, Rembrandt.
0: Claro.
3: Y además tenemos una sorpresa.
0: Sí. Espérenme tantito. Déjenme asimilar esto. Vamos a ir a una pausa musical y vamos a regresar para que me van a revelar la sorpresa. Ay, porque ya me la tienen muy platicada.
1: Sí.
0: Bueno, ya regresamos.
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0: Son las 12 con 28 minutos, sí, 12 con 28. Estoy lista. Ya me senté derecha.
1: Adelante.
0: Para recibir la sorpresa.
2: No, yo creo que tiene que venir de parte de nuestra directora, que ha estado junto con Sergio Garza, nuestro curador, preparando esta exposición para iniciar las celebraciones de 20 aniversario.
1: Pues el 26 de agosto inauguramos Toulouse-Lautrec, el mundo nocturno de Montmartre. Es un artista que no ha estado en México desde hace 16 años y nunca en el norte. Entonces estamos muy contentos de poder recibir esta colección. Es una colección que estamos haciendo con una agencia española, y además hicimos un catálogo precioso que tienen que verlo también. Ya pronto estará a la venta, que editamos con Editorial El Viso, que es una editorial dedicada a catálogos de arte en España y en México. Entonces, pues bueno, es la sorpresa que tenemos, los esperamos, de verdad, no se la pueden perder. El 26 de agosto abre sus puertas.
0: ¡Qué maravilla! Porque digo, es que Toulouse-Lautrec, a lo mejor a mucha gente ni siquiera ubica alguna de sus pinturas, pero el solo nombre yo creo que te dice mucho. A ver, cuéntenme un poco la historia de Toulouse-Lautrec.
1: Claro que sí.
0: y lo que estará colgado en el Museo de Orsay.
1: Bueno, Toulouse-Lautrec fue un pintor, grabador, cartelista francés. Puso el cartel como un dispositivo, como un formato que hasta la fecha seguimos todos utilizando, sí, y viendo. Es un artista que puso además también a mucho de la sociedad bohemia en la que él se desarrollaba en París. Recordemos que es un París de finales del siglo XIX, donde la bohemia estaba todo lo que da, donde emergía también toda la vida artística, ¿no?, francesa, de música, arquitectura, en fin. Y que gracias a él también hay una influencia importante en el diseño gráfico por el cartel, ¿no? Uh-huh. Y cómo lo popularizó. Entonces vamos a tener aproximadamente 110 piezas, carteles, dibujos de este gran artista a disposición de la Comarca Lagunera. Tienen que verlo, es un esfuerzo importante. Estoy seguro que aunque a lo mejor no crean que conocen alguna pieza de él, cuando lo vean, pues claro, ya lo vi en caricaturas, ya lo vi en alguna película o alguna representación, ¿no? Finalmente vive, yo creo que, en el inconsciente colectivo.
0: Exacto, sí, citadísimo.
1: Ajá.
0: Y es como alguien cercano, sin que sepamos que es tan cercano, ¿no? Porque finalmente creo que viendo la obra vamos a poder identificar. Entonces, se inaugura el día 26. ¿Sí? ¿Cuánto tiempo va a estar acá?
1: Va a estar aproximadamente 4 meses, que es lo que dura la temporalidad, uh-huh, de las exposiciones, uh-huh, que traemos para estas fechas. Y otra sorpresa.
0: A ver.
1: Tú.
0: Ahora sí, Maribel.
2: Sí, bueno, fíjate, y justo la pregunta de la varita de los deseos, que te dije patrocinadores, pues estamos estrenando aliado. Para septiembre Banregio se une y Banregio nos invita a la Arocena. Eso quiere decir que todo el mes de septiembre la taquilla es completamente gratuita, de martes a domingo, para que nos visiten, para que tengan la oportunidad de acercarse al museo una vez más o por primera vez, y ahora con este gran artista que vamos a tener. Y le agradecemos muchísimo a Banregio esta oportunidad. Esperemos que sigan sumando más patrocinadores
0: de esa envergadura, y de ese nivel, de
2: exacto,
0: ese tamaño.
2: Exacto, no es cualquier cosa. 20 años, lo comentábamos, se dice muy fácil, pero se requiere de un gran esfuerzo y de mantenerse pues también vigentes. Y yo creo que eso también, ahorita que hablábamos de cuántas exposiciones temporales y si había un parteaguas, y también sobre todo lo del mantenimiento, yo creo que para mí, a mi manera de verlo y desde mi área, también ha sido muy, muy, muy importante las exposiciones temporales de todos los temas que han sido, que si fotografía, escultura, ilustración, etcétera, porque eso también permite que el museo siga manteniéndose como algo dinámico, porque cada exposición nos trae a lo mejor un ciclo de cine, una actividad, entonces va cambiando, y eso también ha permitido, junto con la colección Arocena, con diferentes actividades, como mantenernos, y eso también ha permitido, junto con la colección Arocena, con diferentes actividades, como mantenernos siempre lo que sigue, lo que sigue.

0: Sí me siento como parte de...
1: Claro que sí.
0: Claro, sí, porque es que no sé cuántas veces hemos hablado en estos espacios del Museo Arocena. Y pues mientras que tengamos vida, mientras que tengamos este espacio, lo seguiremos haciendo, porque además estamos convencidos que la cultura no es un hecho aislado, ni tampoco un hecho que sea elitista, ni sea nada más para algunas personas. Es que la belleza, la verdad, el bien, forma parte de nuestro propio código de ética que tendríamos que implementar todos los días, y eso nos invita a ser mejores personas. Ojalá que lo entendamos de esa manera y que sintamos el museo como nuestro. ¿La taquilla es representativa en el ingreso para ustedes? No creo.
2: No, de ningún museo, ¿eh?
0: No.
2: Inclusive, no sé, hablar de grandes museos como el Met, el MoMA, no, ninguno sobrevive de taquilla.
0: No,
2: pero es importante, el ingreso, los ingresos autogenerados ayudan mucho al día a día.
0: Claro, muy bien. ¿Con qué cerramos, niñas? Ustedes sean las que cierran esta conversación, que ya las invitaremos previo a la inauguración de la presencia de Lutrec en el Museo Arocena.
1: Yo quisiera, a lo mejor también para cerrar, y justo retomando lo que decías, que te sientes parte, precisamente ese es como nuestro eslogan, nuestra comunicación para este aniversario, es eso, es 20 años de ser mi lugar. Mi lugar para conocer sobre historia, sobre arte, para ver cine, para tomar un café, para leer un libro, para ir a una fiesta, etcétera, etcétera, etcétera. En estos 20 años, nuestra comunidad nos ha dicho que este museo, este recinto se convirtió en este espacio vivo y que cada quien lo adoptó, y celebramos esta relación que hemos construido con la comunidad.
0: Nada más no me quiero quedar con ganas de decir algo. Hagan de cuenta que tenemos la mejor pintura, el mejor lienzo que puedan ustedes imaginar. Es el Museo Arocena. Desgraciadamente el marco, que es el centro de la ciudad de Torreón, Coahuila, necesita mucha intervención, y sobre todo la principal intervención viene de nosotros. Ser cuidadosos, ser limpios, ser respetuosos, hacer que el centro tenga esta estatura que todos queremos que tenga. Fabi, ¿con qué terminamos?
2: Sí, invitándolos, el museo de verdad siempre es de todos, están las puertas abiertas. Disfrútenlo y celebren con nosotros estos 20 años del Museo Arocena, que es el museo de todos los laguneros.
0: Muchas gracias.
2: Bienvenidos.
0: Muchas gracias por estar, muchas gracias por los esfuerzos, y aquí estaremos siendo aliados de ustedes siempre. Vamos a ir a la pausa, regresamos enseguida.
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0: Son las 12:44. Muchas gracias por seguir aquí en este espacio. Nos da muchísimo gusto que estén. Y vamos a revisar el tema de las celebraciones internacionales, los acontecimientos en México, algunos eventos históricos del mundo y también los natalicios y los fallecimientos. Bueno, es Día del Nutricionista, así es que desde aquí, por supuesto, nuestro saludo y nuestro deseo de bienestar a todos los que se dedican a esta área de la medicina, hoy por hoy, súper importante. Día Mundial de los Tambores Metálicos, instaurados por la ONU para reconocer este instrumento originario de Trinidad y Tobago. Bueno, eso dicen, ¿eh? Acontecimientos en México. En 1846, el político Benito Juárez es nombrado por primera vez gobernador interino de Oaxaca. Ahí empieza su carrera política el benemérito de las Américas, don Benito Juárez. En 1859, el presidente Benito Juárez expide la ley sobre días festivos civiles, consolidando la separación entre la Iglesia y el Estado al prohibir la asistencia oficial a funciones religiosas. Bueno, el laicismo por encima de todo. En 1945 se crea formalmente el gobierno del ya extinto Distrito Federal, hoy Ciudad de México. Eventos históricos mundiales. Bueno, esta fecha corresponde al inicio del calendario de la cuenta larga de la cultura maya. Esto es una fecha importante para los mayas. En 1492, el cardenal español Rodrigo de Borja es elegido papa, adoptando el nombre de Alejandro VI. En 1675, comienza la construcción del Observatorio Real de Greenwich en Londres, bago el patrocinio de Carlos II. En 1772, la violenta erupción del volcán Papadang en la isla de Java causa la muerte de 3,000 personas y reduce la altura de la montaña a la mitad. Fíjense ustedes, un escenario casi que apocalíptico, que por cierto, déjenme entreverar con esto y da pie para ello. Esta situación en Colombia es que trágico, y además registrado ahora con estos registros en video que se pueden hacer, todo el mundo trae un celular en la mano, de cómo van cayendo no nada más los edificios, sino las casas, cómo la gente sale aterrorizada porque duró 2 minutos el temblor y sale y cómo va viendo, cómo se va cayendo los recubrimientos y en algunos casos, pues los vidrios y la casa entera. Ay, ojalá y que rápido se recuperen. Yo sé que no será rápido porque nosotros tenemos la experiencia trágica en la Ciudad de México precisamente y que pues todavía hoy se están rehaciendo algunos espacios. Algunos nacimientos y fallecimientos. En 1937 fallece la célebre escritora y diseñadora estadounidense Edith Wharton, autora de La Edad de la Inocencia. En 1959 nace el inolvidable Gustavo Cerati, líder de la mítica banda Soda Stereo, que tanto admiramos, por supuesto. Vamos a escuchar las tendencias. Se trata de Paulina Castro, quien nos ofrece escucharlas.
1: @cerebrosg, una escena eliminada de Toy Story 5 revela a Jessie encontrándose con Emily. Al final, los productores decidieron no incluir esta escena. @sopitas, por ahora la prioridad de Lionel Messi está lejos del fútbol. Medios reportan que permanecerá en Argentina por tiempo indefinido tras la muerte de su padre Jorge Messi, por lo que su regreso al Inter Miami queda en pausa y podría ausentarse en varios partidos. @aristeyonline, el pan dulce mexicano ya es patrimonio cultural inmaterial en la Ciudad de México. La declaratoria busca preservar una de las tradiciones gastronómicas más representativas de México y fortalecer la cultura del pan artesanal. @quién, Brad Pitt y Jennifer Aniston retoman su amistad en secreto a más de 20 años de su divorcio. @sdpnoticias, fallece Miguel Mancera Aguayo, primer gobernador de Banxico tras su autonomía. @Excelsior, Demi Lovato regresa como Michi Torres en Camp Rock 3, esto tras 16 años. Soy Paulina Castro y nos escuchamos próximamente.

0: las 12:55 y hoy tengo mucho gusto. Qué bonitos los programas cuando todo se alinea y cuando nuestros invitados tienen tanto que compartirnos. Y es el caso de nuestra siguiente invitada, Sandra Leticia Jiménez Gómez del Campo. Y con ella hemos platicado en otras ocasiones de diferentes temas, todos enfocados a estar bien, al bienestar, a buscar como esta paz que la necesitamos desde lo físico, desde lo espiritual, desde esta energía universal que nos acompaña. Y hoy vamos a platicar con ella de su experiencia en el Shine Shikun. Muchísimas gracias, Sandra, por estar con nosotros. Me encanta recibirte una vez más aquí en este estudio.
1: Gracias, Marcela, por darme este espacio para compartir algo que es tan valioso para mí.
0: ¿Cómo descubres el Shine Shikun y qué te ha dado ¿Qué le has dado tú también al Shine Shikun?
1: Sí. Bueno, mira, el Shine Shikun llegó en un momento de inflexión para mí. O sea, un antes y un después. Yo necesitaba algo así en ese momento. Fue como el año de la pandemia, o sea, aproximadamente hace 5 años. Y entonces, cuando voy conociendo el Shine Shikun y con todo el bagaje que yo traía de aprendizajes, de enseñanzas, desde hace 25 años que me encanta buscar y encontrar, ¿no? Me di cuenta que en el Shine Shikun estaban, o sea, yo podía unir, como era como la pieza del rompecabezas de todo lo que había aprendido, integrado y en lo que confiaba y creía y que tengo convicción absoluta de que tiene una función muy valiosa para esto que dices de la paz y de alinearnos con nosotros mismos, con quienes somos realmente. O sea, me di cuenta y fue sorprendente, Marce, de veras para mí, cómo se iba descubriendo en la filosofía, porque es una filosofía de vida, es una disciplina. Por ejemplo, primero dije, válgame, pues si es que esto está alineado con la astrología, con mi retorno solar, con unas partes ahí de mi carta natal, y decía yo, bueno, y es todo el bagaje que traemos al momento de nacer. Y luego en ese momento para mí la biodescodificación en mi propia terapia me urgía conectar con el cuerpo plenamente y de raíz para poder sanar, pues ahora sí que los síntomas o achaques que yo traía, ¿no? Y luego conforme voy practicando, me doy cuenta cómo se te abren puertas, o sea, cómo te alineas en resonancia y se te abren puertas. Yo en ese momento también estaba estudiando mucho a Vadim Selam, un ruso que tiene una metodología que se llama Transurfing, muy, muy padre. Y entonces decía yo, bueno, pues es que esto tiene todo. Y además, conforme fui estudiando más, me di cuenta de cómo el doctor Pang basa esto en el taoísmo, que es muy similar a lo que yo había practicado por 15 años, el Sokche, ¿no? Entonces dije, aquí encontré todo. O sea, encontré todo, Marce, ¿sí? Y poco a poco, pues dije, no, tengo que saber más. Me instruí en línea, me certifiqué en línea con un grupo que es en México, se llama Vida Shine Shikun. Ellos tienen 20 años, Abraham y Andrea, de estar practicando Shine Shikun. Y luego dije, no, pues me voy a Beijing, a la fuente, a conocer realmente en forma directa, porque pues...
0: Y si hay una gran diferencia, ¿verdad? Estar ahí en el ambiente, en este misticismo de una cultura tan, tan trabajada a lo largo de los siglos.
1: Sí, el conocer Beijing la primera vez para mí fue sorprendente. O sea, es un país de primer mundo, sino es que primera potencia. En realidad es las capacidades y la disciplina y los hábitos de los chinos y la gran claridad que tienen. Es asombrosa y cómo lo reflejan en su cultura, ¿no? De ser una de las ciudades más contaminadas, pues ahora hasta el ruido cuida, ¿no? Y conocer al mejor alumno del doctor Pang Ming es una persona...
0: ¿Quién era el doctor Pang Ming?
1: El doctor Pang Ming tiene una historia bellísima. Es algo larga, pero fíjate, él nace con una enfermedad, ¿sí? Casi no puede hablar. Y su abuela practicaba Qigong. Entonces, el Qigong pertenece a la filosofía perenne, ¿no? Es algo como las personas que observan y que saben que esto funciona y bueno, es como el chamán, ¿no?
0: Sí.
1: Entonces, en ese...
0: Es la sabiduría de la persona que observa la vida, ¿no? Es algo que se te es dado ancestralmente.
1: Así es. Es O sea, el Qigong inicia en China, hay vestigios de hace 7000 años, Marce, de cómo las personas eran, observaban la naturaleza, veían los fenómenos de la naturaleza y se sentían y presentían pues que si iba a llover. Observaban, por ejemplo, las personas que creaban gallinas que de pronto pues tenían como cara de gallina, ¿no? O sea, como dicen, tu mascota se parece a ti, ¿no? Ajá. Cosas así, ¿no? Ajá. Decías que los fenómenos de ahora sí que con quien te juntas es, te manifiesta tu campo, ¿no?
0: Pero esto es real. En lo, con quien te juntas, no nada más en lo físico, que terminas campo, pareciéndote, sino
1: totalmente,
0: tu energía,
1: cuidar el campo.
0: Tu energía es lo que
1: es totalmente real,
0: está
1: Marcela.
0: Condicionada por las 10 personas con las que te rodeas. Dicen 10, pero pueden decir 15 o 5, no sé.
1: Así cada quien. Es, Marce, sí, así es. Entonces, pues a lo largo de los años, pues se desarrollan varios Qigong: el Qigong budista, el Qigong taoísta, el confucionista, el Qigong médico, el Qigong de las artes marciales, por la propia historia de China, ¿sí? Que no tuvo una intervención, ¿no? Fue cuidadosamente, o sea, se fue protegiendo, ¿no?
0: Hasta la muralla.
1: Hasta la muralla tenían, sí, y luego llega la época en que pues destronan a los emperadores y pues está Mao y está Chiang Kai-shek y hay este pleito y Chiang Kai-shek huye a Taiwán y Mao se queda y entonces empieza a hacer lo que para él cree que es mejor para China y pues hace cosas buenas pero comete muchísimos errores, ¿no? Y el doctor Pang nace en esta época donde hubo una, se dice genocidio, uh-huh. ¿Sí? Uh-huh. Como de cerca de 40 millones de personas en China. Entonces él llegó a ser, con estos síntomas que tuvo de pequeño, la abuela lo empezó a llevar con su maestro de China, de Qigong. Y a lo largo de su vida estuvo con 19 maestros de Qigong, a los cuales superó, ¿sí? Y él llegó a ser uno de los mejores 50 médicos del Partido Comunista Chino. Es una persona sumamente respetada en China. Y entonces él, cuando ve toda esta hambruna, toda esta situación, y que él no podía abarcar a cuidar a tanta gente, ¿no? Entonces él dice, no puede ser posible que todo lo que yo he aprendido en secreto y con cuidado, porque así se transmite en Oriente las enseñanzas, ¿no? De alumno a alumno, y dice, no, yo tengo que crear un método que realmente ayude a que las personas se curen a sí mismas, ¿sí? Y deja su consultorio médico que estaba pues repleto de gente y empieza a diseñar este Qigong. Y como en 1988 empieza a enseñar uno de los métodos, para en 1989 empieza a crecer en forma muy franca su centro de práctica. Y luego después en el 89 funda lo que se conoce hoy como el Centro Huaxia, el hospital más grande del mundo sin medicamentos, ¿sí?
0: Sin medicamentos.
1: Sí, durante, esto duró hasta el 2000. Y personas que entraban están registrados, el 90% tenían una mejoría en porcentaje, ¿sí? Y los que no, pues en un programa de 27 o 28 días, practicando 8 horas diarias, y llegaban personas con enfermedades, pues que ya no había en la medicina occidental forma de curarlas. El doctor Pang también es médico occidental, uh-huh. ¿Sí? Entonces había médicos de tradicional y occidental, ¿no? Y este centro se hizo muy famoso porque Greg Braden puso un video donde en tiempo real, Marcela, una practicante de Qigong Qigong que no podía, que ya tenía un tumor en la vejiga que no era operable, pero ella ya tenía meses practicando, y 4 o 5 practicantes alrededor, emitiendo sonidos, ¿sí? Pudieron modificar el chi de la persona, alinearlo, y con una persona que estaba tomando video ultrasonido, uh-huh. Se ve, está allí, como en tiempo real se fue disminuyendo, ¿no?
0: ¿El chi es la energía vital?
1: Exacto. Pues me gusta que lo así, sí, la energía vital no es electricidad. Uh-huh. El chi entra en una teoría que se llama la teoría de la totalidad del doctor Pang, que establece cómo es básicamente la realidad. Y abarca un poco más allá de la vitalidad. Habla precisamente de alinearte en resonancia con la vitalidad más pura y ordenar el chi de tu cuerpo en base a movimientos y sonidos, ¿sí?
0: Oye, Sandra, déjame, tengo que hacer la pausa comercial, pero estoy metidísima en la conversación. Uh-huh. Me encanta todo lo que nos estás explicando. Yo estoy siguiendo a una serie de médicos chinos que te hablan de que el movimiento de tu cuerpo es la mejor medicina. Y entonces te invitan a hacer una serie de movimientos que son muy básicos, muy simples. Que no necesitas ni una bicicleta, ni una caminadora, ni alguno de estos aparatos que hoy son tan novedosos para que se restablezca tu continuidad. Esto que llamamos el continuum del ser humano y que es lo que te permite pararte y darte cuenta del milagro de la vida. Pero bueno, déjame ir a la pausa para que tú nos sigas contando de tu experiencia, que me parece maravillosa. Es la 1:06, son 32 grados centígrados.
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0: Es la 1:13. Oigan, muchas gracias por estar acá. Tenemos ya preguntas del auditorio en relación al tema que estamos abordando con Sandra Jiménez, Sandra Leticia Jiménez Gómez del Campo. Estamos hablando con ella del Shinen Qigong, pero lo que estamos haciendo es conociendo su experiencia. No todo este marco teórico que seguramente está repleto de retos y está repleto de conocimientos. Entonces tú te vas a Beijing, entonces tú tomas allá los cursos necesarios para traer luego, venir portando esta metodología. Y esto es una práctica continua, o sea, tienes que seguir haciéndolo de manera constante, es decir, renovando el conocimiento, o es un conocimiento que ya se te queda para siempre y ya no tiene ninguna otra, nada más que aprender.
1: Es una disciplina, Marce. Desde ese punto de vista es una disciplina. Ahora sí que si no practicas, pues no funciona, ¿sí? Ajá. Entonces, porque se trata de precisamente ordenar el chi de tu cuerpo con movimientos, sonidos, una mente muy enfocada, y es dedicarle cada día y por supuesto que estudiar te va a dejar más convicción. Hay varios libros del doctor Pang donde él le enseña la teoría de la totalidad y de su mejor alumno, y compartir en comunidad. Eso es lo que va a sostener también tu práctica y la disciplina, porque cuando yo voy a China, voy a practicar en un campo muy fuerte, y ahí ocurre un fenómeno físico, que cuando estás con personas que ya practican durante muchos años, entonces eso se hace más fácil en tu cuerpo, ¿sí? Uh-huh. Yo la primera vez que fui a China, tuve muchas sensaciones en mi cuerpo, y el resultado fue una de ellas, que mi vista mejoró un 50%, Marce. Ya no tengo lentes en el baño, ni en la cocina, ni en el comedor, para ver de cerca. O sea, ya puedo leer mis apuntes sin necesidad, casi todo sin necesidad de lentes. Sí, es. Y yo no iba con esa objetivo, sino que la misma práctica, el cuerpo es sabio y sabe dónde necesitas más chi, más vitalidad, ¿sí? Y no sé qué tantas cosas más se me habrán curado en la primera vez que fui, ¿no? Fue muy, muy sorprendente la primera vez. Fuimos a la Universidad de Medicina Tradicional China, que es donde se practica y se enseña. Y luego en el segundo año, pues ahí me pasaron cosas muy muchas sincronías que me dieron la oportunidad de ser más fuerte, de sentirme más segura, de recuperar más chi en mi cuerpo y de conectar más con el cuerpo. Pero a lo mejor ya me fui, que no, la pregunta era
0: no
1: cómo es. Pues sí, tienes que practicar a diario, pero para eso hay una gran comunidad que te digo, la de Vida China en Qigong, a donde yo formo parte, y hay instructores que dan su tiempo desde las 4 de la mañana hasta las 9 de la noche en forma gratuita para que tú practiques. Uh-huh. Sí, o sea, para que tengas esa disciplina.
0: Esto es una práctica, esto no es un conocimiento teórico. Tienes que tener la teoría para luego ir
1: totalmente
0: a la práctica.
1: Tienes que saber qué estás haciendo.
0: Okay.
1: O sea, yo acepto a veces personas que vienen a practicar sin que sepan, pero me arrepiento. Digo, no, es que no tiene caso, porque piensan que están haciendo, pues no sé, algún ejercicio físico nada más, ¿no? Y no, porque hay que tener la mente enfocada, mira, Marce, en el momento en que yo empecé a leer la teoría de la totalidad, empecé a tener más convicción.
0: ¿Qué es la teoría de la totalidad?
1: Es el libro del doctor Pang, okay, donde describe cómo es que esto funciona, cómo es que somos. Y hay un caso de una compañera impresionante. Ella se llama Rocío, ella está en León, Guanajuato. La conocí en el primer viaje a China. Ella es una psicóloga con mucho reconocimiento en León, Guanajuato, Rocío Santa Cruz, ojalá y me esté escuchando. Uh-huh. Y la conocí ahí. Y ella es un caso extraordinario, creo que es el más extraordinario que he visto de varios. Tenía una fibrosis pulmonar, pero ella cuando la vi ahí le dije, oye, con todos los títulos de psicología y de máster en esto y máster en lo otro y no sé cuánto, le dije, oye, Rocío, ¿y cómo es que estás tú aquí, no? Porque pues tu mente es muy científica y pues como de entrada, ¿cómo entraste? Dijo, no, pues es que mira, Sandra, yo ya estaba desahuciada, ¿sí? Entonces ella pues había recurrido a los mejores médicos y pues ya no había forma, 2-3 años de vida. Y de pronto dice, bueno, ahí había oído del Chine Qigong, encontré a Abraham Vega en línea, compré el curso en línea, lo tomé, empecé a practicar para morir bien. Su objetivo era morir bien, ¿sí? Entonces, pues, empieza a practicar en septiembre. En diciembre va, pero al mismo tiempo dice, me compré todos los libros del Dr. Pang. Creo que con esto te digo que sí hay que tener una convicción de que lo que estás haciendo es la realidad. Como te decía hace rato, a nosotros no nos enseñaron desde niños lo que para en China y para nosotros, bueno, o sea, es el cuerpo de chi, ¿no? Los puntos de acupuntura. Allá es como lo normal, como para nosotros la tortilla, ¿sí? Uh-huh. O sea, entonces ella se pone a estudiar y se recupera en diciembre. Ella va con la doctora, dura 2 horas la doctora revisando sus estudios y le dice, ¿qué hiciste? Porque tus pulmones están como una persona normal, ¿sí? Y entonces, oye...
0: ¿Sabe que es una enfermedad terrible?
1: Sí.
0: Terrible,
1: y hasta la fecha,
0: discapacitante y demás.
1: Hace 2 años... Sí, hasta la fecha ella sigue siendo, ella da las instrucciones, ella da el curso en León, Guanajuato, por si hay alguien que ande por allá o tenga familiares para allá. Ella da aproximadamente, no sé, lo está dando también como yo cada mes y medio. Y siendo pues casi médico ella, ¿no? Y le dijo, doctora, pues seguramente fue el medicamento que me dio. Dijo, no, el medicamento que te di no cura, ¿sí? ¿Qué fue lo que hiciste? Entonces ya la doctora reconoció, dijo, pues es que hay que aprender también de otras medicinas, ¿no? Y hasta la fecha se sigue sacando estudios y está bien. Uh-huh. Dijo, te lo resumí, ¿no? Por el tiempo, pero sí es importante estudiar también.
0: A ver, y esto no es una cuestión de creer. O si tienes que creer que la práctica va a hacer que mejore tu salud, o una cuestión como de fe.
1: Ay, claro que no. No, Marce, es un estilo de vida.
0: Eso.
1: Es una forma en que tú educas a tu mente, a tu atención, a tu cuerpo, ¿sí? Para mantenerte en un estado que llamamos el estado de Shin en Shikung, y por resonancia, ordenar tu cuerpo. Y va siendo una lógica para ti. Si hago esto, pues me hace daño. Si hago esto, estoy mejor, ¿no? No tiene nada que ver, absolutamente nada que ver con religión, ni con ninguna política o algo así. Uh-huh. No, es totalmente médico y sí puedo decir que espiritual, desde el hecho de que cuando tú tienes conciencia, un poco de conciencia, entonces puedes crear la vida que uh-huh. deseas tener.
0: A ver, pregunta. ¿Este tipo de práctica me puede ayudar en el insomnio? Tengo 62 años y siempre batallo mucho para dormir.
1: Sí, fíjate que dentro del primer método, tenemos un ejercicio, un método complementario que nos ayuda a dormir, ¿sí? Ajá. Pero en sí, la práctica diaria, yo he escuchado compañeras que dicen que lo primero que les ayudó, ¿sí?, es a dormir bien. Cada viernes nos juntamos en algo que se llama el cafecito, y entonces muchas personas comentan sus logros, sus beneficios, y yo lo he escuchado muchas veces, ¿sí? Uh-huh. Que sí le puede ayudar.
0: Eso no quiere decir que voy a dejar de tomar todos mis medicamentos, soy diabético.
1: El doctor te los va a ir retirando conforme vaya viendo una mejoría en tu cuerpo, por supuesto. O sea, esto no es, es complementario a tu medicamento, por supuesto. ¿Sí? Solamente el médico te va a decir. De hecho, yo cuando regresé la primera vez de China, ¿sí? Por una situación que no me llevé la levotiroxina suficiente, ¿sí? Tuve que reducir mi dosis, y cuando llegué y voy con mi endocrinóloga, me dice, no, síguela dejando así, vas bien. Y dije, wow, hasta tengo no sé cuántos años, 30, tomando la levotiroxina, ¿no? Y me la redujo. Entonces, cuando comúnmente es que te la suban, ¿sí?
0: Claro.
1: Pues porque, entonces dije, bueno, pues la dejamos así, ¿no? Entonces, es cosa de disciplina.
0: Y entonces, ¿hay niveles en los cursos que tú das? ¿Nivel 1, nivel 2?
1: Lo que pasa es que en el primero, son 3 métodos los que se enseñan. Ahorita ya se está enseñando la preparación para el cuarto método, pero en el primer método lo que hacemos es abrir todas las membranas del cuerpo para que entre el chi. Con el primer método puedes lograr una muy buena salud. El segundo método vamos más adentro, vamos a los músculos, tendones y ligamentos, y este segundo método les gusta mucho más a los jóvenes, porque es mucho más dinámico. Sí, a mí me gusta mucho, de hecho, sobre todo ahora en la menopausia, porque, bueno, te duele todo, ¿verdad? Entonces ahí como que le acomodas. Y el tercer método...
0: Sí, no sabes qué te duele más, si los huesos, los músculos o el alma.
1: Sí. Sí, Marce, sí. Y en el tercer método, pues ya conectas más con tu esencia, es más sutil. Yo aprendí los tres métodos en un año y entonces yo siento que el haberlos aprendido los tres, me ayudó mucho más a fortalecer el primer método. No son en orden, no son, puedes aprender el segundo sin aprender el primero, pero lo más recomendable siempre por los maestros en Beijing es que ¿no? empieces con el primero para que realmente reúnas más chi y con el segundo lo puedas manipular y llevar
0: ¿Y
1: mejor
0: adentro.
1: ¿Y tienes
0: que hacer cambios en tus hábitos alimenticios o en tus hábitos higiénicos, por ejemplo, la manera de acostarte, de dormir, o quienes consumen, por ejemplo, alcohol o tabaco, cosas de estas, tienes que o tu cuerpo mismo te lo va pidiendo, ¿cómo es?
1: Exactamente, Marcelo, último. O sea, tú vas conociéndote y vas comenzando a generar un respeto y una conexión con tu cuerpo. De hecho, se dice que tienes la capacidad incluso de saber si ese alimento te va a hacer bien o no. Y como cada ser humano somos diferentes, ¿sí? Entonces tú vas a saber qué es lo mejor para ti. Si estar en ese grupo de personas donde hablan siempre y chismean y se enojan, o mejor retirarte, por ejemplo, desde ahí es la salud emocional, ¿no? Pues sí se recomienda, en el curso les explico, bueno, pues tomar más el sol, hidratarse más, porque pues eso es básico para estar mejor el cuerpo, ¿no? O sea,
0: el sol es una cuestión bien lógica, que tiene que ver con la vitamina D. Y si nos hacemos todos algún examen donde podamos saber los niveles de nutrientes que traemos en nuestro cuerpo, muchas veces las sensaciones de malestar están muy vinculadas a la falta de minerales, a la falta de vitaminas, etcétera. Entonces, sí, tomar el sol es energético, claro.
1: Totalmente, y tomar más agua, y bueno, es una lista de 10 cosas que yo recomiendo en el curso, pero ajá, que están basados pues en una lógica de vida saludable, pero no te quita nada, o sea, tú solito lo vas
0: sí,
1: dejando.
0: Sí, porque acá te preguntan, ¿este tipo de cursos también puede servir para la rehabilitación en las adicciones?
1: Por supuesto que sí. Sí, o sea, es el uno de los métodos, bueno, dos de los métodos adicionales del primer método ayudan mucho a eso, ¿no? Y en sí el primer método y pues sí, sí te ayuda.
0: Es que mira, a ver, hay cosas que son bien fáciles. ¿Por qué en las culturas orientales las personas manejan esos niveles del peso físico? O sea, de casi siempre son delgados, casi siempre hacen caminatas muy, muy largas. Tienen una buena salud en general.
1: Están en contacto con la naturaleza, sí, mucho. Allá se cuidan los parques y jardines, o sea, en el lugar donde nosotros estábamos, que era en el hotel en el centro, a una cuadra teníamos un río.
0: Ay, qué bonito.
1: Con el cual había gente pescando, ¿sí?
0: Qué bonito.
1: Y además, y estábamos en pleno Beijing, en el mero centro, ¿sí? Y se cuida mucho la naturaleza porque saben la importancia de estar en la naturaleza, claro.
0: Qué bonito, ¿sí? La verdad.
1: ¿Y sabes qué, Marcia? Otra de las cosas que me ha pasado es que cuando vienen a la consulta de biodescodificación, les receto algunos movimientos, y en la segunda consulta es mucho más fácil. O sea, entramos al evento, lo resignificamos y sin dramas. Sí, sin ese desgaste energético.
0: Bueno, y quería decir también que tú los ves que conservan su peso y además de todo son longevos. Es gente que dura muchos años y sin traer a cuestas estas enfermedades crónico-degenerativas que son tan comunes en el mundo occidental.
1: Sí. Sí, sí, así es. Sí, comen muy saludable. Cuando yo fui allá, pues sí, eran muchas verduritas, muchas, muchas. Y la verdad es que no creas que estaban tan ligeras de grasa. O sea, porque sí usan muchos aceites, pero usan aceites no de semillas. O sea, utilizan el de... Pues era que el de cacahuate.
0: El de cacahuate,
1: sí,
0: el de
1: más
0: ajonjolí.
1: Saludable, el de ajonjolí. Sí, entonces son como aceites
0: y
1: más.
0: Y no te creas, usan mucho la carne de puerco, por ejemplo.
1: No, y las vísceras, Marcel, no sabes lo
0: que.
1: No, y los huesos, o sea, a veces nos servían pedazos de pollo, pero ya bien picados, y traían huesos. Entonces dices, ¿cómo me voy a comer esto? No, pues o sea, y veías que los chinos los comían y los mordían y los mordían y los mordían y se los comían, ¿no? Entonces dices,
0: bueno, sí, está bien. Oye, tengo divertículos desde hace 18 años. ¿Un curso así me ayudaría?
1: Por supuesto que sí.
0: Muy bien. Sandra, se nos acabó el tiempo.
1: Es que no son enfermedades en sí, es como para equilibrar.
0: Ok.
1: Es equilibramos el cuerpo.
0: Ok. Se nos acabó el tiempo. ¿Dónde te pueden ubicar? ¿Tienes redes para que la gente
1: sepa? Sí, en Facebook estoy como Comunidad Chin en Chikung Laguna. Y mi celular, al WhatsApp, 871-211-0922.
0: Muy bien.
1: En Instagram también estoy como Comunidad Chin en Chikung Laguna.
0: ¿Vas a tener un curso próximamente?
1: Sí, el próximo fin de semana.
0: El próximo fin de semana.
1: Así es.
0: Entonces, bueno, pues valórenlo. Que la verdad, nada más de escucharte y ver la paz que tienes, qué impresionante. Oye, Sandra, muchas gracias por estar con nosotros. Espero que sea la primera de muchas.
1: Ay, con gusto.
0: En esta etapa donde estás haciendo mucho bien a muchas personas. Muchísimas gracias.
1: Gracias
0: a ustedes por habernos atendido, Dieguito. No me mates. Vamos, la última cancioncilla por ahí que tenemos todavía y luego ya despedimos de una vez, ¿te parece? Muchas gracias. Mañana, si la vida nos da en suerte, aquí nos volvemos a encontrar.

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1: 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Una de la tarde con 40 minutos. La temperatura es 33 grados.

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1: 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Una de la tarde con 45 minutos. La temperatura es 33 grados.

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1: 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Una de la tarde. Con 50 minutos. La temperatura es 33 grados.

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1: 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Una de la tarde con 55 minutos. La temperatura es 33 grados.
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3: Una de la tarde con 57 minutos. La temperatura es 33 grados.

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1: 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Con 6 minutos. La temperatura es 33 grados.

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1: 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La temperatura es 33 grados.

¿Cómo estás? Muy buenas tardes, Globo Lover. Soy Ale Soto, esto se llama Así la Vida. Ya sabes que este espacio se transmite de lunes a viernes de 2 a 4 de la tarde. Y si no lo sabes, pues aquí te lo recuerdo, ¿no? Empezamos con unas rolitas y luego ya estamos aquí al pie del cañón para pasarla contigo. Entonces, pues espero que te quedes con nosotros. Estamos ahí en nuestro punto de contacto, que es nuestro WhatsApp. Así que te lo paso. Por si no lo tienes, nos agregues ahí a tus contactos. Nuestro WhatsApp es el... Mi querido, ahí es donde tú pones como tan así, no sé, como cuando van a presentar a alguien, mi querido. Haz de cuenta, en este momento los números son los protagonistas. Entonces, estamos esperando que nuestro compa, el compollo, nuestro WhatsApp es el 871-7124-911. Repítelo otra vez. Ahí va. 871-7124-911. Ahí está. Para que nos escribas, para que opines sobre luego los temas que ponemos aquí en la mesa. Para que seas parte de esta comunidad. Porque aquí no son nuestros radioescuchas. Somos todos juntos una comunidad. Cada tarde nos ponemos en contacto. Cada tarde nos enlazamos. Y siento que todos nos acompañamos. Así que si tú quieres que te acompañemos, si tú quieres ser parte de este grupo, pues entonces ahí estamos en el WhatsApp. Y por supuesto en esto que es Globo 91.1, donde hay éxitos todo el día. Todo el día tenemos éxitos. Así que quédate con nosotros. Ahí está ya nuestro querido, el que saluda antes que todos, mi querido Chuco. Dice, bendecido martes, ya listo para escuchar como cada día esto que es Globo y por supuesto a una servidora. Gracias, mi querido Chuco. ¿Cómo andan por allá en la calle? ¿Cómo anda? Oigan, ya no hemos tenido reportes de que si del clima, que si del reporte de vial. ¿Cómo están nuestros Globo Lovers que luego andan trabajando por ahí en calle? Yo sé que ustedes luego traen, pero mira, aquí toda la información. Así que por eso me gusta escucharlos. Me gusta que me manden sus notas desde voz de cómo anda por ahí la cosa, cómo anda el trabajo. Oigan, pues ahí vienen ya las escuelas, ¿verdad? ¿Ya compraron los útiles? ¿Ya tienen todo eso? Yo ya veo todo revuelto en las tiendas. Yo como que ya escogieron, ya se acabó lo que se vendía. ¿Son así tan adelantados? Yo si fuera madre de familia, yo creo que yo andaría la última semana. Ay, mi hijo, de aquí vamos a ahorrar bien, espérate. Pues ahí están los cuadernos. Pues sí, ¿no? ¿O por qué con tanto tiempo? No sé, padres, explíquenme por qué tan adelantados ustedes. Y vamos, a ver, ya que estamos en este apartado, ¿cómo era para ustedes? Y ese no era el tema, ¿eh? Pero bueno. ¿Cómo era para ustedes el regreso a clase? ¿Se acuerdan? ¿Eran de los que pedían mochila cada ciclo escolar? ¿Les compraban la mochila cada ciclo escolar? ¿O eran de los que sus papás les decían, no, esa la de quinto todavía está buena, si te aguanta sexto, está buena todavía, mira, volteala, no, nomás dale una limpiada y te aguanta? Y uno siempre, yo siempre quería mochila nueva, pero pues no, a mí sí me llegaron a decir eso, muchas así, no, esa está buena, con esa misma. Y pues ya, sí. Pero ahora yo los veo muy, muy, digo, no que mis papás no fueran dedicados, sino que los veo como que les gusta así, todo a los papás, los cuadernitos que forrados como con etiqueta, que esté aquí, que un marco, que quién sabe qué. Muy dedicados. O sea, no que antes no fueran, aclaro, pero siento que era como que menos, ¿no? O sea, como que con que llevaras tus libretas y tu mochila y listo, ¿no? Era más así la cosa. Por eso como que yo me quedé, o no sé si era la costumbre de mi familia, pero pues los útiles no me los compraban con mucho tiempo de anticipación. Era así como que pues, o sea, sí te los compraban, pero ya casi cuando
lo más que aguantaran. No sé si era por tema económico, yo creo que sí. Pero cuéntenme, ¿cómo era esto? O a ustedes, ¿cómo les tocó? Y ahora, ¿cómo son como papás? ¿Les falta algo? ¿Ya lo tienen o no? ¿Cómo está la cosa? Las mochilas. Pues, yo me acuerdo que yo tuve una mochila, ¿se acuerdan? A ver si se acuerdan de este tipo de mochilas. Mochilas, una mochila que traía un reloj. Ay, son las mochilas más feas del mundo, ahora que lo pienso. Traían un reloj, pero así redondo, o sea, tamaño, ¿qué te digo? O sea, no sé por qué. Y luego después el relojote, pues, dejó de funcionar. Y ahí vas tú con tu mochila cargada y te veían, pues, el relojote. Ese, los que pones en pared. ¿Alguien se acuerda de estas mochilas? Y luego también las mochilas, pero aparte, ¿por qué, verdad? Porque si, o sea, si íbamos cargando los libros, como por qué cargar un reloj aparte del tamaño del mundo. Y luego también recuerdo esas mochilas de rejilla. ¿Se acuerdan? Que es como una jaula, pero en forma de mochila. O sea, de metal, así cuadriculada, en forma de mochila. O sea, así rectangular. Y, pues qué impráctico, ¿no? Yo siempre, o sea, me parecía, así estaba la cosa. Me parecía como muy novedoso, muy chido, pero ya ahora que lo pienso digo, ¿y luego cómo le hacían? Se tiraba todo. Pues era una cuadrícula, una reja, una rejilla. ¿Cómo? Luego también uno le quería entrar a ser como grandes. Yo soy grande. Yo ya no uso mochila de niño, ni de niño. Entonces llegué a llevar una bolsota de mi mamá. O sea, ¿qué me importa? A la secundaria. Una bolsa de señora. O sea, ¿qué? La loca ahí. O sea, obviamente oí que lo cuento y lo recuerdo. O sea, nada que ver. Pero bueno, y había una, ya cuando traías mochila Samsonite, era porque tu mamá, tu papá, bueno, al menos en mi caso era porque el presupuesto había sido bueno. Pero cuéntame, ¿te acuerdas tú cómo era esta época de los útiles escolares? De que andabas, pues sí, ahí está la lista. ¿Cómo era contigo? O sea, tus papás eran muy precavidos, con mucho tiempo, no sé. Cuéntame, ¿te acuerdas de tu mochila? ¿Cuál era tu mochila, la chida? ¿O no estaba chida? Cuéntanos, ahora hay tantas cosas. Bueno, seguiremos platicando seguramente porque ya me dio nostalgia y creo que por ahí nos vamos a ir con el tema porque pues ya sentí nostalgia. El otro que traigo ahorita a ver si nos alcanza, pues aquí hacemos todo. Bueno, iniciamos, mi querido Diego. ¿Qué nos tienes ahí para empezar? En la mixer, Diego González. Para recordar, ay, si sabes bailarito. A mí me hacía falta llegar a este espacio porque como que me alivia, me despierto, soy otra. Habla de champurrao. Champurrao, champú, champú, champurrao. Pero era el antro, con estas andabas en el antro. Ahora que estamos nostálgicos. Muy bien, mi querido Diego, con esto iniciamos. Ahorita nos tienes otra rolita, ¿va? Porque no más por tiempo, pero ahí déjamela, por favor. Vamos con más, ahí estamos, ya listos en nuestros puestos. Quédate en Globo 91.1, donde hay éxitos todo el día.

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0: 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Con 25 minutos. La temperatura es 33 grados.
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6: 2 de la tarde, con 29 minutos. La temperatura es
16: 34 grados.
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escuchando Globo 91.1, donde hay éxitos todo el día. Soy Ale Soto. Estamos en este espacio que se llama Así la Vida. Y así la vida de aquellos padres, de aquellos que andan ya pues correteando los útiles escolares, o los precavidos que ya tienen todo listo, o los que se van a esperar hasta la última semana antes de entrar al regreso, de regresar a clases. ¿De cuál papá eres tú? Y bueno, también aquellos que no tenemos hijos o no andamos en esos trotes porque a lo mejor ya están grandes, no sé. Pues, ¿cómo nos fue con los regresos a clases? Ay, se sentía chido cuando estrenabas todo, ¿verdad? La verdad, llevabas todo nuevecito. ¿Se acuerdan del olor de los útiles escolares nuevos? De cómo abres las libretas, todo bonito, cuando traes los colores sin usar, nuevos totalmente, cuando tu mochila está limpísima porque es nueva, cuando estás estrenando zapatos porque vas... ¡Ay! El primer día que llevas todo, estrenando todo, te sientes fabuloso, se siente uno. Por cierto, ya que hablamos de los zapatos, me acuerdo que yo estaba en una escuela que era de puras niñas. Y siempre me pidieron zapato escolar, pero no sé por qué, siempre todos los zapatos en aquel tiempo eran muy feos. No sé cómo les llamaban, eran

0: sea, no recuerdo, ayúdenme, si les llamaban zapato sport, que no era deportivo, obviamente. O sea, era un zapato feo. Feo, o sea, esos que te ponen con el mandil, porque había los zapatos de goma. ¿Se acuerdan, muchachas? Los zapatos de goma, que está, esos estaban padres. Bueno, eran padres en comparación a las cosas horrorosas que ellos siempre traía. Había unos zapatos, pues así como literal, parecían de hombre, así totalmente negros, de agujeta. Y eran los que se usaban para el regreso a clases. O sea, no se utilizaban estos que son como ahora bailarín y que traen moñito y que traen una correa así linda y te pones tus calcetitos. No, era de agujeta, así realmente parecía un zapato de hombre. No sé cómo se llamaba, pero ayúdenme, pero sí o no estaban bien feos. Discúlpenme. Y las calcetas, estas que son unas como de, que son como tejidas. ¿Cómo aguantaba? Hoy que lo razono, ahorita lo estoy razonando, ¿cómo soportábamos semejante calor con esas calcetas? Que qué inhumano. Pero son como que las que hay, ¿verdad? Las que se utilizaban mucho. Pero bueno, vamos a ver qué dicen nuestros Globolovers, mi querido. ¿Tienes por ahí las notificaciones de WhatsApp, mi querido Diego? Dicen por acá: hola, Ale, muy bien, hola, querida. Ahí está. También por acá nos dicen: buenas tardes, amiga Lesoto de Globo 91.1, donde hay éxitos todo el día. Dice: ¿habrá forma de ver si me pudieran complacer con una rolita? Sería esta de John Secada. ¿Ya la viste, mi querido? If You Go. Bueno, vamos a ver qué dice mi querido Diego allá en la Mixer. Gracias. Eras fifí. Ay, me dicen que era fifí yo. Saludos, Globo Lovers. Dice: eras fifí, mi Ale. Mi mochila era de mezclilla. Y las libretas marca Polito. ¿Por qué era fifí? No, pues yo también usé una de mezclilla, ahora que lo dices. No te digo que fui a dar con la bolsa de mi mamá. Las libretas marca Polito, sí, también. Eran unas media carta, ¿no? Media cuartilla, tamaño. Sí, la verdad es que sí. Fíjense, ahora que mi papá, pues andaba buscando también de dónde sacar su extrita. Y me acuerdo que vendía solo borradores, solo lápices y sacapuntas. Y la gente iba a la casa y tocaba para comprar un sacapuntas o un lápiz. ¿Será que nunca tuvo para poner la papelería? Y nada más eso vendíamos. Para que veas que no era fifí, querido. Bonito martes, dice por acá Carlos. Gracias, querido. Igualmente. ¿Qué nos estás enviando? Bueno, ahorita vemos que es ese enlace. Gracias. Dicen acá: buenas tardes, feliz martes. En mi época llevábamos en una bolsa de mandado los libros y los cuadernos. Los forrábamos con papel periódico. A mis hijos se les forraban de plástico de colores. Ay, muy bien. Oye, si esas bolsas que son las de bolsas de red, ¿no? Que también usábamos para el mandado, sí, también. Y aparte también se han visto así en películas, ¿no? De Cantinflas. Pero sí, pues es que era donde se podía. Oigan, creo que antes no éramos tan presumidillos, ¿o qué? O tan... pues era lo que tus papás te daban, ¿verdad? No se trataba de presumir o no, sino era como que ajústate a lo que hay. Y si era la bolsa esta de red, pues esa. Y era aguántate, o sea, con eso tienes que ir. O sea, no era opción. A ver, íbamos, porque íbamos con lo que tuviéramos. Dice: yo traía una libreta Polito para todas las materias y siempre perdía el lápiz, pero nunca faltaba quien se atarantaba y pues se los agandallaba. ¡Ay! Uno debe preguntar: ¿de quién es este lápiz? Y luego ya a ver si me lo regalan. Pero bueno, saludos. Pues es que, oye, es que sí, qué ansia. Yo ahora lo veo con mis sobrinos. Nunca, nunca traen un color. Nunca traen la caja de colores completa. Siempre que les dice uno: a ver, tráete los colores, salen con tres colorcitos. Y los colores, se me perdieron. Aparte que no cuidan. Pero bueno, son cosas de como que esto a todo mundo le pasó, ¿no? Dice, ¿qué tal, Ale? Dice, creo que era justo al revés. A nuestros papás les tocaba ayudar a forrar hasta el diccionario. Cada libro, cada libreta. Pues sí, ¿o yo qué dije? Sí, ¿no? Pues, o sea, sí se forraban antes, pero hoy creo que le echan como más creatividad y producción, siento yo. Bueno, antes los cosía, o sea, sí había quien cosía los libros. No sé, hoy sí llevan a coser los libros, papás. O, por ejemplo, yo me acuerdo que yo una libreta juntaba hojas y luego, para quitarle el resorte, hasta con una agujeta de esa de los tenis, de los zapatos. O sea, sí los forraban antes los papás, pero yo siento que hoy en día le ponen mucha producción. O sea, o así los piden, que si le hagas el margen a todas las hojas y luego le ponen que una etiquetita, ya hasta venden unos stickers, que si la de tal materia, de tal color, no sé. Dice, pero sí. Sí, dice, se forraba hasta el diccionario. Ay, ¿te acuerdas el famoso diccionario? Ahora ya no se usa, ¿verdad? Pues ya, ¿quién va a usar el diccionario? Si todo está en el celular, todo está en internet. Pero antes era indispensable el diccionario. Hasta te ponían de que, pues, a ver, vamos a buscar, a consultar palabras. ¡Qué padre! Dice, ahora los papás a duras penas les compran los cuadernos a los chamacos. Ya no se forran. Así mero. Ay, no, yo no estoy de acuerdo. Yo sí he visto muchos papás que sí andan de aplicadillos. Obviamente puede ser que no todos y que haya papás que manden a los hijos a la buena de Dios. Eso siempre ha existido, tristemente. Ay, porque luego sí, pues hay papás que, sobre todo, pues generaciones, nuevas generaciones, ¿no? De papás que luego, en todos lados, les ha dado por ser papás desobligados, no responsables. Dice, linda tarde, Ale, a ti sí que te tocó muy bien. Ándale, ahora resulta que yo era fifí. Yo pensé que era como que, pues como que ahí, te digo que no siempre me compraban las cosas. Yo pensé que mis padres no me consentían tanto, pero pues ya me estoy dando cuenta que sí. Dice, a mí me tocó la mochila de ese material de plástico de las bolsas de mandado de antes. Aunque las de red también. Dice, y la de los ricos eran mochilas como la de Chabelo. No sé si la recuerdes. En la carabina de Ambrosio. No, ¿cómo era la carabina? La mochila. A ver, ahorita la buscamos. Mis papás siempre cumplieron con lo necesario. Y con tiempo mi papá nos compraba todo. Ay, muy bien. Oye, ¿y ustedes qué opinan? ¿Alguna vez estaba yo, pues nada más escuchando, porque uno no puede opinar, en una familia, ¿verdad? O sea, no en mi familia, pero estaba donde estaba una muchachita y pues iba a ser el regreso a clases. Entonces, pues ya andaban con estos temas de que pues es que no me han comprado los útiles y que no sé qué y que yo quiero una mochila nueva porque mira esta cómo está. Y yo dije, pero pues sí está buena, ¿no? Yo creo que yo sería una madre de esas. Yo diría, está buena esa misma. ¿Como para qué compramos otra? Aunque tuviera la lana, ¿eh? Y yo dije, pues si es que sí está buena. O sea, ¿para qué quieres otra? Y dijo, esa persona me respondió, es obligación de mi papá comprarme una mochila y tener los útiles. ¡Sas! Ponte la de terror, mi querido. O sea, es su obligación. Así me contestó. Mira nomás, torcilo, o sea, como que alargué la quijada y dije, y me quedé así, mira, torcí los ojos y como y la boca se me torció y dije, pues, ¿quién sabe qué le habrán enseñado aquí? O sea, si es tu obligación de tu padre darte tus estudios, pero pues así con esto, así como que la obligación de comprarte una mochila nueva, si tienes una que todavía funciona, yo creo que no. Y yo diría, y aunque sea mi obligación, no te la voy a comprar, ¿cómo ves? ¿Ustedes qué opinan? ¿Tú qué opinas, Dieguito? Todavía no tienes hijos, pero si tuvieras un hijo así, que te dijeras, tu obligación, darme una mochila nueva.
1: Nah, yo sé que los tiempos cambian, pero para esas cosas, pues no.
0: No es necesario, ¿verdad? Oye, ¿a ti te compraban mochila cada inicio de año?
1: A veces sí, algunas veces sí, pero pues no era tan regular.
0: O sea, si no era necesario y funcionaba, ¿te quedabas con esa?
1: Pues la mayoría de las veces sí, o sea, si la mochila seguía bien, uh-huh, la sigo usando. Pero incluso había unas veces donde tenía mochila...
0: Ahora háblame más fuerte, incluso...
1: Había algunas veces donde tenía la mochila bien, pero pues mi jefe, más que nada, pues
0: antes era nueva. O sea, era fifí, o sea, les gusta. Es que bueno, hay papás que dicen, pues, ¿por qué no? Si tengo, pues sí.
1: Pues sí, a mi consideración hay que como mediarle, ¿no?
0: Ajá.
1: Si se presta la... la situación.
0: Ok. Oye, ¿te tenías una mochila fea como las mías? Que ahora digo, ay, si estaban feas, la del relojote.
1: No, la neta no, ya vi fotos.
0: ¿Y qué? ¿Está fea mi mochila?
1: Pues, ¿ese reloj para qué?
0: Grandote, ¿verdad? Pero, ¿y tú te diste una mochila fea, no?
1: Pues, la verdad, no.
0: ¿Cuál era tu mochila chida? ¿Cómo era? A ver, yo te digo si está...
1: mucho de una Wilson azul.
0: Ay... Así, nada más pareja, así, normal.
1: No, tenía así como que detallitos de béisbol y así.
0: ¡Ay, Dieguito! Sí le iba bien el regreso a clases. Dice por acá... A ver, ¿qué nos dicen? Los zapatos, ya que hablamos de eso, los zapatos de antes estaban feos, pero duraban mucho si eran de piel. Ay, yo lo que quería era que no duraran porque estaban bien feos y yo ya quería mejor unos nuevos. Es que no eran nada femeninos, aparte. Bueno, ustedes, yo digo que a los hombres les daba X, pero imagínate a una mujer con unos zapatos que están feos. Es más, ahorita vamos a buscar las imágenes para subirlas ahí a Globo Torreón y Globo TRC. Y vamos a también a buscar imágenes de mochilas. Ahorita les voy a presumir cuál era la mía, la de ese reloj. Bueno, estamos en Globo 91.1. ¿Tú qué recuerdas? Cuéntanos, ¿cómo era tu regreso a clases? Sé que todavía falta, pero es que les digo que ahorita yo voy a las tiendas y ya veo como que ya todo, ya escogieron. Es más, en algunos lugares hasta digo, ay, no tardan en poner en oferta las mochilas porque ya son las que se van quedando. Y bueno, vamos a seguir platicando esto. ¿Tú qué recuerdas? ¿Cómo era? Tú también, te usaba, o sea, te compraban también uniforme nuevo. Ya también de pronto decías, pues ya estás como que ya más grande, pues ya creciste. Hay que hacerte la falda nueva. Ay, también era padrísimo ir estrenando uniforme. Cuéntanos, estamos en Globo 91.1, donde hay éxitos todo el día.

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0: 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La temperatura es 34 grados.
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0: 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Un concepto de MBS Radio. 2 de la tarde con 58 minutos. La temperatura es 34 grados. 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
1: 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La temperatura es 34 grados.

0: ¿Qué estás escuchando? Globo 91.1, ya sabes, donde hay éxitos todo el día. Yo te lo recuerdo para que, pues, cuando andes ahí sufriendo auditivamente hablando, que digas, ay, ¿qué escucho? ¿Por qué ponen eso? ¿Qué estoy haciendo? Pues no pierdas el tiempo, querido, querida. Por favor, escucha Globo 91.1. Querida, querido, voy a sufrir mucho si me entero que pierdes tu tiempo escuchando, ay, cosas que ni quiero mencionar, querida, querido. Por supuesto hay que aprovechar la vida, no perderla escuchando cosas que no merecen tus oídos. Aquí está Globo 91.1, querida, donde hay éxitos todo el día, donde puedes además estar informado, ¿dónde la pasas bien, querido? ¿Dónde te escuchan? ¿Acaso quieres? ¿Te falta algo, querido? Por favor, no pierdas tu tiempo. Escucha siempre Globo 91.1. Ay, Jaime, tráeme una limonada porque me estoy poniendo algo acalorada. Salud, queridos. Oigan. Bueno, estamos hoy haciendo nostalgia de esos regresos a clases, de esas cosas que usábamos, de esas cosas, los útiles que luego nos compraban, etcétera, etcétera. Dice, yo así como, dice, oye, así como esa mochila de reloj, que le digo que yo traía ese tipo de mochilas con un relojote integrado, dice, había otras que traían un radio. Ándale, esas por lo menos... Pues digo, ahí sí le ves la utilidad, porque mira, con tu radio integrado, pues yo probablemente iría caminando a la casa de regreso y pues pondría la música. Imagínate que ahorita muchos que salieran de la escuela lleven su radio escuchando Globo, pues oye, pero el reloj. Pues le podías preguntar a cualquiera la hora, ¿no? Estaba chida la del radio. ¿Cómo era? A ver, vamos a buscar una imagen. Pero dice, era igual de esas verdes fosfo. Bueno, pues está padre de recordar. Vamos a buscar la imagen. Pero ya que estamos con nuestro Globo Lover, nos manda también un reporte. ¿Cómo anda por allá la situación? Vamos con nuestro... Ay, mijo, recuérdame tu nombre, please. O ponte uno acá artístico, no sé, pero vamos con nuestro Global Lover. ¿Qué nos tienes?
1: Alejandra, buenas tardes. Aquí el reporte vial. Poco tráfico, poco trabajo, mucho calor. Estamos en contacto.
0: Ok, cambio y fuera. Más se tardó, Dieguito, en poner el fondo musical que lo que se terminó, pero claro, conciso y a la cabeza, así deben ser las cosas, directos y a la cabeza, vámonos. Y hay poco trabajo, ¿en qué andas, mi querido? ¿En qué trabajas? ¿O en qué ámbito, área hay poco trabajo? Yo sé que porque cuando las escuelas están de vacaciones, baja el flujo de tráfico, el flujo de personas en la calle que piden luego taxi, plataforma, etcétera, etcétera. A lo mejor hay menos compra de los niños que luego compran golosinas en la calle. O sea, sí baja, pero ¿cuál es tu área, querido? Compártenos. Y luego por acá nos dicen, hola, Ale, esta fue una de mis mochilas y pesaba con todos los útiles que nos daban, peor. Y es esta mochila que la recuerdo también perfecta. Ay, luego también era de las que duraban 8,000 años. Es más, puede ser que todavía ande por ahí una mochila de estas, porque es como de cuero, piel, no sé, pero duraba 8,000 años. Y es esta, pues que es como un maletín. O sea, donde tiene sus compartimentos, bolsitas adelante y le incluso la abrochabas, no con cierre, o sea, con correa. ¿Y cómo se llaman estos, mi querido? Pues sí, con correa, se abrocha. O sea, no es cierre, pasador ni nada de esto. Entonces, pues como un cinto. Y sí, estaba pesadísimo, ibas con tu maletín. Yo alguna vez tuve uno, pero no tan fifí, porque esos son como muy, pues de piel, imagínate. Pero el mío era negro, también me parecía, parecía una maleta de las de antes. O sea, sí, fea. O sea, era la cosa más horrenda. ¿Por qué nos hacían mochilas feas? Habiendo hoy tanta cosa que les ponen, que si princesas, que si llantitas, cuando llegaron las de llantitas. Yo me quedé con el ojo cuadrado porque dije, qué cosa tan avanzada. Los niños ya no van a cargar, o sea, sí, de jalar la mochila. Pero pues ya no me tocó mucho. No, creo que ni me tocó. Pero la verdad me quedé con el ojo cuadrado. Y lo peor, o sea, ni siquiera los niños jalan la mochila, se los jala la mamá. Pero qué bueno, muy afortunados. Oye, sí, esta mochila. Pero de tan buena que es, todavía yo creo que sí se encuentra por ahí algo, alguien que la haya guardado, sí creo que la tengan. Dice, a mí, bueno, esto ya lo leí, lo de las mochilas, dice, no lo he leído. Dice, linda tarde, a ti sí que te tocó muy bien. Dice, a mí me tocó la mochila de ese material de plástico, de las bolsas de antes, muy bien, de las que ya dijimos, de red, ¿no? Supongo. Y los ricos tenían mochilas... no, esto ya lo leí, sí, como la Chabelo. Dice, esta es que nos envía también otra imagen de la mochila esta que les digo que dura años, esta de cuero y que no tiene cierre, sino que se abrocha como cinto, como si tuvieran, como, pues sí, como las hebillas de los cintos, ándale. Dice, esa era la mochila de antes, las fifís. Ah, dice, no era la mía. Porque no había presupuesto para esa mochila. Pero, ¿sabes? Era feliz con lo que mis papás nos daban. Es que como que uno no era tan consciente de qué tenías y qué no tenías, ¿no? Obviamente sí decías, ah, está bonito lo de la de ella, está bonita. Pero como que era... Luego dicen que, pues sí, siempre se ha dicho, que los seres humanos, los niños, luego no tenemos las mismas necesidades que los adultos. O sea, luego se fija más el adulto que el niño ni cuenta, ¿no? Creo que así nos tocó también en algún momento de la vida. Bueno, pues ahí estamos. Oigan, y bueno, ya no andan, no me han contado si ustedes son todavía de los papás que andan comprando útiles escolares. ¿Cómo les va con eso? ¡Qué barbaridad! Ha de ser una gastadera. Y luego, si tienen dos o tres hijos que van a regresar acá. Y luego que te pidan el libro de no sé qué. No. Y luego que a veces ya no se permiten las copias, ¿no? De libros. O sí. O ya nos pusimos otra vez en modo amable de que sí, se permiten copias. Cuéntenme en el 871-71-2491. Voy a mandar saludos para mi querida Sonia Macías. Esta muchacha tiene una memoria. No, la conocí en la secundaria. Ella se acuerda de todo y su mochila me está compartiendo en este momento. Era de esas de rejilla, la que yo digo. Una red así de cuadrícula, de metal, como una jaulita, pero como para qué. ¿Por qué usaban esas mochilas? La verdad estaban feas. Ahora que las veo, sí están feas. Pero yo en aquel tiempo, muchachas, les quiero decir, por si me están escuchando compañeras, excompañeras, yo las veía como, ay, estas niñas son fifis, traen una mochila súper novedosa, súper guaraguau. O sea, qué padre que se vean los útiles, pero hoy digo que espanto de mochila, porque aparte la agarradera no trae ni siquiera un mango, o sea, supongo que ese alambre a la última ya te calaba en la mano, y aparte, ¿cómo le hacían? Imagínate, a mí no me compraban lapicera, pues me iban a ver ahí mi bolsa de hule de Soriana, o me iban a ver el lonche de huevo con, ay, qué rico el lonche de huevo con chorizo, ¿sí o no? ¿Quién no? Llevó un lonche de huevo con chorizo a la escuela. No fue estudiante. No sabe lo que es estudiar. No sabe lo que es la primaria. Levante la mano el que a estas fechas no haya vivido esta experiencia de llevar un lonche de huevo. Si no te lo llevaste a la escuela, no te lo llevó al trabajo, no has vivido. Levante la mano el que no haya llevado un lonche de huevo con chorizo. Ay, qué rico. ¿Sí o no estaba rico? Cuéntenme. ¿Tú, Dieguito, te tocó loncha de huevo con chorizo? Y olía todo el salón. Más dos que tres. Ay, que fuera chorizo Camargo, por favor. Estaba deli, deli. Bueno, mi querida Sonia Macías, ¿esa era tu mochila? Estaba fea tu mochila. Cuéntame, ¿y eras de las que traía? Ya ni me acuerdo, pero ¿tú eras fifí o no? Traías muchos colores. Ay, también los que eran fifís traían las cajas de colores estos. Ay, que era el azul bajito, el azul 2 que 3, el azul más fuerte. Y así toda una gama de azules, de rosas, de todos los colores. Dice, mi mochila, ahí, mochila JanSport. Esta es mochila vintage. Yo todavía la veo como de las de ahora. Dice, están súper resistentes. Muy bien. Cuéntenme, ¿qué onda con sus regresos? Oigan, a las que no, de mi época, no nos tocó usar, pues como ahora, ¿verdad? La moda, como las chavitas de rebelde, de rebelde, así el uniforme, así todo, la calceta y lo que te vieras así como que bonita, sexy a la vez. No, allá no, no. Pobre de ti que le subieras la falda, la bastilla a la falda o te doblaras la falda. Eran los colores Prismacolor, así es. Bueno, ay, que nos piden enanitos verdes, mi querido Diego. Ahí estamos, muy bien. Bueno, gracias por estar ahí en el 871-71-24-911. 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
2: 3 de la tarde con 24 minutos. La temperatura es 35 grados.
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2: 3 de la tarde, con 28 minutos.
14: La temperatura es 35 grados.
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Ya regresamos a esto que es Globo 91.1, donde hay éxitos todo el día. Soy Ale Soto, estoy contigo hasta las 4 de la tarde. Y bueno, estamos platicando sobre el regreso a clases, recordando los útiles, que si alguien de aquí traía su cuaderno Polito. También había otros muy chidos, o sea, había unos que ya hasta traían decoración en las pastas. Y dices, ay, no, ya, eso ya era otro nivel. Pero bueno, buscando la información, llegamos a las lecturas que nos dicen más o menos cuánto se gasta en un regreso a clases. Y la IA, la inteligencia artificial, pues ya ves que luego arrojan datos. Les estaba buscando en otras fuentes, pero es que son fuentes todavía del año pasado, antepasado. Pero bueno, esto nos dice que una lista básica oficial de la SEP cuesta entre 200 y 600 pesos. Yo no creo que se gaste en eso en una... No, hombre, eso se lo gastas aquí en un lonche. Un lonche y un refresco, y ya cuando acordaste se te fueron los 200 pesos. 600 pesos te los gastas en una ida a la leche. Leche, tantito huevo y no sé qué. Entonces no creo que una lista básica oficial de la SEP cueste entre 200 y 600 pesos. Dice, pero el gasto real por estudiante al surtir listas completas, mochilas, materiales adicionales, va entre 1,000 y 3,500 pesos. ¿Será? 1,000 no. 1,000 es muy poquito. La mochila. He estado viendo las mochilas porque estoy en un grupo donde venden cosas y pues me fijo. Pero una mochila te cuesta, o sea, ya mínimo 700 pesos. Mínimo. O sea, entonces no va. Si aquí dice que ya la lista completa, mochila, material adicional, entre 1,000 y 3,500. 1,000 no. No sé, yo no he comprado así como que listas de útiles de alguien, pero, o sea, bueno, sí he comprado, sí he colaborado con alguien, pero 1,000 no, no te gastas eso, no. Si se incluyen uniformes, calzado y cuotas, el total puede superar de los 5 a los 8,000. Yo creo que los 8,000 sí. Según fuente, aquí mencionan El Financiero, dice por acá, pero se me hace poquito. Bueno, dice por acá, para primero y segundo de primaria, según esta información, de 200...

0: 203 a 420. No, no, bueno, no sé, pero yo creo que no. Sigo negándolo. Bueno, ya mejor les leo porque no estoy de acuerdo. Pero ustedes díganme, ustedes que son padres. Oigan, Fra, saludos también a Margarita Alcalá, que nos va escuchando. Por supuesto, ella es Globo Lover. Eso, Margarita, te mandamos un abrazo. Qué padre que nos vas escuchando. Pues, ¿a dónde vas? ¿A comer o qué? ¿De ir? ¿Quiénes iríamos? Cuéntanos. Oigan, frases me hicieron recordar. Bueno, llegué a este punto. A recordar aquellas frases que luego los papás te decían en relación al estudio. O sea, las creencias, todo lo que nos dijeron. Como, por ejemplo, esto de que ¿para qué necesitas tanto? El que es un chucho cuarero lo va a hacer sí o sí, traiga o no mochila carísima, traiga o no todo el juego de geometría completo y el de fierro. ¿Se acuerdan que había unas reglas de fierro, así de metal? No las de, ay, lo que las perdíamos cada año. Ay, nos duraba bien poquito. Pero bueno, ¿qué frases te decían tus papás en relación al estudio? Por ejemplo, esta, no debe faltar. Y yo creo que esta yo sí la traigo así, mira, tatuada. Y la comparto con todos mis sobrinos y que nada más tienes ahí el de ay, nada más me oyen, pero por una les entra y por la otra les sale, pero no me importa, se los voy a decir todo el tiempo. Yo les digo mucho, es porque yo la aprendí, me la enseñaron mis papás. Estudia para que seas alguien en la vida. Y mi sobrino. Todos los martes nos damos un paseo y yo estoy segura que por dentro van haciendo esto. ¡Hartos! Y luego, ¿qué les dices cuando luego hay gente que no estudia y es alguien en la vida? O que gana millones sin haber estudiado. Pues ya sé que uno cae, no haya uno que así, que decir. Esta, ¿qué otra frase te decía tu papá? Por ejemplo, yo no tuve las oportunidades que tú tienes, échale ganas, ya quisiera yo haber tenido lo que tú tienes, qué esperanza, esto también me lo decían mucho, qué esperanzas que mi jefa, mi jefe me fueran a dar todo lo que tú tienes, a mí no me dieron ni para ir a comprar golosinas porque no había, atentamente mi papá, y uno, otra vez, sí, esta sí no las decía, bueno, esta también. El estudio. Y mi querido, tienes ahí cuando leemos frases acá muy chidas, porque voy a leer otra también. Cuando te decían, el estudio es la única herencia que te puedo dejar. Y pues sí. No, otras cosas también, no solamente materiales. Y ya que estamos leyendo frases, acá nuestro querido Globo Lover nos comparte su frase que está en su WhatsApp, o sea, no es de su autoría, pero se comparte en su WhatsApp, y dice así: habría hecho las cosas tan diferentes, pero uno primero vive y luego aprende. Pues sí. Y luego nos dicen las cosas y no, o sea, debe ser lo primero lo que yo piense. Y luego acá nos dicen otra frase. Híjole, esta sí era de terror. Todas las tardes, mi querido, ¿estás listo? Ahí te andabas tú bien a gusto, ya te hacías así como que la Virgen te hablaba toda la tarde, llegabas, te echabas un sueñito, que si la comida, y se te... Si no andaban atrás de ti, no hacías lo que tenías que hacer. Por eso llegaba tu papá y te decía, ¿ya hiciste la tarea? Y luego por eso te acordabas a altas horas de la noche. Uy, es que se me... Iba a necesitar una estampita, ma. Me la encargaba un pumañana, ma. Ay, le quería dar el infarto a la mamá. A altas horas de la noche andar comprando. Qué maravilla también, hablando de útiles, cuando comprábamos las estampitas o las láminas enteras de el ciclo de la vida. La evolución de no sé qué. Ve a comprar una lámina sobre la Revolución Mexicana. Y ahí vas tú a la papelería a formarte por toda una hoja horizontal con las imágenes, con la información o las estampitas chiquitas, así con la fotito. de nuestros héroes mexicanos. Vamos a ver qué dicen nuestros Global Lovers. ¿Tienes ahí la notificación, mi querido, de WhatsApp? Dice: gracias a Dios sucede todas las del momento. ¿Estás hablando de las mochilas? Dice: en primaria hubo una temporada que usé una tipo un portafolio tipo señora señor Barriga. El señor Barriga, llevabas tu portafolio, señor Barriga. ¿Y qué llevabas ahí? Ni te cabía nada porque los portafolios son delgados. Bueno, pero pues para dar un buen fregadazo, si alguien como el chavo luego, pues luego ahí se andaban con el señor Barriga dando fregadazos con ese portafolio. También se usó la Samsonite. Ay, esa era, también duraba años y ya me había aburrido. Y mi mamá una vez me compró una Samsonite. También era un cuadrote, ¿verdad? El mío era como naranja con amarillo. Pero sí duró así, como que... Y después, una vez que estaba aburrida, la rayé y me arrepentí mucho porque traer las cosas rayoneadas, feas. Dice, también usé una de piel con bolsitas al frente, como la de Chabelo. Ah, pues la que hablábamos hace rato, ¿no? Que se abrocha como con hebilla, con... de cuero, que también dura años. Dice, un tiempo se usó el morral artesanal. Ah, ya eres hipioso. Traías tu morral artesanal, eras como... Y tampoco no cabían bien las cosas, andaban todas ahí feas. La de mezclilla reciclada. Ay, oye, sí usaste mucha, tuviste buena variedad de mochilas. Y ya de secu y prepa se usó la carpeta con hojas de ensamble, que también estaban chidas también, pero... Si eran como en práctica para ir cargando, ¿no? O sea, semejante carpetón. Que hoy los tienen así en alguna oficina. Quien tenga, ya está muy oldie. Bellos recuerdos. Gracias, mi querido, por hacernos también recordar, Miguel Ángel. Gracias. Dice, una vez a un chavo de esos de los que sí les daban para las gorditas y refresco, dice, le gané jugando al trompo una pluma, ay, que tenía, esta era también muy nice, pero pues ahora ya no, era novedad. Dice, una pluma que tenía 4 colores y luego le apretabas, quiero usar la azul, le apretabas a una así, así como un botoncito, ¿verdad? Y luego, quiero usar la verde, traía rojo y negro. Ay, era novedad, dice, y siempre traté de sacar los 4 a la vez, pero ay, es que también, no, se me hace que eras de esos que no te duraban nada, eran 4 plumas en una, sí, estaban chidas. Ándale, empujabas una palanquita. ¡Exactamente! Sí. Y ahora ya ni me es novedad. O sea, ya una pluma de esas no me apantalla. Y pensar que sí nos apantallaba. Muy bien. Bueno, y luego acá dice, ¿a quién no lo llevaron a comprar sus zapatos a la Canadá? ¡Ay, sí! O a los barateros de León, Guanajuato. Y todavía están... Sí, también a la Canadá, a la Navarro, en aquellos tiempos a mí en Gómez había la Navarro, también había Canadá allá en Gómez, sí. Tus zapatos sport, salías, mira, aunque estuvieran feos, pero como eran nuevos, pues uno se sentía soñado. Pobres criaturas, todo por un paseo. Bueno, tienen que escuchar, es que me dice por pobres criaturas mis sobrinos, todo por un paseo, sí, la verdad, sí. Tienen que escuchar mi filosofía de vida. Hay que ser alguien en esta vida, alguien los tiene que aconsejar. Y ni modo, aunque vayan hartos, y ni modo. Dicen por, ya dice, tuve esta mochila, es Samsonite, es como la Samsonite, dice, le cabía mucho, hasta una... Tortuga Ninja. ¿De cuál es? Si era la Samsung. Ay, no, qué espanto. Ahora la veo y estaba fea. Alejandro, estaba fea. Yo tuve una de esas y me sentía soñada. Pero ahorita que la veo, está feo el cuadro. Así como, no. Y aparte, se abrocha así como las cangureras que ensambla. No te creas, era bonita, estaba bonita. Hay que agradecer lo que uno tuvo y lo que uno vivió. Son buenas historias. Dice, bueno, era feo, pero a mí me fue bien. A varios los mandaban con el infame portafolio rojo de plástico duro. Ese sí era horrendo. ¿Cuál? De plástico duro. No, no lo sé, hay que buscarlo. Dice, otro día más sin entender qué fregados, para qué fregados sirve la raíz cuadrada. No, pues hasta el momento, yo tampoco, nunca la he usado, gracias a Dios. Mis papos nuevos eran de la Navarro y mis lentes del anteojo moderno. Ay, dice, y nos piden In My Arms de Erasure, mi querido. Dicen también por acá, bonito martes, Globo Lover. Yo recuerdo en secundaria tenía una mochila color azul, de esas que parecían bolsas grandes que te colgabas de lado. O sea, ya eran como más de chava, ¿no? De chavo, ¿o no? No me acuerdo de esas, una bolsa. O sea, es que yo me sentía soñada con esas porque decía, ¡ay, ya soy grande! Dice acá, me pusiste a recordar, mi querido Chuy, dice, me pusiste a recordar qué mochila usaba en la secundaria. Fue un morral como este, así como este hipioso, sí, nos manda la imagen, pero en colores rosas. Mira, y ni cabía, también nada más te cabía un cuaderno. Y esos que llevaban un solo cuaderno, sí estudiaban, con un solo cuaderno estudiaban. Se me hace que ni apuntaban nada. En ese morral nada más cabe a lo mucho dos libretas, mi querido Chuy. Pero sí, ay, es que ya se sentían grandes porque se cruzaban ese morral y todo así hipioso. Muy bien, bueno, vamos con más en Globo 91.1. Recuerda que aquí hay éxitos todo el día.
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1: 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Éxitos todo el día. 91.1. 3 de la tarde con 51 minutos. La temperatura es 35 grados.
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1: 3 de la tarde, con 53 minutos. La temperatura es 35 grados. ¿Estás ahí? 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

0: Rápidamente, ya estamos en la parte final de este espacio. Oigan, más frases que los papás seguramente nos dijeron. Dieguito, ¿a ti te decían alguna frase de estas? ¿Cuál te decían? A ver si es la misma.
1: Pues mi jefe me decía una de que lo mejor, el mejor regalo que te puedo dar es la educación.
0: Ay, tipo esta que dijimos ahorita, la mejor herencia que te puedo dejar es el estudio. Ay, muy bien, ya ves. Oye, como que los papás se ponían de acuerdo y siempre decían las mismas frases, las tenían todos estaban, pues tenían, o sea, concordaban en sus ideas y en sus pensamientos. Dice, por ejemplo, otras frases, dice... con ese 6 no vas a llegar a ningún lado, ¿eh? Sí, sí nos decían las mamás. Yo trabajo para que tú puedas estudiar. Así que no andes perdiendo el tiempo ni andes con tus malas calificaciones aquí. Ahí está, esta también a mí se me decía. Aprovecha que tienes escuela. Hay niños que quisieran estar en tu lugar también. Siempre nos han dicho eso los papás y las mamás. A mí no me importa que tus amigos no estudien. No estudien. Tú sí vas a estudiar. Porque uno dice, ay, mamá, ¿cómo Dieguito no lo ponen a estudiar en las tardes? Mamá, ¿cómo Dieguito no le dice nada? Y luego la mamá te dice, a mí no me importa lo que haga Dieguito. A mí me importa lo que hagas tú. Sí, siempre nos decían. Échale ganas, porque nadie va a estudiar por ti. Ay, no. Todas esas las decían mis padres y todas esas las repito yo con las nuevas generaciones. Estoy segura que algunos de ustedes también. Bueno, pues muchas gracias a todos los que estuvieron en esta tarde, los que me acompañaron, los que no dejaron morir. Gracias, Globo Lovers, por ser parte de esta comunidad. Gracias, mi querido Diego González, allá en la Mixer. Bueno, y gracias a todos los que estuvieron ahí participando también. Me mandan acá captura de... dice, ¿qué tal que cuando se puso de moda colgarnos chupones? Oigan, modas loquísimas. Los chupones y los collares estos, como unas cadenas de plástico que traían un silbato colgando, un chupón. Dieguito se está burlando de nosotros, generación de mi vuelo. O sea, como él está chavo, dice, ¿qué es eso? Y se ríe. O sea, que colgaba un silbato, una zapatilla... figuras, no sé, después hablaremos de ello. Gracias, pasen linda tarde y quédense, porque ¿saben qué? En Globo 91.1 hay éxitos todo el día.
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4: 3 de la tarde. Con 59 minutos. La temperatura es 35 grados.

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2: 4 de la tarde con 8 minutos. La temperatura es 36 grados.

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2: 4 de la tarde con 16 minutos. La temperatura es 36 grados.

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2: 4 de la tarde. Con 25 minutos.
0: La temperatura es 35 grados.
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2: 4:00 p.m. con 30 minutos. La temperatura es 35 grados.

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2: 4 de la tarde. Con 36 minutos.
0: La temperatura es 35 grados.

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2: 4 de la tarde. Con 45 minutos. La temperatura es 34 grados.

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2: 4 de la tarde con 55 minutos.
1: La temperatura es 34 grados.
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2: 4 de la tarde con 57 minutos.
1: La temperatura es 34 grados.

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2: 5 de la tarde, con 4 minutos. La temperatura es 34 grados.

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2: 5 de la tarde, con 11 minutos. La temperatura es 34 grados.

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2: 5 de la tarde, con 17 minutos. La temperatura es 34 grados.

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2: 5 de la tarde, con 25 minutos.
0: La temperatura es 34 grados.
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2: 5:30 p.m. La temperatura es 34 grados.

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1: 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La temperatura es...

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1: 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Éxitos todo el día. 91.1. 5 de la tarde con 39 minutos. La temperatura es 34 grados.

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2: 5 de la tarde. Con 44 minutos. La temperatura es 34 grados.

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1: 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Éxitos todo el día. 91.1. 5 de la tarde con 50 minutos. La temperatura es 34 grados.

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2: 5 de la tarde con 54 minutos. La temperatura es 34 grados.
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2: 5 de la tarde con 56 minutos. La temperatura es 34 grados.

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